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5: Buenas noches, mis queridos melómanos. Yo soy Sergio Caminos y esto es un nuevo episodio de Sobre Acordes y Acuerdos. Aquí estoy con mi querido amigo Johnny Edward. Buenas noches, Johnny.
6: Buenas noches a usted, Sergio Caminos, a toda la comisión directiva que está acá hoy presente, que ha pasado la prueba evaluatoria. ¿Todos están aprobados? Sí, bueno, entonces seguimos. Quiero saludar también a la posible televidencia que está del otro lado, a la gente con poderes que se imagina este programa y a la gente que no se imagina nada, que también es sano. Exactamente, fue autoevaluado el señor Neri, sí. Carlos Cotto, y fue aprobado. Están sanas condiciones.
5: Bueno, felicitaciones.
6: Y casi mentales de seguir.
5: Está aprobado, está jugando mejor al truco.
6: Digamos, hay gente que viene en declive también, ¿eh?
5: Bueno, sí, bueno, pero.
6: Pero bueno, digamos.
5: Lo que pasa es que cuando a alguien lo mitifican, después es difícil desmitificarlo. Pero bueno.
6: Vamos a seguir con el programa mientras tanto.
5: Vamos a escuchar un poco de jazz.
6: Dejemos de hablar de cartas marcadas y otras cosas que no hacen bien tampoco al deporte.
5: Un disco de Natalie Cole, la hija de Nat King Cole. De 1991, que es un disco. Ajá. Con una grabación del año 91, digamos, pero con temas del 40, del 50. La verdad que una voz increíble, Natalie Cole, y bueno, vamos a escuchar varios temitas de este disco, de Unforgettable, White Love. De 1991.
6: Se es chiquito y se deja. Vamos a la música.
5: Por favor, director.

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0: Para maridar este buen momento con la música,
1: vamos a pasar a hacer un brindis.
2: La cortina me llamó la atención, ¿eh?
1: La cortina.
2: Siéntase Morelli, siéntase Berruti.
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2: Un vino que se destaca, según esto.
0: Brindamos en...
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1: Y por muchos más. La pausa de hidratación. Ha llegado el momento de la pausa de hidratación. Yo ya estaba medio deshidratado, Johnny, ¿eh? La verdad. Pero que me
2: sí,
1: venía...
2: Lo vi los ojos de usted, tenía carita medio de...
1: Sí. Viene bien. Ya hasta ahora ya preocupa.
2: Vio.
1: Se sumó el ingeniero.
2: Estuve viendo algunas entrevistas de función privada el otro día, digamos, y donde contaban los entretelones, o sea...
1: Bien.
2: Morelli y Berruti,
1: Tenemos que...
2: Ulises Dumont estaba atrás de cámara cocinando, por ejemplo.
1: ¡Apa! ¡Qué nivel!
2: Para que vea.
1: No es como nosotros con las picaditas.
4: Hay que volver a hacer la vuelta esa que fue en casa, que estaban ustedes y yo de fondo haciendo el asado, era muy parecido a lo mismo, pero no había telón. El telón era de humo, ¿no?
1: Sí. Un poquito más grasa, pero era como una función privada, digamos.
4: Algo había ahí.
2: Eso estaban también, no te digo disfrazados, pero estaban en el modo, digamos, de fineza, digamos, que ostentaban, digamos, pero no cumplían. Hablaba también de que siempre había shows en vivo, también estaba Celeste Carballo, había Sandra Miano, y, digamos, siempre había música en vivo durante el programa, digamos, pero no salía al aire.
1: Ah, qué bien. Bien,
4: te era una humanidad propia que tenían los tipos.
2: Sí, o sea, era como un programa aparte que pasaba paralelamente a la función privada, a esa barra de mimbre y ese cuadro de Marilyn Monroe atrás.
1: Eso tenemos que conseguir, un cuadro de Marilyn Monroe para poner atrás.
2: O su equivalente,
1: Moria Kazan.
4: Un cuadro de Moria Kazan.
1: Una Moria Kazan ponemos atrás ahora.
2: La Coca Sarli, ¿por qué no?
1: Coca Sarli, sí, personaje.
2: O Libertad Leblanc también, que también.
1: ¿No era de Concordia la contestación?
2: Sí.
1: Bueno, tenemos que tener.
2: Es de Concordia, eso no le quita, digamos. Sí, no tanto lo vivo, pero, digamos, nunca dejó de...
1: Pariente de los Audi, de acá de...
2: Ah, también, tiene razón. Tiene razón. Estamos tomando un texto súbito, que lo conseguí en una barata, pero resultó ser, una barata.
1: Vamos a ver. Sí, una oferta.
4: Qué buen aroma tiene, ¿eh?
1: No. La cepa me gusta, ¿eh? Cabernet Franc y Malbec.
2: Lo brindo con ustedes, ingeniero.
1: Por la Coca Sarli.
2: Es el Frank.
1: Bien. Muy rico, ¿no? La verdad que sí.
2: Sí, menos floral que la otra.
1: Redimió del último Johnny, que era una agüita. Pero este, bien.
2: Yo no sé, hasta que no lo abro, no sé. Esa es la aventura a veces.
1: Bueno,
2: es como el programa, en síntesis, yo no veo la música.
1: La música no se ve, en todo caso la oye. Pero
2: está llena de color y otras cosas.
4: Depende si tenés el reproductor de Windows.
2: Ah, se acuerda, sí.
1: Bueno, ahí se puede ver y escuchar, sí. Es correcto, por ahí.
4: El WinZip.
1: También yo digo que es un plus la visual cuando uno escucha música, lo he dicho. Así que bueno, me perdí una hermosa oportunidad de quedarme callado.
2: Bien.
1: Así de simple. Bueno,
2: tenemos un mini bloque.
1: Un mini bloque con un disco también del 91, como el que escuchamos anterior de Natalie Cole. Uh-huh. Pero de Charlie García y Pedro Aznar. Pero un temita así suelto, que es una especie de como encajar a alguien que fue originario del rock nacional, pero que luego se desvió hacia otros rumbos que no fue el rock.
2: Me deja tranquilo, digamos, nunca hablamos de la vida privada de los artistas.
1: No es de vida privada, estamos hablando de la parte musical.
2: Por supuesto, está bien, qué sé yo.
1: Un disco con bastantes artistas invitados y muy lindo disco, la verdad que un discazo. Uh-huh. Tango 4, lo recomiendo.
2: Bien.
1: Para que lo escuchen entero. Pero rescaté para el mini blog un tema que hizo Sandro de una versión de un tema de los Shakers que mucha gente piensa que es un tema de los Beatles, rompan todo, pero era de los Shakers, de los uruguayos, de los hermanos Fattoruso. Bueno, rompan todo con Charly García y Pedro Aznar, cantado por Sandro, aquí en Sobre Acordes y Acuerdos.

0: olvidé decir que era una versión traída al español, que la versión original de Rompan Todos de los Shakers es en inglés, y hay mucha gente que la escucha y piensa que son los Beatles. A ese nivel fueron los Shakers en la
1: John
0: década.
1: Lennon nació en Tacuarembó, es una, también otra verdad que digamos.
0: ¿Quién nació en Tacuarembó?
1: John Lennon.
0: ¿Cómo que? ¿Y Gardel?
1: Gardel era uruguayo.
0: Era uruguayo también.
1: Bueno, yo le di mis argumentos y creo que son bastante
0: bien, bueno,
1: fundamentados.
0: Bueno, está bien. Así, pero John Lennon no sabía. De Gardel sí tenía.
1: Así empiezan, dijo.
0: Bien, no se sabe en realidad. Hay tres teorías distintas de Gardel, pero bueno.
1: No sé, hay un acta del registro civil de Tacuarembó, seguramente, si revolvemos un poco, donde John Lennon termina siendo uruguayo.
0: Bueno, ojalá lo hubiéramos tenido tan cerca, ¿no? Pero bueno, hubiera sido lindo. Pero no sé si hubiera llegado donde llegó John Lennon. De haber sido uruguayo o argentino o haber nacido en
1: Latinoamérica. Mira dónde llegó Natalia Oreiro siendo uruguaya, digamos. O sea, ¿por qué subestimar al arte?
0: Bueno, pero en esa época no había llegada a nivel mundial del arte latinoamericano a nivel mundial. Él tenía que ser inglés o norteamericano. A lo sumo, algún europeo, pero de acá quedaba todo acá. Bueno, ahora tenemos algo europeo. Más precisamente catalán. Es una ofensa decir que es español, ¿eh? Catalán es el país.
1: Yo lo quiero decir también así, ¿eh?
0: El país catalán. Y hay mucha división, igual que el País Vasco. Y ya que viene desde Franco, que prohibió el idioma catalán. Y había mucha división ahí.
1: La famosa ETA, digamos, todas esas cuestiones.
0: La ETA es vasca,
1: digamos, esas divisiones en España siempre estuvieron, digamos. Y
0: y bueno, los catalanes tienen su idioma, que se habla solamente ahí, no se habla en ninguna otra parte del mundo.
1: Bueno, igual solicitan también la independencia de España, digamos.
0: También.
1: Hace años que están en esa lucha.
0: Incluso estuvieron a punto de lograrla, hace muy poco que hubo una rebelión, pero bueno, luego fue frustrada. Si sería catalán también estaría ahí, porque tener que bancar un rey, una reina, príncipes.
1: Independientemente de todo eso, es una cultura aparte, digamos, esto, sí. Como cultura tal es respetable, digamos,
0: y una muy linda cultura, muy linda cultura. Joan Manuel Serrat era catalán también, y hay varios artistas, ya hemos traído varios artistas catalán, Adrià Motis.
1: También, sí.
0: Hemos traído varios artistas catalanes.
1: ¿Qué nos trae?
0: Bueno, esta es una banda, un disco de 1974, que el nombre del disco es un tanto engañoso. La banda en cuestión es la banda Mirasol, Orquesta Mirasol. Y el disco se llama Salsa Catalana, pero de salsa centroamericana no tiene nada. Es realmente una fusión de rock mediterráneo, fusión latina, progresivo, jazz eléctrico de los 70. Una hermosa fusión. Se va a sorprender mucho con este disco, Johnny, y muchos oyentes también se van a sorprender muchísimo.
1: ¿Cómo llegó a esto usted?
0: Yo creo que ya ni me acuerdo. Yo creo que me saltó de YouTube. Yo lo descubrí hace poco esto, no lo conocía. Pero es algo muy under, sí, realmente. Creo que fue el algoritmo que me fue llevando y hice un zapping y bueno, lo terminé escuchando entero. Tienen otro disco más de estudio, después tienen un disco de en vivo que no me gustó tanto, ya más nuevo, más de los 90, pero este y creo que era el que sigue, este es el primero y después el que sigue.
1: Se toma su tiempo, si me dice que el tercer disco es de los 90, digamos, se toma su tiempo para hacer un disco. Por lo visto.
0: Sí, no, que fue en vivo, fue una función en vivo que se grabó, pero las grabaciones de estudio son las dos de la década del 70. No recuerdo si este es el primero o el segundo disco de ya fusión salsa catalana. Así que bueno, vamos a escuchar varios temitas de Orquesta Mirasol, el disco Salsa Catalana. Por favor, director.

0: Orquesta Mirasol, la verdad que impresionante. Tres percusionistas, estábamos hablando, no detectábamos qué instrumento había, y con el ingeniero, y me fijé en el machete y tiene un baterista y dos percusionistas. Es un sexteto, piano, bajo, batería, vientos, flauta, clarinete y saxo, la misma persona, el mismo músico, y dos percusionistas más. Impresionante la banda. Y no sé qué le pareció, Johnny.
1: Me voy a guardar un poquito a mí. Ya, demasiada extravagancia, te lo digo así.
0: Ah, bueno. Sí, vos sos más blusero, te entiendo, sos más blusero.
1: Ya cuando arrancó,
0: a vos te meten una buena armónica y...
1: No sé, qué sé yo, pero había un tipo con un pito ahí, digamos, soplándolo ahí en medio del
0: tema. Sí, bueno, digamos, los vientos,
1: y,
0: sí.
1: Sí, qué sé yo, se lo escuché a Guns N' Roses también en el 91, quizás unos pioneros.
0: Yo el primero que escuché es Bubu con Silbato, en música progresiva. De que, tengo, sí. Que tengo recuerdo, 77, si no me equivoco, el disco de Bubu es del 77-78.
1: Lo vamos a traer y lo vamos a...
0: Ya lo trajimos a Bubu.
1: ¿Ya tocó el pito acá?
0: Ya tocó el pito. Bueno. Es más, tocó el pito el día que salimos desde la casa de Coco.
1: Ajá,
0: sí, allá cerca de mi barrio. Sí, ese día llevamos Bubu. Sí, ese día hicimos Bubu, me acuerdo... Como que si fuera hoy, así fue hace bastante.
1: Saludos a Coco también,
0: Coco. Noche. Hace rato que no tenemos noticia de Coco. Pero bueno,
1: y salió bien.
0: Bien, no tenía esa noticia. Bien, Coco. Bueno, tenemos una banda danesa.
1: Sí, me anticipó eso usted, digamos, y sí. Me falta la curiosidad. Bueno.
0: Una banda bastante numerosa, un disco... Ajá. La banda se llama Doctor Dopoyam, un disco de 1973.
1: ¿Cómo está ahí, recurrente en ese año?
0: Jazz rock, fusión, Canterbury, Zappa, psicodelia, blues rock, música de cámara. Toda esa fusión tiene Doctor Dopoyam. El disco en cuestión es... A ver, 1973 el disco.
1: Sí, sí, sí.
0: No sé cómo se pronuncia, termina con doble E y tiene un acento en la primer E, es danés. Así que bueno, entre E.
1: Muy bien.
0: Algo así, disculpas, seguramente lo estoy pronunciando mal.
1: Entre E.
0: Entre E, parece correntino más que.
1: Sí.
0: Más que danés. O sea, le preguntamos ahí al Neri. Que es correntino, entre E.
1: Si no conoce alguna colonia danesa por ahí, digamos.
0: En Corriente no. Bueno,
1: bien.
0: Mira la cantidad de músicos que tiene. No, esos no son los músicos, ya me pegó el vino. No, pero bueno, una banda muy numerosa.
1: Ah, por ello entonces. ¿Cuántos temas va a pasar de esto?
0: A ver, no sé cuánto. No, vamos a ver cuánto nos da el tiempo, así que no lo vamos a anunciar.
1: Va a ser un picadito entonces.
0: Doctor Dopoyam. Entre E, 1973. Por favor, director.

0: antes que nada voy a hacer una corrección, porque dije, vamos a escuchar algunos temitas de Doctor Dopo Jam, pero escuchamos uno solo, de 25 minutos. O sea, el lado A del disco.
1: Bien, es como en el jardín del Edén de Aaron Butterfly, así, digamos, da vuelta y sigue el tema, ¿no?
0: Sí, sí, sí, sí, algo así, impresionante, ¿eh? Pronto tenemos novedades, ¿eh? Vamos a ver si podemos...
1: No voy a decirlo para que se cumpla.
0: ¿No adelantamos que podemos llegar a pasar vinilo o no?
1: No, que la gente guarde para después.
0: ¿Que podemos llegar a pasar vinilo? No decimos.
1: No lo diga.
0: No lo digo. Vamos a decir lo que tenemos para el último bloque.
1: Exactamente, pero lo que vamos a decir, ¿sabe qué? Vamos a agradecer al Sistema Integrado de Radios.
0: Bien, me olvidaba.
1: El famoso Siruner, digamos, sí, que permite que usted salga...
0: ¿Uner o Uner?
1: Depende de qué lado del Uruguay, del río.
0: De
1: los dos ríos que estén. Exactamente. Nosotros le decimos Uner acá de este lado, al otro lado le dicen Uner. Exactamente, el lado paranaense, la vida. Bien. Así que, como por ejemplo, también la gente de la 100.3 MHz de Salvaje Poder allá en Paraná, que le dice, como usted dice.
0: La Uner.
1: Exactamente. Después, Uner en Concordia, digamos, 97.3 Radio Uner. La radio de los amigos de...
0: ¿Y en Concepción del Uruguay cómo es? ¿Uner o Uner?
1: No, es Uner. Digamos, es una cuestión de ríos. Es una cuestión de ríos, no es una cuestión de comarca. Así que en la 91.3 en Concepción del Uruguay...
0: La Uner.
1: Exactamente.
0: Bien. Bueno, el último bloque... los medios
1: son nuestros. Propias páginas, ahí donde usted factura. Bueno, y factura bien, porque me han dicho también... la gente de Telegram, ahí donde Telegram. Usted va a encontrar todos los comentarios prohibidos que Coto hace bien en cortar.
0: El señor Tijeras.
1: También, exactamente.
0: Coto, el señor Tijeras.
1: Ahí va a encontrar.
0: Termina el programa, agarra la tijerita, entra a cortar. Tac, esto no va. Me sacaron el cuero a mí. Esta parte no va a estar de aquí en más. El tirano Coto, esta parte. Sale hoy al aire y no
1: queda en Telegram, nada. En Telegram está así. También en Instagram, también usted también está presente.
0: En
1: Acorde-Acuerdo, sí.
0: El canal de YouTube.
1: El canal de YouTube, que está regenteado por el ingeniero.
0: Por ahí, bueno, hoy no nos cortaron nada, no saltó el copyright para nada. La verdad que...
1: Son acuerdos que tiene este hombre, digamos, cada vez está más poderoso este hombre, ¿eh? Así que bueno.
0: Bueno, vamos a...
1: Me asusta igual el ingeniero cada vez que viene y cuenta esas aventuras que está teniendo últimamente. Y lo admiro también, ¿eh?
0: Estoy viendo que arrancamos del año 91, fuimos al 74, al 73, 72 y ahora 72. Vamos para abajo, nosotros vamos para atrás en el tiempo. Renaissance, Prologue, 1972. Un disco impresionante de fusión... con música clásica. La verdad que el progresivo clásico es uno de los progresivos que más a mí me gustan. Y este es un disco que...
1: ¿De qué lado del mundo es esto?
0: Esto es... Ay, ay, ay. Ya lo vamos a googlear y en el próximo bloque. Pero creo que si no me equivoco es inglés. Si no me equivoco es inglés. Sí, tiene rock progresivo sinfónico, folk británico, o sea, casi aseguro que es británico, música clásica y psicodelia.
1: Muy bien.
0: Con una muy buena presencia de los teclados en las composiciones de esta banda. Así que bueno, vamos a escuchar un temita y hacemos una entradita más y nos despedimos. Por favor, director.

0: estaba comparando al ingeniero y usted estaban hablando de una película que yo todavía no vi. Decían, me hace acordar mucho a Quinto Elemento. Y
1: usted habló también de
0: un quinteto. Y yo hablé de un quinteto argentino, Quinto Elemento, que lo hemos traído sobre acordes y acuerdos. Quinto Elemento es una banda de jazz argentina, ya fusión con folclore, que está, y algo de tango también, que está muy buena, que también recomiendo. Y bueno, voy a ver la película Quinto Elemento. Que la historia es de un extraterrestre que...
1: Bueno, la intérprete es una
0: extraterrestre que tiene una amplitud vocal que...
1: Sí, digamos, irreproducible acá en la Tierra, digamos. O sea, es un
0: que
1: tema
0: no es terrestre.
1: Que no lo puede cantar un ser humano, digamos.
0: Sí.
1: Así que, bueno.
0: Bueno, estaba viendo el tema este que escuchamos, arranca con una sinfonía clásica que no recuerdo quién es, a ver, estoy tratando de si es Stravinsky. Estoy viendo. No lo tengo anotado, pero creo que es Stravinsky, una sinfonía de Stravinsky donde comienza el piano y luego, bueno, se transforma en progresivo. La verdad que me gustó muchísimo este disco. Y bueno, y nos vamos a despedir hasta la próxima semana con algunos temitas más de Renaissance. Hasta la próxima semana.
1: Hasta la próxima semana, Sergio.

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0: 6:31, muy buenos días.
1: La temperatura en Paraná, 9 grados 2 décimas, en Concordia, 12.3, en Concepción del Uruguay, 9 grados 6 décimas.
2: El país.
0: Javier Milei usó el homenaje a San Martín para cuestionar a la oposición.
1: Tras 10 días de ausencia, el jefe de Estado usó el homenaje al prócer y lo mezcló con su propio concepto de libertad.
0: Hay algunos que quieren que vuelva el pasado, resaltó el jefe de Estado.
3: Y también sabemos que hay algunos que quieren que vuelva el pasado en el que vivíamos. Porque si bien la mayoría se empobreció con el modelo anterior, una mínima minoría se benefició enormemente. Pero creemos que cuando la voluntad es firme y la dirección es clara, no hay más opción que seguir adelante. Porque hoy no tenemos un pasado al que regresar, porque ya sabemos a dónde nos conduce. Hoy tenemos que tener a la libertad como mandato, entre ceja y ceja, y seguir el camino de nuestro padre fundador. Nos dejó trazado en la arena y que protegió con la sangre de sus granaderos a caballo. Por eso todo nuestro esfuerzo debe ir a preservar en todos los frentes el mayor legado del general San Martín. Una patria libre y un pueblo floreciente. No hay mejor forma de honrar su memoria que convertirnos en el mejor país que podemos ser.
2: Entre Ríos.
1: No podemos acostumbrarnos a los logros.
0: Lo dijo el gobernador Rogelio Frigerio, que resaltó poder pagar los sueldos a término, a pesar de que cayeron los ingresos.
1: El mandatario dijo que se están haciendo más cosas, pese a que hace 30 meses el Tesoro entra el mismo o menos dinero que antes.
4: No podemos acostumbrarnos a los logros, porque si nos acostumbramos a los logros, a los triunfos, a cuestiones incluso con mucha épica, de alguna manera no los estamos poniendo en valor frente a la sociedad, ¿no? Y por eso es importante tomar conciencia del camino que estamos llevando adelante. No puede ser algo que se normaliza poder pagar los sueldos, las jubilaciones en término, en un contexto tan difícil, donde todavía los ingresos para el Estado vienen siendo por debajo de la inflación.
2: Concepción del Uruguay.
0: Alarma por el crecimiento de locales vacíos en el microcentro.
1: El centro comercial, a través de su Instituto de Investigaciones Económicas y Sociales, detectó al menos 19 espacios sin ocupar.
0: El relevamiento analiza periódicamente la evolución de la vacancia de negocios en las principales zonas de la histórica.
2: Paraná.
1: Romero destacó la nueva edición de la Feria del Libro en la ciudad.
0: La intendenta valoró la presencia de editores y escritores y la participación de escuelas de la capital.
1: La jefa comunal dijo que todas las actividades del evento tuvieron como fin promover el libro.
5: Empezó con la presencia de muchos jóvenes de escuelas de la ciudad que vinieron, escucharon a los escritores, hicieron su recorrida. Había de todas las edades, había desde niños familiarizándose con el libro, charlando con la gente de Baúles Andariegos que les proporcionaba material de lectura, circulando por acá mucha gente y en especial escuelas. La feria florece con todos los escritores, con las charlas, con las disertaciones, todos buenos para la vida y todos buenos para promover el libro.
2: Concordia.
0: El 70% de los negocios perdió ventas en el primer semestre.
1: Así lo relevó el Centro Comercial de Industria y Servicios de la capital del Citrus en relación al mismo periodo del 2025.
0: Según la encuesta, solo el 13% vio una mejoría, mientras que casi el 20% consideró que las transacciones en sus locales están estancadas.
2: Deportes.
1: Escándalo en Patronato, derrota por goleada y jugadores golpeados por la barra.
0: Facundo Díaz y Alan Sosa fueron agredidos por hinchas en el playón del club tras la derrota por 3-0 ante Colón.
1: El negro está en zona de descenso directo tras la caída ante el Sabalero y lleva 11 fechas sin conocer la victoria.
6: Va a volcar el centro Facundo Casté, casi se enrieda con la pelota, se la lleva igual Casté, va contra el fondo, la jugó para Nacho Lago, está dentro del área, saca el centro y está Muñoz, ¡gol! ¡Gol! ¡Gol! Matías Muñoz con golpe de cabeza en el punto del penal. En el punto del penal apareció solo Matías Muñoz, el santacruceño de Río Gallegos, para marcar el tercero en la tarde gris en la capital de la provincia. Entró el agua al área y cuando todos esperaban el remate del 10, tiró un centro preciso a la cabeza de Matías Muñoz, que se anota en el goleo de la tarde de Santa Fe en el Brigadier. Colón 3, Patronato 0.
0: De la mañana, 36 minutos.
1: Temperatura en Paraná, 9 grados 2 décimas. En Concordia, 12.3. En Concepción del Uruguay, 9 grados 6 décimas.
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2: Muy buenos días, ¿qué tal? ¿Cómo andan? ¿Qué dicen? ¿Cómo va? ¿Qué cuentan? Bienvenidos, bienvenidas. Otro día más sin sol. Ya es una constante que no solo cansa, no solo fastidia, sino que se ha transformado en una verdadera molestia. Desde el Mundial, desde aquella final fatídica, no ha habido sol. O más o menos, algún que otro día, alguna porción del día, pero después todo el día así. Grises, oscuros, lluviosos, con llovizna o parecido. Hoy ahí estamos. Una tenue llovizna nos acompaña. Y bueno, es la forma de arrancar esta semana, que arranca el martes. Está muy bien eso. Al menos venimos de un fin de largo, con lluvia o con lloviznas o con días feos y cubiertos, pero bueno. Venimos de un fin de largo, es una buena noticia. Muchísimo para charlar y conversar, sí, claro, por supuesto, desde ya. Estamos en el medio de una crisis en la provincia y en el país. Y en este marco, en este contexto, es fundamental estar bien informados. Y ahí estamos nosotros, al igual que en los últimos 21 años, entendiendo la comunicación como un derecho humano fundamental. Dicho esto, vamos a ir arrancando. Juan Pablo Scattini, ¿cómo estás? Muy buen día, ¿qué decís? ¿Cómo va? ¿Cómo andás?
3: Soy cruel, Cucas inmundo.
2: Pero claro.
4: Sí, ¿qué tal? Buen día, ¿cómo les va? ¿Cómo andan? ¿Todo bien?
2: Bien, che, ¿vos?
4: Hay lluvia, ¿eh? Hay lluvia, 9 grados 2 décimas en la ciudad de Paraná, 5.3 la térmica, está nublado, cae un chaparrón cada tanto, es lluvia de esa intermitente, para, sigue, 12.3 en Concordia. Cielo nublado, débil tormenta, indican. Amigos y amigas de la capital del Citrus se pueden reportar para contarnos cómo amanece. 9.6 en Concepción del Uruguay, 6.7 la térmica, cubierto y llovizna. Una jornada que se presenta así, inestable, que todo indica continuará de esa manera, por lo menos hasta la tarde, con probabilidad de tormentas en la provincia de Entre Ríos, luego de un fin de semana que fue así también, inestable, y que, como vos bien marcabas, Juan Pablo, hace ya más de un mes. Estamos... prácticamente un mes. La final fue el 19 de julio, estamos a 18 de agosto y seguimos padeciendo el mal clima. Algunos dicen la maldición o el precio que había que pagar por ganarle a Inglaterra. No tengo ningún problema, ¿eh? A mí, ¿viste? No, que dice, no, yo ya estoy cansado de la lluvia. Mira, hermano, si este es el precio que teníamos que pagar para haberle ganado a Inglaterra en una semifinal de un mundial, ¿cómo le ganamos? Yo no tengo ningún problema que siga lloviendo todo lo que tenga que llover. Seco la ropa a la estufa, no me molesta, a mí no tengo ningún problema con la lluvia.
2: Bien, bueno, buenísimo. A mí lo que me molesta, me parece, ya es la seguidilla más que la lluvia.
4: No, está todo bien.
2: La ausencia de sol. Hay gente
4: que sí, hace mucho que no vemos el sol, que no tenemos un día que podamos decir, bueno, vamos a darnos una vuelta por algún lado que está lindo. Sí. Frase típica en la familia con niños y niñas.
2: Oh.
4: Claro, porque ahí se complejiza el tema.
2: Claro, el Bruno es como, no sé cómo decirte, como que vos tenés un labrador de esos que no pueden parar. Entonces hay un momento que corre de pared a pared. Es como que solo.
4: Claro, no.
2: Necesita gastar, entonces empieza a correr.
4: Sí,
2: y dice, pa, contame qué. ¿Cuánto demoro? Entonces el cuánto. No, pavada, yo le cuento porque sé que necesita gastar.
4: Sí.
2: ¿Cuántos segundos demora en llegar de una pared a la otra? Pero es una pavada, pero loco, te necesita correr, gastar.
4: Sí. Así que. Sí, no, es complejo, digamos. Cuando no tenés cómo liberar la energía infantil, se complica todo un poco más. Pero bueno, veremos qué es lo que pasa. Por lo pronto el pronóstico se lo podemos ir adelantando. Indica que hoy será un martes inestable, que mañana podría mantenerse así un poco, pero que recién a partir del jueves comienza a mejorar el clima, con algunos intervalos. Para estar seguro, yo le diría, hagan planes para el finde, que en teoría no llueve. Digo en teoría porque esto es una probabilidad, recién estamos a martes, luego de un fin de semana extra largo, que fue lluvioso. Ayer la lluvia estuvo copiosa, ¿eh?
2: Sí.
4: Sí. A mí me agarró en ruta.
2: A mí también.
4: Claro.
2: Vamos a decirlo, no queremos hablar mucho del tema porque habíamos dicho que no íbamos a hablar, habíamos tirado apenas una cosa así como que el Juan Pista de vacaciones. En realidad fuimos los dos al Campeonato Nacional de Farmeo de Aura,
4: claro,
2: en Buenos Aires.
4: Ahí está.
2: Éramos los que representábamos...
4: A Entre Ríos.
2: A Entre Ríos.
4: Claro.
2: Y a la radio en el Más 30.
4: Sí, en el más 30. Sí, sí, José no pudo ir. José no pudo
2: ir.
4: Y
2: no pudo ir, tiene que hacer el programa.
4: Tiene que hacer el programa el viernes. Con... El negro, a Lelo le gustó. No,
2: el Lelo creo que se descompuso antes del viaje.
4: Se descompuso antes del viaje. Este, no era el tercero que teníamos ahí.
2: Como para que nos acompañe.
4: Pero nos fue bien, tenemos que decir que nos fue bien.
2: Sí.
4: No, tiramos mucho farmeo vinculado a la radio.
2: Sí, sí. Me parece, perdimos la primera, pero después pudimos repuntar y sí. Seguir avanzando, pero porque al principio me parece que no se entendió la onda de cuando hacíamos los gestos del micrófono, claro. Del auricular.
4: Sí, sí, sí. Los pibes estaban desconcertados.
2: Sí.
4: Entonces, pero bueno, pero igual nosotros participamos en el más 30.
2: En el, sí, más 35, más 35 sería.
4: Más 35, claro. Sí, es verdad, ya entramos entre más 35.
2: En el más 35.
4: Claro, entonces, pero bueno, pero no fue bien, tenemos que sí. Decir que dejamos había bien parada la provincia.
2: Sí, había un tucumano que la rompió, que fue el que nos ganó de entrada en el primer enfrentamiento.
4: No, ese la rompía.
2: Ese tenía mucha aura, tenía ese.
4: Ese tenía mucha aura.
2: Mucha aura.
4: Pero bueno, dejamos bien parada la provincia. Sí.
2: Nosotros metimos corio en espejo, o sea, decir,
4: claro.
2: Hacíamos igual los mismos movimientos los dos enfrentados.
4: Parecíamos los Backstreet Boys.
2: Claro.
4: Muy parecido.
2: Así. Yo te diría, la imagen sería un poco más a esos grupos. Sí, van
4: Los Backstreet Boys.
2: Ah, en la actualidad, digamos.
4: Sí, sí, los New Kids on the Block.
2: Claro, eso.
4: Hoy.
2: Claro, claro.
4: Hoy, que está un poco más oxidado, digamos.
2: Cuando le preguntaron, ¿quién había sido? Como yo te dijera a Cristiano Ronaldo si le ganaría al Brasil actual. Ajá. Y yo dice, sí, le ganamos por un gol. Ah, ¿solo por un gol? Sí, ya tenemos más de 40.
4: Es verdad, sí, sí.
2: Claro, como diciendo, como estamos ahora, le ganamos.
4: Claro, sí, sí, así. Sí.
2: Pero bueno, la verdad que qué linda experiencia.
4: Sí.
2: Nos permitió además recorrer después Buenos Aires, el Obelisco, el Congreso.
4: Claro, darnos una vuelta por los lugares emblemáticos.
2: Claro. Participamos dos días, los primeros enfrentamientos fueron el viernes y las definiciones el sábado.
4: Con lo recaudado lo que vamos a hacer es pagarle al equipo de musicalización que le debemos un par de meses del monotributo.
2: Ah.
4: Yo igual a veces me atraso un poco, después ellos se enojan porque me dicen el libre deuda, no me da, le digo, bueno, claro. Hermano.
2: Claro, no me da los números.
4: Claro, hay que cazar en el zoológico.
2: Claro.
4: Así. Así que bueno, pero la pasamos bien.
2: Estuvo lindo.
4: Buenos Aires siempre es lindo, digamos, para ir a pasear.
2: Sí. Uy, qué ciudad.
4: Para ir a pasear.
2: Es agobiante para nosotros que venimos acá en Paraná.
4: No, ya llega un momento en que vos decís, no quiero ver tanta gente, tanto ruido, tanto colectivo, tanto auto, tanto todo multiplicado por mucho.
2: La palabra que encaja perfectamente, ustedes sabrán disculpar la conceptualización tan chabacana, es un quilombo.
4: Tremendo.
2: Todo el tiempo, en todos lados, en todos los lugares. Y después el porteño como que le gusta hacer cola. Ellos se juntan y hacen cola.
4: Hacen fila en todos lados.
2: En todos lados.
4: Hacen fila en todos lados.
2: Sí, sí, sí.
4: Sí, sí, sí. Pero bueno, la pasamos bien, Ivana. Sí, hicimos lugares emblemáticos. Anduvimos por La Boca. Fuimos a la cancha de Boca, obviamente. Lo que no entramos fue al museo. Caro el museo, ¿eh?
2: Estaba caripela.
4: Yo ya fui una vez.
2: La verdad
4: que a mi media naranja y a mi criatura, digamos, no estaban muy... O sea, la
2: no
4: machita, claro. Mi media naranja como que no le interesaba demasiado.
2: Claro.
4: O sea, si yo entraba...
2: Prepará. Eso que vos solamente preguntaste sobre entrar al museo, pero después hay una opción más VIP.
4: Ah, para entrar a la cancha.
2: Que claro, que se habían pagado cuando fuimos con el AU, que no encontró la foto, que entran pocos, te filman,
4: sí, claro.
2: Y entras a la cancha y alzás una réplica de las copas.
4: Sí,
2: te sacan una foto con la Copa Libertadores, contra la Intercontinental.
4: Sí, está buenísimo.
2: Está re buena.
4: Sí, sí. Igual yo tuve la fortuna de conocer la cancha de Boca por dentro dos veces. Y una vez fue con la escuela, porque el chofer era fanático de Boca, el viaje que hicimos, entonces el tipo insistió, estaba completamente fuera del organigrama. O sea, el organigrama del viaje era, ponele, Obelisco, Congreso, Jardín Japonés...
2: En esa época capaz que había... ¿Todavía estaba el zoológico? Estaba el zoológico en el 2010.
4: Sí, pero no fuimos al zoológico. Año 2000 fue. En quinto año...
2: Sí, recontra estaba el zoológico.
4: En quinto grado de la escuela.
2: Estaba el zoológico.
4: No fuimos al zoológico, pero sí. Y en un momento dado dice el chofer, vamos a la cancha de Boca. Como que se salió del organigrama...
2: Y
4: el tipo se bajó, pidió entrar con los pibes de la escuela, nos hizo entrar a todos, nos hizo tocar. Yo toqué el pasto por abajo del vidrio del palco.
2: Buen trabajo militante del
4: tremendo.
2: Chofer, ¿eh?
4: No, sí, sí.
2: Bien.
4: No, se ganó todo nuestro cariño. Todo nuestro
2: muy
4: cariño
2: bien.
4: Y respeto. Sí, sí,
2: pero
4: sí.
2: Capaz que convenció, dio vuelta un par de hinchas de otros clubes.
4: Año 2000, plena época dorada de Boca. Hay que decirlo, en los 2000 ganábamos. ganamos copas internacionales también.
2: La última intercontinental.
4: Claro.
2: Que gana la Argentina.
4: No, después ganamos en 2003 también, contra el Milan.
2: Bueno, la última intercontinental, pero, es de Boca, eso te dice.
4: Claro, pero la de Boca contra el Real Madrid fue ese año. No, fue una gran experiencia. Así que yo como que no tenía tampoco, o sea, fui a la cancha de nuevo. Divina la cancha, obvio, la cancha más hermosa del mundo. Y después anduvimos por Caminito, hicimos otras cosas.
2: Claro. Comieron por ahí.
4: Comimos en Caminito.
2: ¿Mucha comida chatarra comieron?
4: No, sí, bastante, sí. No sé si tanto comida chatarra.
2: Sí, pero
4: paso no, pero sí.
2: Sí, la hamburguesa, la pizza.
4: Viste que te acostumbrás a eso, porque no te queda otra, digamos. Y
2: sí,
4: no te queda otra.
2: Sí, porque comer...
4: No, y aparte salía a comer afuera, está...
2: Oh.
4: ¡Uf! No, sí, está áspero.
2: Sí, sí. La próxima vez que vayamos a esta competencia, vamos a pedir algún tipo de o subsidio o patrocinio.
4: Claro.
2: O como mínimo un viático, algo.
4: Nosotros le escribimos al gobernador y no nos dio pelota.
2: Como habitualmente.
4: Porque le dijimos, gobernador, disculpe, vamos a participar en el torneo para farmear aura.
2: Sí.
4: Y como que me puso el dedo de montoncito, sí, así, y no me contestó más.
2: Sí, yo esperaba por lo menos un no hay plata. Vos insististe en preguntarle, y yo esperaba por lo menos un no hay plata, pero ni siquiera se
4: dijo.
2: Yo
4: dije, pero Rogelio, pero necesitamos que nos banque la provincia.
2: Ni siquiera tiró un no hay plata.
4: No, ni siquiera. Es como que no, para mí que...
2: Que le dio vergüenza. Que,
4: claro, un poco.
2: Ajena.
4: Sí, bien. Pero bueno, sí, tenemos que buscar por otro lado.
2: Sí, va por otro lado. Bueno, pero prometemos el año que viene volver a participar,
4: sí,
2: y a ver si vamos a mejorar un poco esta participación.
4: Sí, claro.
2: Porque no nos fue tan mal, pero como arrancamos perdiendo...
4: No vamos a decir la posición porque es engañosa.
2: No. Sí, engañosa. No quedamos tan bien como queríamos.
4: Claro. Es una derrota digna.
2: Una derrota
4: digna. Como la de los Pumas. Sí. Sí.
2: Saludos a los Pumas, por supuesto.
4: Sí, un saludo grande. No queremos pelearnos con
2: ellos.
4: No,
2: que no queremos pelear con
4: de ninguna manera.
2: No. ¿Te imaginas que te voy a corriendo?
4: No.
2: De lo lejos te viene corriendo Marcos Kremer.
4: No, me hace un tacle.
2: Y aparte te alcanza, no tenés forma de escaparte.
4: ¿Cómo corren esos muñecos? No, ya está.
2: Dejalo. Nos presentamos y te contamos de qué venimos.
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2: Seis de la mañana, 52 minutos, arrancamos con informaciones en pocas líneas que vamos a ampliar en el transcurso del programa. Antes, principales datos del tiempo en la provincia de Entre Ríos.
4: En la ciudad de Paraná, 9 grados 2 décimas, marca el termómetro. En Concordia, 12 grados 3 décimas. En Concepción del Uruguay, 9 grados 6 décimas. Hay lluvia en la provincia y prevén tormentas para todo el territorio.
2: Las universidades siguen reclamando por el cumplimiento de la ley. Una cosa de locos, que tengamos que seguir hablando de que un gobierno no cumple la ley. 300 días fuera de la ley se llama esta campaña que llevan adelante todos los sectores universitarios. De hecho, hoy un sector gremial va a instalar una carpa, un banderazo, frente a la Secretaría de Educación, y otros sectores directamente paran. Hoy hay paro universitario de un sector y otro sector acompaña con carpas o realiza la protesta con carpas frente al ministerio. En unos días confluyen todos en una nueva medida de fuerza. Pero hoy vamos a estar hablando de las acciones directas, del paro de ese sector universitario que está llevando adelante, también algo de este acampe de estas carpas frente al ministerio de Educación, todos reclamando lo básico a esta altura, ya no se pide tanto, solamente que se cumpla la ley. Pareciera ser increíble que estamos pidiendo eso. Bueno, charlamos de la crisis en las universidades, producto del brutal ajuste e incumplimiento de la ley del gobierno de Javier Milei.
4: Hace algunas horas nada más, el Poder Ejecutivo entrerriano reglamentó la ley 11.300, sancionada hace pocos días nada más por el Senado y que tiene como objetivo reglamentar justamente el procedimiento aplicable al efecto derogatorio del párrafo último del artículo 60 de la Constitución. Ustedes se preguntarán, ¿qué tiene que ver esto con algo?
2: ¿Por qué es tan importante?
4: Es importante porque la lectura que se hace es que este artículo, que versa sobre el efecto derogatorio de las normas de los órganos provinciales, podrían ser una forma, indican, de blindar la reforma previsional ante posibles pedidos de inconstitucionalidad.
2: Ah, porque porque aparte los gremios lo amenazaron antes. Y el propio Poder Judicial.
4: El propio Poder Judicial dijo que podía ser inconstitucional. El propio titular del Superior Tribunal de Justicia dejó entrever posibles pedidos de inconstitucionalidad.
2: Al límite de adelantar sentencia o adelantar posición, que es algo que no está permitido, digamos, que vos adelantes una posición respecto a un tema, porque supone que vos sos imparcial y que vas a leer, informarte, luego cuando corresponda con las pruebas para ver cómo opinás.
4: Sabemos que el Poder Judicial fue uno de los más afectados también por esta reforma previsional.
2: Por ahí debe ir la cosa.
4: Se elimina la ley de enganche, entre otros puntos. Bueno, vamos a ver qué es lo que pasa. Argumentos a favor y argumentos en contra. Esto fue, de un momento para el otro, ingresado al Congreso, a la legislatura de la provincia, tratado y aprobado. ¿Qué dicen de un lado? ¿Qué dicen del otro? Vamos a charlar de esto hoy, que genera polémica en la provincia.
2: Y Estados Unidos avanza sobre la Argentina. Y esto no es ninguna novedad, algo que veníamos charlando con José. La intervención directa, inmiscuyéndose en los negocios entre privados. En un gobierno que todos los días habla de libertad, nada más libre que los privados haciendo negocios. Pues bien, Estados Unidos se inmiscuyó, hablándole a una empresa privada, a una cooperativa que decidió para su ciudad comprar los servicios chinos de Huawei y no los norteamericanos. Un escándalo enorme, tapado por los grandes medios, un escándalo gigante, pero el que se suma alineaciones de iguales características, casi coloniales. Ahora la cara visible de la Argentina en relaciones internacionales, el canciller Kirchner, firmó junto al embajador Lamelas, otra vez, la adhesión a de la Argentina a la alianza antiderechos que impulsa el presidente Trump. Entre otras cuestiones, acá se habla de derogar la interrupción voluntaria del aborto. Bueno, más allá de las particularidades y las posiciones ideológicas que pueda tener el gobierno nacional y su presidente Javier Milei, acá llama la atención, otra vez, cómo nuestro país, rompiendo un poco su idea de soberanía, vuelve a alinearse con los Estados Unidos, incluso en temas como este. Lo charlamos con José en un ratito.
4: Datos del fin de semana extra largo en materia de turismo. 1 millón de personas viajaron, más que el último fin de semana largo con la misma fecha, que data del 2023. Esa es la buena. La mala, se gastó muy poco. Nuevamente una tendencia que se viene registrando en los sectores turísticos.
2: Que vos decís que fue la gente gasolerísima.
4: Y la gente viaja, pero no gasta como antes, por lo menos. Obviamente que hay un piso de gastos, y porque sí, vos tenés que alojarte, tenés que comer, pero hasta ahí llegás, ¿sí? Ese gasto extra, ese remanente que te quedaba para darte otro gusto mientras vos estabas viajando, ya no está. Poca plata. Sin embargo, la gente por lo pronto se decidió a viajar, lo cual es una buena noticia para el sector. En un rato, los datos de la CAME.
2: Además de lo dicho, Facundo Leiva, con todo el deporte, lo dejó el fin de semana. Patronato en el subsuelo, allá abajo. No solo porque en la tabla así está, en los últimos lugares, en descenso directo, sino además porque el club no le paga a los jugadores, el club no le paga a los trabajadores. Y aparte, la hinchada, o dos o tres, o algunos, encara a los jugadores y le pegan a los jugadores. En su peor momento, Patronato, pero además hay otros deportes, hay otras categorías que vamos a estar repasando con el Facu Leiva. Por supuesto, como todos los martes, Gisela Valer con la ecología. Por supuesto, el Negro Herrera en la operación técnica puesta en el aire. Ah, también Gisela Guerrero desde Concordia. Así que ahí estamos, amigos, amigas, juntos por las radios del UNER y una importante red de radios haciendo cara y seca.
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0: 7:02.
1: La temperatura en la ciudad de Paraná es de 6:07. En Concordia, 12:03. En Concepción del Uruguay, 9:06.
0: Javier Milei usó el homenaje a San Martín para cuestionar a la oposición. Tras 10 días de ausencia, el jefe de Estado habló y mezcló el legado del prócer con su propio concepto de libertad. Hay algunos que quieren que vuelva el pasado, resaltó el jefe de Estado.
2: Y también sabemos que hay algunos que quieren que vuelva el pasado en el que vivíamos, porque si bien la mayoría se empobreció con el modelo anterior, una mínima minoría se benefició enormemente. Pero creemos que cuando la voluntad es firme y la dirección es clara, no hay más opción que seguir adelante, porque hoy no tenemos un pasado al que regresar, porque ya sabemos a dónde nos conduce. Hoy tenemos que tener a la libertad como mandato, entre ceja y ceja, y seguir el camino de nuestro padre fundador, nos dejó trazado en la arena y que protegió con la sangre de sus granaderos a caballo. Por eso todo nuestro esfuerzo debe ir a preservar en todos los frentes el mayor legado del general San Martín, una patria libre y un pueblo floreciente. No hay mejor forma de honrar su memoria que convertirnos en el mejor país que podemos ser.
1: No podemos acostumbrarnos a los logros, lo dijo el gobernador Rogelio Frigerio, que resaltó poder pagar los sueldos a término, a pesar de que cayeron los ingresos. El mandatario dijo que se están haciendo más cosas, pese a que hace más de 30 meses entra al Tesoro el mismo o menos dinero que antes.
3: No podemos acostumbrarnos a los logros, porque si nos acostumbramos a los logros, a los triunfos, a cuestiones incluso con mucha épica, de alguna manera no los estamos poniendo en valor frente a la sociedad, ¿no? Y por eso es importante tomar conciencia del camino que estamos llevando adelante. No puede ser algo que se normaliza poder pagar los sueldos, las jubilaciones en término, en un contexto tan difícil, donde todavía los ingresos para el Estado vienen siendo por debajo de la inflación.
0: Arana Romero destacó la nueva edición de la Feria del Libro de la ciudad. La intendenta valoró la presencia de editores y escritores y la participación de escuelas de la capital. La jefa comunal dijo que todas las actividades del evento tuvieron como fin promover el libro.
4: Empezó con la presencia de muchos jóvenes de escuelas de la ciudad que vinieron, escucharon a los escritores, hicieron su recorrida. Había de todas las edades, había desde niños familiarizándose con el libro, charlando con la gente de Baúles Andariegos que les proporcionaba material de lectura, circulando por acá mucha gente y en especial escuelas. La feria florece con todos los escritores, con las charlas, con las disertaciones, todos buenos para la vida y todos buenos para promover el libro.
1: Escándalo en Patronato, derrota por goleada y jugadores golpeados por la barra. Facundo Díaz y Alan Sosa fueron agredidos por hinchas en el playón del club tras la derrota por 3-0 ante Colón. El negro está en zona de descenso directo tras la caída ante el Sabalero y lleva 11 fechas sin conocer la victoria.
5: Va a volcar el centro Facundo Castel, casi se enrieda con la pelota, se la lleva igual Castel, va contra el fondo, la jugó para Nacho Lago, está dentro del área, saca el centro y está Muñoz, ¡gol! ¡Gol de Colón! Matías Muñoz con golpe de cabeza en el punto del penal. En el punto del penal apareció solo Matías Muñoz, el santacruceño de Río Gallegos, para marcar el tercero en la tarde gris, en la capital de la provincia. Entró Lago al área y cuando todos esperaban el remate del 10, tiró un centro preciso a la cabeza de Matías Muñoz, que se anota en el goleo de la tarde de Santa Fe en el Brigadier. Colón 3, Patronato 0.
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0: 7 de la mañana, 9 minutos. Mirá qué bien que viene esta canción tranqui. Porque el día lo amerita. Es un día pasado por agua. Otro día, sí, sin sol y con lluvia. No hay tormenta, no es torrencial la lluvia, pero llueve. Otra vez, otro día. Y en los días del fin de semana que no llovió, estuvo gris. Ya extrañamos el sol, amigos, amigas. 7 y 10 de la mañana, acá estamos. 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Haciendo cara y seca. ¿Eh? Vamos a actualizar los datos del tiempo. Juanpi, ¿hasta cuándo va a llover? Basta, por favor.
1: Bueno, por lo menos hoy va a ser un día lluvioso. Porque ya desde primera hora de la mañana se registra una precipitación constante en la zona de la capital y alrededores, 9 grados 2 décimas, 5 grados 3 décimas es la sensación térmica. Está nublado, llueve y todo indica seguirá haciéndolo durante toda la jornada. 98% la humedad, 1008 la presión, viento del sur, fuerte a 34 kilómetros por hora, hace frío además. La máxima prevista para hoy es de 12 grados y anticipan tormentas fuertes por la mañana y por la tarde. Será noche nublado, sin lluvias, en la previa de un miércoles, en donde habría alguna llovizna, pero en general, y pese a la inestabilidad, no llovería. El jueves vuelven las tormentas y recién el viernes mejora el clima. Es decir, nos esperan por lo menos entre 24 a 48 horas de lluvias constantes en la provincia de Entre Ríos. Así que prepárense porque no van a ser días para hacer planes al aire libre. 12 grados 3 décimas en la ciudad de Concordia, cielo nublado, débil tormenta en la capital del Citrus. 98% la humedad, 1008 la presión, viento del sudoeste, una visibilidad reducida a 5 kilómetros. 11 grados la máxima prevista para hoy con tormentas fuertes para toda la jornada. Mañana miércoles, lluvias aisladas, mínima de 11, máxima de 14. El jueves, lluvias fuertes, mínima de 9, máxima de 15. El viernes, mejora el clima, con cielo parcialmente nublado y sin lluvias, mínima de 9, máxima de 19. Por suerte, suben un poco las temperaturas además. En Concepción del Uruguay, para cerrar este repaso, como cada mañana, 9 grados 6 décimas, 6,7 de marca la térmica, cielo cubierto con llovizna, 98% la humedad, 1014 la presión, viento del sudoeste a 23 kilómetros por hora. Una máxima prevista para hoy en 13 grados con probabilidad de lluvias y tormentas. El miércoles en mínima de 5, máxima de 15. No llovería. El jueves sí podría haber algún chaparrón aislado con mínima de 6 y máxima de 17. El viernes recién retornaría el buen clima. En toda la provincia se espera hoy lluvia. Mañana un día inestable. Tal vez, si tenemos suerte, no cae agua. El jueves vuelve a llover. Y recién el viernes mejora el clima en todo el territorio entrerriano. Estos son datos, como siempre, proporcionados por el Servicio Meteorológico Nacional.
0: Ya el tender no aguanta. Porque los pibes van en la escuela igual, porque la ropa se ensucia.
1: No, tenés que meter estufa a fondo.
0: ¿Ah, sí? Y sí, pero no es barato meter estufa. Hay unos especies de electrodomésticos que no el secarropa, sino de esos que son como tender.
1: Muy bueno.
0: Sí, pero.
1: Muy bueno.
0: Pero,
1: ah, chupa el humo, loco.
0: Ay, más vale. Vos porque tenés subsidio del Estado. El típico parásito estatal. El zurdo empobrecedor que vivo. Yo que no tengo subsidios, 150 lucas por mes pago de luz. Imagínate si voy a meter uno de esos. No hay chances. Bien, amigos, amigas, 343-5050-770. Y en un ratito deportes, con el Facu Leiva, hablamos entre otras cosas de Patronato, en el fondo, no solo de la tabla, sino en su situación. La dirigencia no paga sueldos a los jugadores de hace 2 meses, no paga sueldo a los trabajadores de hace varios meses, es decir, hay una crisis institucional fuerte, una crisis deportiva y además violencia, porque le pegaron a los jugadores. Eso en un ratito. En un ratito también con José hablamos de cómo avanza el alineamiento con los Estados Unidos, cada vez más parecida a una colonia, se ha vuelto la Argentina, que abre las puertas a los Estados Unidos, pero no solo abre las puertas, los aranceles, las importaciones, sino y además resigna derechos muy elementales, extraño, raro para un gobierno que todo el día habla de libertad. El propio canciller inmiscuyéndose en negocios entre privados en la Argentina, una cosa de locos. Ya lo vamos a charlar con José Trovato en un ratito nada más, y también en un ratito nos metemos con el conflicto con las universidades, porque sigue el conflicto, porque ya son 300 los días que Milei no cumple la ley. Todo eso en un ratito, hay muchísimo para ir profundizando. Antes de cerrar este bloque, recordar las vías de comunicación. 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

0: todo el sistema universitario, todos los claustros, todas las representaciones gremiales, todos aquellos que son parte de una u otra forma de las universidades del país, están reclamando. De base, el ajuste que no cesa del gobierno nacional, el recorte, el achique, el golpe como pocas veces se ha visto en tiempos de democracia. Y además, un gobierno que incumple la ley de financiamiento universitario. Ya lleva 300 días, casi un año, sin cumplirla. Dentro de las distintas acciones de los distintos sectores, CONADO Histórica, uno de los espacios gremiales a nivel nacional, está parando en el día de hoy. Hoy hay paro universitario convocado por CONADO Histórica. Pues bien, hablamos con Francisca Staiti, que es la secretaria general, precisamente, de CONADU Histórica. Francisca, ¿cómo estás? Muy buen día. ¿Qué decís? ¿Cómo te va? Acá Juan Pablo Arias y equipo en Cariseca por las radios de la UNED te saludan. Buen día.
1: Hola, Juan Pablo, el equipo. Bien, ¿ustedes cómo están?
0: Bárbaro. Va, acá, entre la lluvia y las situaciones de crisis, como podemos, ¿no? ¿Ustedes cómo van en esta nueva jornada de lucha que llevan adelante ya con distintas modalidades, distintas formas, tratando de visibilizar el conflicto, ¿no? O la situación.
1: Sí, es así. Sí. Distintas, como vos decías en la introducción, distintas modalidades, todos los sectores con un mismo objetivo, que es que se cumpla la ley de financiamiento, que se cumpla la cautelar, los artículos 5 y 6, que cese este ahogamiento presupuestario y este ajuste gravísimo, profundo en los salarios y las becas de nuestros y nuestras estudiantes. Y en ese sentido, desde CONADU Histórica hoy empezamos el primer día de esta semana de paro nacional, reclamando esto mismo, ¿no? Y encaminándonos hacia una convocatoria paritaria el próximo 1 de septiembre, que sale producto de nuestra lucha. Recordemos que se firmó un acta el 10 de junio, acta que CONADU Histórica no acompañó con su firma, o por lo menos acompañó con el rechazo, sería, ¿no?, la firma. Este 1 de septiembre hay paritaria, y producto de la lucha, de esto mismo que estamos hablando, se adelantó la fecha. La fecha era para el 15 de septiembre, y el gobierno, forzado por la situación, estamos convencidos y convencidas de eso, debió adelantar la fecha, pero así todo ese adelantamiento de la fecha nos pone en una posición que, como ocurrió ahora en el mes de julio, para el mes de agosto proyectamos un 0% de recomposición salarial, es decir, que el ajuste sobre nuestros salarios continúa, la inflación... Claro,
0: siguen perdiendo contra la inflación.
1: Claro, la inflación no nos da tregua, esa es la realidad, más allá de los números que quiera mostrar el gobierno. En el bolsillo de los trabajadores y trabajadoras de las universidades, la inflación nos sigue golpeando.
0: ¿Por qué no han hecho una medida similar otros sectores gremiales, como venía ocurriendo? Porque hasta ahora los distintos paros han tenido la característica de tener a todos los sectores gremiales o todas las representatividades gremiales juntas. En este caso, ¿por qué ustedes paran?

0: todo el frente sindical. Desde Conado Histórica, en un principio se había mencionado esta fecha del 18 como una posibilidad, se discutió mucho en nuestro congreso y resolvimos que la situación no daba para más y que debíamos llevar alguna medida de acción más profunda, y así salió esta semana de paro. Y mañana vamos a estar todas las universidades con una jornada de visibilización, de protesta, y ahí nos van a encontrar de nuevo a todas las federaciones docentes y no docentes. Igual hay asociaciones de base de otras federaciones que durante esta semana también van a realizar paros. Creo que lo importante en este sentido es mostrar que hay descontento dentro de la universidad, y bueno, y cada una de las federaciones se va dando de manera autónoma, como te decía, las medidas que llevamos adelante. Francisca, el objetivo es el mismo, sí. Y estamos todos en la misma situación, esa es una realidad.
1: No, sí, y está claro que todos de una u otra forma también están reclamando, no es que ustedes creen que hay que reclamar y otros sectores no, en todo caso podrán cambiar las formas. Ahora, hubo un acuerdo donde el gobierno termina mejorando el salario un 23%. ¿Ese acuerdo no alcanza? ¿Es muy poco para recuperar lo perdido durante el transcurso de la gestión Milei?
0: Mira, a la fecha el gobierno nos sigue debiendo ya cerca del 30%, porque cada mes que pasa la deuda de la cautelar, estamos hablando, no de las recomposiciones salariales mensuales, hasta el mes de junio la deuda era del 28,5. Lo que evaluó nuestro Congreso es que ese 21,33 no era cumplir con la cautelar, que se ponía en riesgo que detrás de ese 21,33 la Corte Suprema no fallara o cajoneara, por decirlo de una manera más común, ¿no? Sí. Como lo decimos, cajoneara la cautelar, cosa que no pasó. A los dos días la Corte Suprema deja en firme la cautelar. Pero bueno, la evaluación fue esa, porque en realidad la deuda con los trabajadores y trabajadoras hoy asciende entre ese 21,33 y el casi 30 que nos está debiendo ya julio, es un 50%. Y eso no está fuera de las recomposiciones mensuales. Esa es la deuda que tiene, claro, a noviembre del 2023, lo que debe recuperar nuestro salario a noviembre de 2023. Porque hay que recordar esto, el 21,33 más el 3% de octubre, ese porcentaje tiene que ver con la deuda que asumió el gobierno con la cautelar desde noviembre del 23 a la fecha. Claro. Que está en la ley.
1: Queda todo el resto, eso estás diciendo.
0: Perdón.
1: Queda el resto, eso es lo que me estás diciendo.
0: Claro, queda el resto y después lo que nos debe mensualmente, porque después va a haber que discutir cuáles son los retroactivos que desde la promulgación de la ley a la fecha nos está debiendo. Entonces digo, esto es como, viste, la deuda con el fondo, es inacabable.
1: Claro.
0: En la medida.
1: Y claro, porque es inacabable porque corres siempre atrás. Porque por vos supuesto. Estás discutiendo lo que perdiste mientras seguís perdiendo.
0: Tal cual. Lo que perdiste retroactivamente sería a noviembre del 23, pero aparte lo que mes a mes estás perdiendo fuera de lo que es la ley de financiamiento universitario. Entonces, eso es como una deuda eterna. Por eso digo, el FMI parece que es la deuda de nunca acabar. Bueno, mientras el gobierno no se ponga al día con esa deuda, por lo menos lo que nos debe, y después discutiremos los retroactivos, pero sí lo que nos debe a noviembre del 2023, y nos convoque a paritaria para discutir la recomposición mensual, esto, la lucha, el conflicto universitario, lejos está de solucionarse, y ni hablar que producto del incumplimiento de la ley general sería, ¿no? Sí. En general, no solo la cautelar, está la deuda con el de financiamiento, con las universidades, claro, y el presupuesto, con el hospital, con los hospitales, con investigación, y con nuestros y nuestras estudiantes y las becas.

0: es una realidad.
1: Claro.
0: Y es por eso ves esta dispersión de distintas medidas de fuerza que tiene que ver con las evaluaciones que cada uno de los sectores hace y con la firma o no, o la aceptación o rechazo de esa acta paritaria. Eso también te tiñe de otra manera a la hora de pensar cuáles son las medidas de fuerza que vamos a llevar adelante.
1: Francisca, como siempre, agradecemos el tiempo. Fuiste muy amable.
0: No, a ustedes, por favor, y bueno, ya saben, a disposición cuando lo necesiten. Un abrazo.
1: Un abrazo, que sigas muy bien. Francisca Staiti es la secretaria general de CONADU Histórica, que hoy está parando, hoy hay paro de docentes universitarios de este espacio gremial, con la CONADU, que es la otra representatividad mayoritaria. Hay dos, CONADU y CONADU Histórica, son las dos más grandes. Hay otras representaciones también gremiales a nivel nacional, pero estas son las dos más importantes. La CONADU está llevando adelante protestas a partir del día de hoy, 18, frente al Palacio Pizurno, que es la sede de Secretaría de Educación en CABA. Ahí van a poner no solo banderas, habrá un banderazo, sino también carpas, es decir, habrá un acampe universitario frente al Ministerio. Son distintas acciones que se llevan adelante. Todos los sectores muestran, exigen lo mismo, de distintas maneras, de distintas formas, tratan de visibilizar el conflicto, no saben cómo decir que el ajuste es tan feroz que está poniendo en jaque el sistema universitario nacional, que hay docentes que se van, que piden licencia, que renuncian, o en todo caso que tienen que estar trabajando de otras cosas en otros tiempos, en pluriempleos, para tratar de llegar a fin de mes, porque el ajuste del gobierno sobre las universidades es brutal, como tal vez nunca se vio en tiempos de democracia. Es muy complicada la situación. Y lo peor de todos es que ya a esta altura no corresponde solamente una cuestión de visión sobre lo que entiendes el sistema público de educación. El problema en la actualidad ya es que no cumple la ley el presidente Milei. Ya no estamos discutiendo si te gusta, no te gusta, si corresponde, no corresponde, si debiera, no debiera, de la relevancia o no que tiene el sistema universitario. Estamos hablando que tiene que cumplir la ley y esto no hay que discutirlo. La ley no se discute. O se discute en otros ámbitos, en otros momentos y de otras formas, no incumpliéndola, como hace el presidente Milei. 300 días fuera de la ley lleva el presidente Javier Milei.
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0: Bien, Juanpi, vamos a hablar de el artículo 60, así se conoce. El artículo 60 parece esa cuestión es retécnica, con poca relevancia, pero tiene mucha profundidad desde lo político, desde lo institucional, que muestra un temor del gobierno, que muestra un freno del gobierno, que muestra además un aspecto, un rasgo que es peligrosísimo. Bueno, a ver, artículo 60, vamos desde el principio, Juanpi, ¿de qué estamos hablando?
1: Estamos hablando de un artículo que fue reglamentado hace pocos días nada más a través de una ley que fue aprobada en el Senado y lo que hace es establecer que si el Superior Tribunal de Justicia declara inconstitucional una ley provincial en 3 sentencias firmes, dicha norma queda automáticamente derogada en la parte afectada. ¿Sí?
0: Sí.
1: Esto es lo que dice el artículo 60 de la Constitución de Entre Ríos. Hay un fuerte debate alrededor de lo que tiene que ver con la reglamentación. Hay una cláusula constitucional que existía desde la reforma del 2008, pero que no había sido reglamentada, con muchas cláusulas constitucionales que viste que van siendo reglamentadas mucho tiempo después. Y ha generado polémica porque la postura oficialista es que esta reglamentación va a traer certeza y seguridad jurídica, mientras que los bloques opositores lo que dicen es que, primero, se trató con apuro, que en general es un debate que siempre se da dentro de la legislatura, los tiempos para debatir las leyes.
0: Sí, pero aparte también las discusiones en la vida, en todos los ámbitos, tienen sus momentos.
1: Claro.
0: Esos momentos definen tus intenciones. O sea, si vos debatís esto hace 2 años atrás, yo te digo, claro, sí, tus intenciones son nobles y tienen un fin que propio de aquel que quiere legislar a partir de las necesidades de un pueblo, una provincia, claro, o lo que fuere. Ahora, si vos lo haces ahora, justo cuando vos acabás de sacar una norma que según los especialistas tiene rasgos inconstitucionales, pareciera ser que vos no es que vos crees esto que estás haciendo, sino que estás poniendo una traba para que no avancen en contra de esa norma.
1: Bueno, ese es el planteo de la oposición, buscan blindar la reforma jubilatoria, fue lo que dijeron algunas voces desde la legislatura provincial, frente a futuros amparos y planteos judiciales que podrían ser colectivos, lo cual limita, a través de esta reglamentación, indican la vía de la inconstitucionalidad. Una ley reglamentaria, ¿qué es lo que dicen los críticos? La ley reglamentaria no debería restringir o limitar el alcance de una herramienta que la propia Constitución provincial ya prevé de forma amplia. Entonces, de esa manera se abre la polémica por no solo la intención, sino la validez de este reglamento, de esta reglamentación, de esta ley, que fue hace pocos días nada más debatida en el Senado de la provincia.
0: Pero vuelvo al punto. ¿Cómo podés debatir si estás en el momento? O sea, si ahora estás debatiéndolo por la necesidad recontra propia, tuya, particular, específica, coyuntural, por una norma que acabas de aprobar. Es decir, está invalidado la discusión. La discusión no se puede dar. Yo no le puedo creer a ese senador o a ese diputado oficialista que hoy me dice esto. Que capaz que sinceramente cree o profundamente cree esto que está diciendo, esto que está defendiendo. Pero el contexto, el momento, el tiempo en el que da el debate, no es oportuno. Vos no podés debatir esto ahora, porque pareciera ser un reflejo, un espasmo, solo para blindarte a vos mismo. Es como el tema, no sé, vayamos por otro lado, que involucra a todos los gobernadores que hubo y que ha habido en los últimos tiempos sobre, por ejemplo, no sé, fijar la fecha de elecciones en la provincia o desdoblar las elecciones. Desdoblar las elecciones depende solo del gobernador de turno. No hay un debate ahí si está bien, si está mal, si corresponde o no corresponde, si es bueno, si es malo, si es mejor para la provincia, si es peor para la provincia, si se puede aislar la provincia para el debate, no se puede aislar, no importa. Es una cuestión coyuntural sobre las necesidades particularísimas del mandatario. También es una potestad que tiene el mandatario, pero no se debate el fondo. Y acá tampoco, porque el momento lo impide. Porque hay una, un contexto que se está dando.
1: Bueno, la polémica está instalada, porque de un lado el oficialismo lo que dice es que esto trae certeza jurídica, y del otro lado de la oposición dicen están buscando blindar la reforma jubilatoria. ¿Por qué buscan blindar? ¿Por qué buscaría el gobierno blindar la reforma jubilatoria? Bueno, porque hubo varios sectores que advirtieron ya en el debate dentro de la legislatura, como incluso afuera, en algunos casos, que podría haber pedido de inconstitucionalidad. Lo dijeron, de hecho, algunos especialistas en derecho que fueron a debatir, a disertar a la propia legislatura. Y no estamos hablando de hombres del peronismo, estamos hablando de Raimundo Kisser, que es un hombre
0: recontra radical, antiperonista.
1: Radical, que fue...
0: Permitime el término antiperonista, porque así se ha mostrado toda la vida.
1: Formó parte del bloque de Juntos por el...
0: Fue senador.
1: Fue senador por Juntos por el Cambio, un hombre cercano al PRO, digamos, de su lugar de radical, es decir... Nadie podrá decir que está parado en la vereda de enfrente del gobierno, sin embargo él dejó entrever que había algunos artículos que podían ser inconstitucionales. Esto fue rebatido luego por el fiscal de Estado, Julio Rodríguez Signes, que si bien remarcó algunas correcciones que había que hacer a la ley, que de hecho a la postre fueron realizadas, dijo luego que no entendía, lo dijo acá de hecho, pues se lo consultamos, puede haber pedido de inconstitucionalidad, él dijo, nosotros creemos que no. O sea, yo creo que no,
0: bien,
1: no puede hablar casi... en nombre del gobierno, pero bueno, es parte del gobierno.
0: Sí, sí, es la defensa que tiene, es más, claro, tiene que hacerlo.
1: Es el abogado del Estado, digamos.
0: Es el abogado del Estado, el que va a responder.
1: Es lo que yo esperaría si fuera el gobernador Kicillof, el fiscal del Estado. Sí. Ahora bien, ¿qué es lo que pasó en su momento? El propio titular del Superior Tribunal de Justicia de Entre Ríos dejó entrever algún posible vicio de inconstitucionalidad. Lo que por algún lado se leyó como una advertencia en términos jurídicos, pero también una advertencia en términos políticos, ¿sí? Porque recordemos que, entre otros puntos, la reforma previsional elimina la ley de enganche, que es el principal motivo por el cual el Poder Judicial está bastante enojado con esta ley, con esta norma, porque ya los aumentos no serán a través de lo que disponga la Corte Suprema de Justicia, sino que, como cualquier trabajador estatal, será a través de la paritaria con mayor cantidad de agentes. Bueno, veremos...
0: Ojo, ya no se discute si está bien o está mal ese punto, ¿eh? Ya está discutido, eso ya se discutió, ya se estableció una ley.
1: No, es parte de la ley, claro.
0: Es parte de la ley. No estamos diciendo que esté bien o esté mal. Ahora la debate... podría ser legal sobre alguien que entienda, no, esto que vos estás haciendo, que puede estar bien, que puede estar mal, claro. Nosotros creemos que no es constitucional, que no es válido, que vos te estás tomando una atribución que no te corresponde. Ese es un debate que se puede dar después en la justicia. Y para evitar ese debate es que sale justo ahora esta modificación.
1: Veremos cómo sigue la discusión. Por lo pronto la polémica está instalada y hay voces de un lado y del otro.
0: Gracias.
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5: Va a volcar el centro Facundo Castel, casi se enrieda con la pelota, se la lleva igual Castel, va contra el fondo, la jugó para Nacho Lago, está dentro del área, saca el centro, ahí está Muñoz, gol, gol, gol de Colón, gol de Colón, gol de Colón, Matías Muñoz con golpe de cabeza en el punto del penal, en el punto del penal apareció solo Matías Muñoz, el santacruceño de Río Gallegos, para marcar el tercero en la tarde gris, en la capital de la provincia. Entró el agua al área y cuando todos esperaban el remate del 10, tiró un centro preciso a la cabeza de Matías Muñoz, que se anota en el gol de la tarde de Santa Fe en el Brigadier. Colón 3, Patronato 0.
0: Muy buen día, Facu, ¿cómo andás? ¿Qué decís? ¿Cómo te va?
6: Buenos días, Juan Pablo, el placer como siempre de saludarte, y creo que a esta altura decir buenos días es nada más que una cordialidad. Escuchábamos el gol de Muñoz con el que Colón cerraba el 3-0 del sábado, con un Patronato que después de ese gol, a los 13 minutos del segundo tiempo, con el 3-0 ya marcado, se limitó únicamente a que la goleada no sea mayor. No trató de seguir jugando, la verdad es que la pasó mal en el segundo tiempo. en un partido en el que, si uno miraba los primeros 20 minutos, no pensaba que iba a terminar con un 3-0. Patronato tuvo situaciones para llevarse algo de Santa Fe. Erró mucho e insólito lo que erró Patronato.
0: ¿Ah, sí?
6: Exactamente.
0: ¿Pero erró frente al arco?
6: Enfrente al arco hay un par de jugadas, hay una pelota puntual que le tiene a Diego Armando Díaz, que quedaba cara a cara con Matías Budiño, el arquero de Colón, en donde el delantero de Patronato controla mal y trastabilla. Bueno, eso pudiese haber indicado una jugada de por lo menos el 1-0 para Patronato. Bueno, después del 3-0 no hubo más. El partido se planchó, el partido se apagó. Simplemente fue esperar a que termine el silbatazo final. No tuvimos palabras protagonistas, no hablaron ni jugadores ni cuerpo técnico. Otra vez, ya había pasado cuando empató 3-3 con Quilmes. Aquí en Paraná, bueno, no hablaron en esta situación. Y la noticia, la novedad, del problema, el escándalo, si se quiere hablar, fue cuando el plantel volvió a Paraná, cuando cruzó nuevamente el túnel, que tras bajar del colectivo en la sede del club fueron interceptados por hinchas del club, que la pregunta es cómo estaban adentro de las instalaciones, y fueron agredidos. Se dio, uno de los jugadores dio testimonio de forma anónima diciendo: me pegaron con la culata del arma. Fue con un arma que le pegaron. Y bueno,
0: ahora, acá parecía ser que la dirigencia no tiene nada que ver hace rato. A ver, yo lo veo de afuera, ¿no? Yo no soy periodista deportivo, yo no soy de Patronato. Yo lo viendo de afuera y escuchando con mucha atención lo que vos contás, ¿no es cierto?
6: Sí.
0: Pero si vos me decís, le están debiendo a los jugadores
6: dos meses, desde mayo. Hay parte del plantel que desde mayo no cobra, sí.
0: Algunos son pibes que no tienen un respaldo económico de otra forma. Les cuesta vivir, les cuesta llegar a fin de mes. Yo quiero poner en el lugar de esos jugadores.
6: Sí.
0: Además, está con un técnico que arranca como interino, que es un reemplazo, sin refuerzos de categoría. ¿Qué tanto se le puede exigir al hincha, al jugador, al plantel? Pero además de todo eso,
6: sumale, perdón, te sumo, lo que dijo la fecha pasada el arquero Alan Sosa: la comisión directiva está alejada. O sea, somos nosotros, plantel y cuerpo técnico.
0: Por eso,
6: nada más.
0: Pero déjame un elemento más. Sí, de mi parte, que lo veo de afuera, ¿eh?
6: Sí.
0: Yo lo aclaro esto porque no me va a decir: vos no sabés nada. No sé, yo lo veo de afuera. Y a todo eso se suma que hay violentos adentro del club que por incapacidad o por acción directa permite la comisión directiva. Es como que la comisión directiva no tiene nada que ver con nada, pese a ser los responsables de todo.
6: Por eso te decía, predecían esto, ¿qué hacían dentro del club si teóricamente no deberían haber estado? Después uno podrá decir: no, pero somos socios, podemos estar dentro. Y pero donde están los jugadores, uno dice, bueno.
0: Ah.
6: De hecho, mira, no es el único caso de violencia de este fin de semana, porque también se juega, como buena fecha internacional, todos clásicos, el partido entre Old Boys y Nueva Chicago.
0: Pero pará, ya me contás. Ahí. Ahora, me imagino que la comisión directiva pidió disculpas por su incapacidad de control de la seguridad en su propio club.
6: No pidió disculpas, sino que largó un comunicado diciendo que repudia enérgicamente, voy a citarlo textualmente.
0: Como si fueran ajenos.
6: Exactamente, el Club Patronato repudia enérgicamente los hechos de violencia ocurridos y lamenta profundamente las consecuencias y el momento vivido por el plantel profesional de nuestra institución. La comisión directiva repudia todo tipo de violencia, venga de donde venga. Nuestro compromiso es inquebrantable con el respeto y la paz dentro y fuera de la cancha. Sabemos que el verdadero hincha del club está muy triste por la actual situación deportiva y futbolística, pero en los momentos difíciles es cuando más unidos debemos estar. Y cierra diciendo: por eso convocamos en el próximo sábado al Grela, debemos llenar el estadio y estar todos juntos para salir adelante. Bueno, eso es el comunicado del club.
0: Pero estaría bárbaro el comunicado si fuese, no sé, alguna filial, ponele, si fuese algún grupo de hinchas. Yo estoy de acuerdo con cada una de esas palabras: hay que ir al club, hay que acompañar, hay que estar, todo eso. Ahora, hacete cargo de algo.
6: Claro.
0: Porque
6: alguna respuesta tiene que haber, de decir: no, hubo un vallado policial que no fue suficiente, no esperábamos estas situaciones, pero los hinchas estaban dentro.
0: ¿Hay
6: de
0: un jefe de seguridad en Patronato? ¿Existe tal cosa?
6: Mira, uno que ha recorrido tantos, no tantos años, pero los últimos cinco por lo menos, tenía una figura que decía: este era de seguridad. Bueno, esa persona hoy no está, hoy no se lo ve. Normalmente está la policía de la provincia de Entre Ríos normalmente todos los fines de semana, pero uno dice, cada vez que dan los partidos, no sé cómo habrá sido el protocolo para cuando regresen de un partido. Y te tomaba colación esto, perdón, lo del Boy, sí. No, chica, perdón, lo digo, porque también pasó que los jugadores de Nueva Chicago, después de haber perdido contra All Boys, no se bajaron del colectivo y la policía estaba alrededor del colectivo. Porque había hinchas que querían agredirlos también a los jugadores de Nueva Chicago. Y vos decís, había policías ahí y no había policías acá en Paraná, que es una situación prácticamente la misma, ya que Nueva Chicago está solo 5 puntos de Patronato. Entonces, hay como una idea de, el Nueva Chicago sí esperaban que esto pase, entonces llaman a la policía. En Patronato parecía que no. No esperaban o no querían que pase otra cosa.
0: Otra pregunta que tengo...
6: Son muchas las preguntas que se surgen ahora con esta situación. Muchas.
0: Mirando desde afuera siempre, ¿no? Otra pregunta. Vos decís, sean profesionales, todo lo que quieras. Pero vos sos un pibe de esos que tiene Patronato, que te deben 2 meses, que está en esta situación, que además no está en la dirigencia, porque no está, porque ya lo dijo Alan Sosa, no está, no nos acompaña, no dice, che, banquen, ya estamos bien, no te pagan. No está la dirigencia. Te dejan expuesto para que te caigan a palos. ¿Cómo haces vos si no? Porque tiene que suponer. Porque vamos a suponer que ese pibe tiene muchas ganas de jugar. Ahora, vos tenés que la cabeza no te come.
6: No, por
0: supuesto. Vos tenés que las piernas no te pesan. Vos tenés que ser sencillo, tenés que tener mucha experiencia, tenés que tener un temple muy grande para bancar una situación así. O sea, no colabora para el momento que está. Y aparte de todo eso, estás peleando el descenso.
6: Muchas veces dije, y lo vuelvo a repetir, los pibes a la cancha a veces es un manotazo de ahogado. Pero los pibes, para que rindan de la mejor manera, tienen que llevar un proceso. No es decir, che, estamos en descenso, hay que hacer algo. Vamos a meter a los pibes del club porque son importantes. Bueno, después del fin de semana de los interzonales, los famosos partidos clásicos, Patronato quedó en el puesto 17 con 24 puntos, a 4 de Güemes, que empató en la última jornada, y a 2 de Chacarita, que viene de perder. Son los rivales que tiene Patronato.
0: ¿Pero en qué posición está Patronato hoy?
6: En el puesto 17, de 18, en descenso
0: directo. Anteúltimo.
6: Exactamente, en descenso directo. A 2 de Chacarita y a 5 de Agropecuario. O sea, los rivales directos de Patronato, que antes eran varios, ahora simplemente Güemes por el puesto de abajo y Chacarita en el puesto de arriba. Así que muy complicada la situación. Y sumarle a todo esto todos los problemas extradeportivos que está sufriendo el plantel.
0: Gracias, Facu.
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13: La cooperativa CALF denunció formalmente ante Cancillería presuntas presiones de la Embajada de Estados Unidos.
14: Lo mandó el encargado de negocios de la Embajada de Estados Unidos.
15: Qué impunidad que se exponga así, ¿no?
16: Una intimidación respecto de no avanzar con un acuerdo comercial que se tiene con Huawei. Que Estados Unidos tenía como política que todos aquellos que avancen en cuestiones comerciales con Huawei les serían retiradas las visas. Correspondiente si las tuvieran o la o no otorgación.
17: La vocación intervencionista del gobierno de Trump y de específicamente del embajador Lamelas quedó de manifiesto no cuando llegó a la Argentina, sino cuando fue a dar el acuerdo, a pedir el acuerdo para el Senado, ¿no?
18: Oh, ¿y ahora quién podrá defenderme? ¡Mí! ¡Mundano!
19: ¡Mr. Super Sam!
18: ¿Super Sam?
19: ¡Oh, yeah, yeah!
20: A uno de nuestros gerentes de la cooperativa, quien tiene a cargo el desarrollo de la fibra, le llega un mensaje por parte del agregado comercial de la Embajada de Estados Unidos.
21: Los Estados Unidos tienen una posición de neutralidad sobre las islas. Eso no ha cambiado. Y yo no sé específicamente de eso, pero yo sé que había un email y solamente un email. Hasta ahora la posición sobre las islas no ha cambiado. Tenemos una posición de neutralidad.
22: Estimado Sergio, espero que se encuentre bien. El motivo de mi solicitud urgente de una llamada es que el gobierno estadounidense está implementando una nueva política que restringe o revoca visas para los directivos que expanden las operaciones de Huawei en Argentina.
21: Lo importante es la diferencia entre el equipo chino, el equipo de Huawei y todos los otros equipos, Nokia, Ericsson, Cisco, ese tipo de equipo, tenemos redes de confianza, redes seguros. El equipo de Huawei, el gobierno chino, puede ver todos los datos. No solamente el gobierno chino, el Partido Comunista China. Y lo que yo quiero es cuando compañías vienen aquí a hacer negocio aquí en Argentina, tienen confianza que sus datos están protegidos. Y es más difícil hacer este trabajo, traer esas inversiones aquí en Argentina, si no le podemos ofrecer una red de confianza.
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0: Justo después de celebrar el aniversario de San Martín, del padre de la patria, tenemos que contar cómo Estados Unidos avanza, se vuelve a inmiscuir en cuestiones propias de nuestra soberanía. José Alberto Trovato, ¿cómo estás? Buen día.
23: ¿Cómo andan? ¿Cómo va? Dicen, ¿y todos los días un capítulo nuevo? Aquello que parecía que sí, que en algún momento encendió las luces de alerta, hoy es una realidad. Escuchábamos recién a...
0: Recordemos el caso de cómo se inmiscuye en negocios entre privados el propio Estados Unidos, claro, a través de su canciller.
23: Exacto. Peter Lameras, a quien escuchábamos recién. Cuando lo escuchás, no tenemos nada que ver, cuidamos un poco a los empresarios. Yo me imaginaba, o pensaba, ¿qué será que los datos estén seguros?
0: Claro, básicamente, a ver, contamos el hecho, lo recordamos, ya lo tratamos la semana pasada. Lo que hace el canciller norteamericano es llamar al director de una empresa privada, el titular de una cooperativa, o uno de los referentes de la cooperativa, que decidió prestar un servicio a partir de Huawei, es decir, una empresa china y no norteamericana. ¿Por qué? Porque es mejor, y más barata, básicamente. Claro. Se trata así del capitalismo, que es lo que quieren los liberales, que el mercado se mueva solo, que el mercado se regule solo. Pero hubo una injerencia,
23: claro,
0: que ya de por sí es grave en cualquier sentido, pero peor aún si lo hace un yanqui en nuestro país con una empresa nuestra. O sea, es una barbaridad, es un delirio para echarle al embajador este.
23: Claro.
0: En un país normal.
23: En un país normal. Lo cierto es que la semana pasada tuvimos las denuncias de los directores de la cooperativa eléctrica de Neuquén, hablando de presiones que recibieron para abandonar el acuerdo con la firma china. Esta semana,
0: sí,
23: podemos conversar respecto de que Argentina adhiere a una red global antiderechos. Ya saben, se imaginarán para dónde van. Hay un lobby mundial para prohibir el aborto legal y otra vez el país se suma a una organización internacional mientras están buscando, por un lado, los representantes del Parlamento, los oficialistas, ¿no? Y sus aliados, ver cómo consiguen algún financiamiento, porque bueno, esto requiere, imagínense, echar por tierra una ley, requiere de mucho,
0: claro, pero digamos,
23: poder de convencimiento.
0: Claro, pero digamos algo, no es que es una, hay lobby mundial de cualquiera, es el propio Trump que, claro, está atrás. Por eso es el tema de la injerencia, porque no es que es un movimiento antiderechos y Argentina se suma, es Trump. Es Trump que otra vez se quiere inmiscuir en países como el nuestro para legislar a partir de lo que él cree debe ser la vida. Qué sé yo, no importa, ¿no? Que crea lo que quiera, está bien que crea lo que quiera. Estados Unidos es libre, es democrático. Ahora, ¿qué tienen que ver lo que él cree con lo que nosotros debemos también creer o actuar en, o hacer en consecuencia?
23: Claro. El objetivo de largo plazo es seguir organizando redes territoriales para eliminar derechos y desmantelar políticas públicas, porque necesitamos, podemos decir, desandar los tiempos, ¿sí? Volver para atrás con algunas conquistas, en este caso una muy puntual, como la sucedida en la discusión parlamentaria, recuerdan ustedes, con la ley del aborto, legal, seguro y gratuito. Bueno, hoy, o por lo menos en los últimos días, nuestro canciller Quirno, el embajador Lamelas, rubrican un documento en el que Argentina adhiere a esta organización. O sea, lo que estamos hablando es de no solo el representante de la diplomacia argentina, sino el embajador estadounidense. Así que a esas movidas, comillas, empresariales, sumamos la cuestión de derechos sociales, en las que también Estados Unidos está buscando inmiscuirse en las políticas, en este caso las nuestras. Y parece que nosotros adherimos, no nosotros, sino el gobierno argentino, adhiere directamente a esta línea. Entre tanto, por ejemplo, no sé qué consecuencias podrá tener, pero digo, por ejemplo, la provincia de Buenos Aires aprobó hace nada, un mes y un poquito, su programa para incorporar o negociar, hablando de energía eléctrica, a la empresa esta china, a la que quieren sacar. ¿Dónde termina la historia? Y no lo sabemos. Porque además, el año que viene habrá elecciones en la Argentina y también tendrá Estados Unidos que pasar por un proceso electoral. Y ustedes saben que eso define muchas cosas. Bueno, por lo pronto, hay algunos distritos que van en la línea en la que iba en su momento el de los de Neuquén, de la cooperativa eléctrica, ahora la provincia de Buenos Aires, los estados avanzan. Mientras tanto, Estados Unidos hace un gran esfuerzo, no sé si tan grande, habrá que ver qué es lo que deja la Argentina y qué no, o qué es lo que quiere la Argentina y qué no, para cumplir sus objetivos de desplazar al gobierno chino y a las empresas chinas, de cuanto a negocio haya en América.
0: Que no está mal en el juego del capitalismo. Es el juego del capitalismo. Si vos tenés una empresa, yo pongo una empresa mejor y te gano. Es supuestamente la cuna, uh-huh, Estados Unidos, de esa libertad económica y de mercado, y la que pregona Javier Milei y todo liberal que se tilde de tal cosa. Pero como ve que viene perdiendo esa guerra con China, recurre exactamente a lo contrario que pregona. Es decir, te aprieta y pone estas pavadas de decir, no, te van a espiar, que es lo que siempre dicen. Cuando China prohibió Facebook e Instagram en su país, bajo el argumento de que te espiaban, ¿qué dijo Estados Unidos y todo el mundo occidental? Son antidemocráticos. Estados Unidos hizo exactamente lo mismo con TikTok, argumentando exactamente lo mismo, que te espiaban. Ahora, ¿por qué vemos con unos ojos algo y con otros ojos exactamente lo mismo? El argumento que usó China para prohibir Instagram y Facebook es el mismo que usó Estados Unidos para prohibir TikTok. Después terminaron andando los dos, pero digo, cuando hicieron la acción, ambos usaron lo mismo. Y sin embargo, pareciera ser que está bien cuando ellos lo hacen y está muy mal cuando los otros lo hacen. Imagínate si te llama el embajador chino para decirte que no agarres la empresa norteamericana. ¿Qué diríamos? Comunistas, hijos de puta. Típico del comunismo, violento. Queremos libertad, libertad, viva libertad, carajo. Digo, no solo es una... no solo se inmiscuye en nuestra soberanía, arrogándose facultades que no le corresponden, sino además pervierte su propio discurso. Algo que venimos viendo muy seguido dentro de la Libertad Avanza y dentro de los liberales, que son liberales para algunas cosas cuando le conviene y nada más. Para el otro no son, están muy lejos de ser liberales. Bueno, como bien decía José, pareciera ser una puerta muy grande que se ha abierto y no pareciera ser que se fuera a cerrar.
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0: Ocho de la mañana, 7 minutos.
24: 9 grados 2 décimas la temperatura en la ciudad de Paraná. En Concordia, 12 grados 1 décima. En Concepción del Uruguay, el termómetro marca 9 grados 6 décimas.
5: El País.
0: Javier Milei usó el homenaje a San Martín para cuestionar a la oposición.
24: Tras 10 días de ausencia, el jefe de Estado encabezó un acto donde mezcló el legado del prócer con su propio concepto de libertad.
0: Hay algunos que quieren que vuelva el pasado, resaltó el mandatario.
25: Y también sabemos que hay algunos que quieren que vuelva el pasado en el que vivíamos. Porque si bien la mayoría se empobreció con el modelo anterior, una mínima minoría se benefició enormemente. Pero creemos que cuando la voluntad es firme y la dirección es clara, no hay más opción que seguir adelante. Porque hoy no tenemos un pasado al que regresar, porque ya sabemos a dónde nos conduce. Hoy tenemos que tener a la libertad como mandato, entre ceja y ceja, y seguir el camino de nuestro padre fundador, nos dejó trazado en la arena y que protegió con la sangre de sus granaderos a caballo. Por eso todo nuestro esfuerzo debe ir a preservar en todos los frentes el mayor legado del general San Martín. Una patria libre y un pueblo floreciente. No hay mejor forma de honrar su memoria que convertirnos en el mejor país que podemos ser.
5: Entre Ríos.
24: No podemos acostumbrarnos a los logros.
0: Lo dijo el gobernador Rogelio Frigerio, que resaltó poder pagar los sueldos a término a pesar de que cayeron los ingresos.
24: El mandatario dijo que se están haciendo más cosas pese a que hace 30 meses entra al Tesoro el mismo o menos dinero que antes.
26: No podemos acostumbrarnos a los logros, porque si nos acostumbramos a los logros, a los triunfos, a cuestiones incluso con mucha épica, de alguna manera no los estamos poniendo en valor frente a la sociedad, ¿no? Y por eso es importante tomar conciencia del camino que estamos llevando adelante. No puede ser algo que se normaliza poder pagar los sueldos, las jubilaciones en término, en un contexto tan difícil, donde todavía los ingresos para el Estado vienen siendo por debajo de la inflación.
5: Concepción del Uruguay.
0: Alarma por el crecimiento de locales vacíos en el microcentro.
24: El centro comercial, a través de su Instituto de Investigaciones Económicas y Sociales, detectó al menos 19 espacios sin ocupar.
0: El relevamiento analiza periódicamente la evolución de la vacancia de negocios en las principales zonas de la histórica.
2: Paraná.
24: Romero destacó la nueva edición de la Feria del Libro en la ciudad.
0: La intendenta valoró positivamente la presencia de editores y escritores y la participación de escuelas de la capital.
24: La jefa comunal dijo que todas las actividades del evento tuvieron como fin promover el libro.
3: Empezó con la presencia de muchos jóvenes de escuelas de la ciudad que vinieron, escucharon a los escritores, hicieron su recorrida. Había de todas las edades, había desde niños familiarizándose con el libro, charlando con la gente de Baúles Andariegos que les proporcionaba material de lectura, circulando por acá mucha gente y en especial escuelas. La feria florece con todos los escritores, con las charlas, con las disertaciones, todos buenos para la vida y todos buenos para promover el libro.
2: Concordia.
0: El 70% de los negocios perdió ventas en el primer semestre.
24: Así lo relevó el Centro Comercial de Industria y Servicios de la capital del Citrus en relación al mismo periodo del año 2025.
0: Según la encuesta, solo el 13% vio alguna mejoría, mientras que casi el 20% consideró que las transacciones en sus locales están estancadas.
2: Deportes.
24: Escándalo en Patronato, derrota por goleada y jugadores golpeados por la barra.
0: Facundo Díaz y Alan Sosa fueron agredidos por hinchas en el playón del club tras la derrota por 3-0 ante Colón.
24: El negro está en zona de descenso directo tras la caída ante el Sabalero y lleva 11 fechas sin conocer la victoria.
6: Va a volcar el centro Facundo Castel, casi se enrieda con la pelota, se la lleva igual Castel, va contra el fondo, la jugó para Nacho Lago, está dentro del área, saca el centro y está Muñoz, ¡gol! ¡Gol de Colón! Matías Muñoz con golpe de cabeza en el punto del penal. En el punto del penal apareció solo Matías Muñoz, el santacruceño de Río Gallegos, para marcar el tercero en la tarde gris en la capital de la provincia. Entró el agua al área y cuando todos esperaban el remate del 10, tiró un centro preciso a la cabeza de Matías Muñoz, que se anota en el goleo de la tarde de Santa Fe en el Brigadier. Colón 3, Patronato 0.
0: Ocho de la mañana, 12 minutos.
24: 9 grados 2 décimas la temperatura en Paraná, 12.1 en Concordia, 9 grados 6 décimas en Concepción del Uruguay.
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0: Qué placer este vinilo, amigos, amigas. 8:15 de la mañana. Mirá que son muy buenos los vinilos, pero el de hoy, uff, fantástico. Fui uno de los impulsores, así que voy a disfrutar muchísimo este vinilo, que por supuesto, como corresponde, va a presentarlo el Juan Picatini, porque es su segmento. Así que dirás por qué escuchamos a la banda en español más importante de la historia.
1: A pedido de Juan Pablo Arias, fanático de Divididos, tenemos hoy un especial de la banda de la Planadora del Rock, en ocasión de lo que ha sido cumpleaños, nada más ni nada menos que de Ricardo Mollo, que estuvo llegando a los 69 años.
0: Está entero.
1: Yo siempre digo, esto, esta comparación es fiera la que voy a hacer, digo, prepárense. No, esto, yo siempre digo lo mismo. Cuidado. Mollo y mi viejo tienen la misma edad. Y si lo pones uno al lado del otro, sí.
0: Lo está matando tu viejo.
1: No, pobre mi viejo, yo lo adoro. Obviamente no tuvo la vida de Mollo, ¿no?
0: Sí, Mollo se levanta a las 11 de la mañana, sí. y come palta con yogur cultivado.
1: Mi viejo hasta hace 5 años estaba yendo a laburar a las 7 de la mañana. Claro.
0: Y Mollo se levanta a las 11, come...
1: Aparte es un tipo que se super cuida, que ha hecho de la vida sana todo un culto. Obviamente en su adultez, porque en su juventud formó parte de Sumo, y todo lo que sabemos... Pero, la verdad que sí, muy bien mantenido Ricardo Mollo, que ha llegado a los 69 años, nacido el 17 de agosto de 1957, el oriundo de Pergamino, líder, una de las principales voces del rock nacional, que estuvo cumpliendo años este lunes.
0: Este es uno de los temas más hermosos del rock nacional.
1: Spaghetti del Rock, el primero de los 6 temas que han sido seleccionados para homenajearlo al vocalista de La Planadora. Vamos a pasar al segundo tema.

0: Cuenta la historia que a los 13 años un amigo le mostró un disco de Jimi Hendrix, le hizo escuchar un disco de Jimi Hendrix y a partir de ahí quedó encantado no solo con su música, sino además con la guitarra. Y justamente fue a partir de eso que decidió seguir su estilo. Él es muy... es uno de los guitarristas más destacados, ¿sí? Pese a que se lo conoce especialmente por ser el vocalista.
1: ¿Destacado de Argentina?
0: Claro. Este es uno de los guitarristas más virtuosos de nuestro país. Recordemos que Divididos es un desprendimiento de Sumo. Él estuvo ahí junto a Luca Prodan y otros formando esta, una de las grandes bandas también de rock nacional en la década del 80. Posteriormente y tras la muerte de Prodan, es que por un lado se formaría Divididos y por otro lado Las Pelotas. Bueno,
1: este le meten rock a una canción de folclore, mezclan, fusionan.
0: Claro, esto es Vientito de Tucumán, el segundo corte que hemos traído para compartir hoy.

0: Nuevamente dividido la demostración de que a veces no necesitas tanta gente para ser un buen grupo, ¿eh?
1: Bueno, pero tenés tres número uno.
0: Bueno, por eso, está bien. Pero, de nuevo, la demostración de que como las grandes bandas tienen hasta cuatro integrantes, diría alguien por ahí. Hasta cuatro integrantes, como los Beatles, como los Rolling, como Queen, algún quinto eventual que pueda ser algún...
1: Está bien, pero vos siempre estás hablando de esos que son pocos.
0: Pero son muy grosos.
1: Eso te iba a decir, claro.
0: Claro.
1: Vos agarrás individualmente a dos o tres de ellos y son enormes.
0: Moyo, Arnedo y Catriel Chiavarella, los tres integrantes de... Divididos en la actualidad, recordemos que Catriel Chiavarella entró muy joven, siendo prácticamente un adolescente al grupo, previamente hubo otros bateristas. Bueno, ahí está. Divididos que desde el año 88 anda de gira por los escenarios, ha venido a Paraná.
1: La planadora del rock.
0: Una de las bandas de rock en español más importantes de nuestro país y de habla hispana en general. Galardonada, multipremiada y con Moyo a la cabeza. Vamos a pasar al tercer tema que hemos traído para compartir.
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1: Bien, el equipo de musicalización, ¿cómo fue eligiendo los temas para que se puedan concatenar con un ritmo increyendo?
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0: Esto no es moco de pavo. Parmil.
1: Lo usábamos en una época como cortina cuando hablábamos de...
0: Cuando hablábamos de los aumentos de luz.
1: Y esas cosas, claro.
0: Esa estaba abonada, ¿eh? Junto con Dame Luz de Sergio Denis.
1: Sí.
0: Sí, claro. Esto forma parte del disco Narigón del Siglo del 2000. Uno de los buenos discos de Divididos. Que estuvo trabajando hasta hace poco en el estudio, porque de hecho escuchamos las nuevas canciones de la banda.
1: Sí.

0: tendrías que haber visto hace unos 12, 13 años con José Trovato en el Club Echagüe.
1: Pelo largo ambos.
0: Sí.
2: Yo estuve en ese recital también. Nosotros fuimos con mis hermanos.
0: Fogueando entre toda la juventud.
2: Solo fuimos al
0: campo.
2: Sí, al campo. Sí, sí.
1: Mucha juventud.
0: Sí.
2: La pasamos muy bien. Habíamos ido el año anterior a Unión y fuimos ese año a Echagüe.
0: Gran recital. E incluso los que son más asiduos seguidores de ellos en los estadios dijeron que particularmente el que vieron Echagüe
2: estuvo bueno.
0: Sí, fue una maravilla.
1: Esta es la desventaja que digo, no pude verlos en vivo en su plenitud.
0: No, pero
1: es cosa de que no pude.
0: Vos tenés 2 horas y media de música rock and roll al palo, nada de entre tiempos donde se habla, nada. Se charla, te cuentan, te dicen gracias para nada. Hay alguien que les cambia la guitarra y ellos pumba, pumba, pumba, pumba, pumba, pumba, 2 horas y media. La Planadora del Rock.
2: Una de las bandas más emblemáticas de nuestro rock, al punto tal que el Gardel de Oro, que es una distinción de las más destacadas de la música nacional, si no la más destacada de todas, que reconoce la trayectoria de los grupos, fue entregado en total en la historia a 19 bandas o grupos. Perdón, artistas o grupos.
0: Sí.
2: Entre esos 19, a la altura de Charlie, de León Gieco, de Mercedes Sosa, de Cerati, de Spinetta, o sea, estamos hablando de todo número uno.
0: Sí.
2: A esa altura está también dividido, que recibió en el 2011 el Gardel de Oro, dando cuenta ya hace varios años de su relevancia en términos musicales para nuestro país.
0: Yo no quise decirlo en ese momento, pero me voy a apoyar en el mensaje. Plenitud están ahora. Qué atrevido el joven periodista de deportes.
2: Ajá,
0: dice,
2: no, sí.
0: Dice un amigo con Centro Uruguay, pero, y yo estoy de acuerdo.
1: Perdón,
0: no quise decirlo en su momento.
1: Perdón, que se entienda lo que te digo. Una cosa es ver artistas cuando te recién arrancaron o que están en su mejor momento.
0: No aclares.
1: ¿Vos decís que no es lo mismo para vos?
2: Obviamente. Lo que están diciendo es que ahora mismo, si vas a ver a Dividido, va a haber un espectáculo de primer nivel.
1: Sí, obvio. Eso también te lo.
2: Nunca cayeron.
1: No, claro.
2: Nunca cayeron. Vamos a pasar a la quinta y penúltima canción de Divididos que hemos traído para compartir.

0: Acariciado lo áspero. El disco del año 1991.
1: Por supuesto tengo TCD. Bueno, tengo casi todo. La era de la boludez, Acariciando lo áspero.
0: El mejor disco, dice el negro Herrera. Sí. Muy entendido en la música de Divididos, ¿eh? Cuando estuvimos armando ahí el vinilo, colaboró. Hizo su aporte también.
1: Cuando fui entregando CDs que no uso, que no tengo, los de Divididos me los recontradejé.
0: Sí, claro.
1: No sé para qué, porque no tengo forma de reproducir. Por
0: favor, yo tengo un DVD.
1: ¿Cómo reproduzco un CD? No, un DVD. CD. Bueno, lo mismo, pero claro. No tengo ni CD ni DVD. No tengo.
0: Con un DVD, con un reproductor sí, de DVD. Pero... Ah, nosotros guardamos reproductor de DVD solo para reproducir CD.
1: Y en...
0: Y algún DVD que me guardé en algún recital muy puntual.
1: Y en la compu anterior iba tratando de guardarme la lectora, pero ya en la última actualización que hice
0: no,
1: ya...
0: No, está complejo.
1: Ya la saqué.
0: No.
2: Comprate una lectora externa.
1: ¿Siempre cuánto cuesta? A ver.
2: Te la vamos a regalar, 60 lucas.
1: ¿60.000?
0: Sí, hacemos con la pena.
2: Pero vale la pena si vos querés.
1: En rigor también vale la pena, ¿sabes por qué? Porque tengo 10 años de notas hechas de Cari Seca, de los primeros 10 años de Cari Seca, todo en DVD y en CD.
2: Ahí tenés.
0: Ahí está, ¿eh?
2: Además, no solo en lectores, puedes poner pendrive y todo lo que va. Así que vale la pena. Tenemos un regalo para Arias.
0: Lo podemos hacer con la plata de que ganamos en el Farmeo Laura.
1: Sí,
0: que compartimos.
1: Más o menos.

0: Como en Buenos Aires representando a Cariseca. Sí. Con esa plata podemos comprar directo. Lo vamos a pensar,
1: Para mi cumple de 40.
0: Bueno, vamos a ir cerrando, si les parece. 69 años para Ricardo Mollo, líder y vocalista de Divididos, cofundador de la Planadora del Rock. Una de las grandes voces de la música de nuestro país. Estuvo celebrando y ha sido homenajeado como corresponde aquí, en Cariseca.
1: Vamos a aprovechar para actualizar los datos del tiempo en la provincia de Entre Ríos en este día lluvioso. No es copiosa, pero sí persistente la lluvia. En este momento está nublado, con lluvia débil en la ciudad de Paraná. Hay una alerta amarilla. Amarillo en rigor, dice la página del Servicio Meteorológico, por tormentas fuertes. La temperatura 9 grados, pero la sensación térmica bastante por debajo, 5 grados. 97% la humedad, 1009 la presión. Visibilidad reducida, claro, por la lluvia. Y anuncian lluvias y tormentas para todo el día de hoy. A la noche afloja un poco. El alerta es naranja. El alerta es naranja, Concordia. Está nublado, con tormenta fuerte en la hora anterior, y anuncian lluvias y tormentas para todo el día de hoy. La temperatura 12 grados, la humedad 97%, la visibilidad reducido claro por la lluvia a 5 kilómetros. Ayer cuando venía por la 168, con la lluvia que se veía poco, nunca me pasó de Santa Fe a Paraná, nunca me pasó que en vez de seguir por la 168, seguí de largo no sé para dónde. Nunca me ha pasado, claro, siguiendo una fila de autos muy larga, que siguió derechito por otro lado.
0: Para cualquier lado.
1: Por suerte, desde la vuelta por allá tuve que agarrar el retorno. Nunca me había pasado.
0: Aparte, la lluvia estaba complicada.
1: Estaba re áspero. ¿Para qué? Tengo datos de Concepción del Uruguay, cubierto con llovizna. Nos manda un amigo de Concepción del Uruguay, fanático como yo de Divididos, que está feliz por la música del día de hoy, pero nos mandaba una foto más temprano donde no se veía lluvia, pero ahora sí, se ve como la ciudad con una lluvia, llovizna importante. 9 grados y décimas, decía la temperatura allí en la histórica, y 7 grados la sensación térmica. Lluvias y tormentas aisladas todo el día, pero las probabilidades de lluvias son menores que en el resto de la provincia, de entre el 10 y el 40%. Trajiste una canción más, un temazo para cerrar, Scati. Estoy viendo el playlist que aparece en los monitores que manda el equipo de musicalización y veo un temazo para cerrar.
0: Una más y para cerrar, A la Delta. Uf. El último de los 6 temas que hemos traído para compartir hoy de Divididos. Una chica en el cielo todo
1: el tiempo. 343-50-50-770. 343-50-50-770. Después de la pausa viene Gisela Guerrero. ¿Cómo está Concordia? Vamos a estar charlándolo en un ratito nada más. 343-50-50-770. Hay mensajes de Concordia. Hay mensajes de San José. Como decíamos, Concepción del Uruguay, Paraná. Buscanos en redes sociales, Instagram y Facebook. Escribí Cariseca, todo junto y con C. Llegarás además desde a nuestras redes sociales, a nuestra página, donde hay muchísimas informaciones, audios, puedes escuchar en vivo la radio. Puedes cerrar, Cati.
0: 69 años estuvo cumpliendo Ricardo Mollo, cofundador y líder de Divididos. Con la Planadora del Rock nos vamos a la pausa. Quédense, mucho más que le seca por delante.

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13: Buen día, Gise, ¿cómo andás? ¿Qué decís? ¿Cómo te va?
14: Hola, buenos días. Muy bien, acá viendo cómo hacer para no mojarse, digo. Está lloviendo mucho en la ciudad de Concordia. No ha parado, digamos. Ayer como que no cesó. Así venimos. Y hoy sigue en las mismas condiciones.
13: Oh, qué embole, ¿no? Pero me está diciendo que es persistente la lluvia.
14: Sí. Teníamos, o sea, no deja de llover, llueve fuerte, además, es por ahí un chaparrones más fuertes y otros menos, pero por suerte todavía no vimos nada de esa de tormentas fuertes, ¿no? Eléctricas, quiero decir, más allá de la alerta naranja que tenemos para la ciudad de Concordia. Bueno, por ahora
13: claro,
14: no,
13: pero está, así es todo débil.
14: Exacto, sí. Bien, pero bueno, bien. Lluvia intensa como la del día de ayer.
13: Bien, vamos a meternos porque tenemos poco tiempo. Así que vamos a arrancar. ¿De qué vamos a estar hablando ahora?
14: Bueno, se abrieron las ofertas para la licitación por el servicio de recolección de residuos, algo que habíamos hablado la semana pasada. Les dijimos que se iban a abrir esos sobres y donde aparecía, entre otras ofertas, seguramente la de la empresa Bitza, que es la que actualmente está trabajando en la ciudad de Concordia con esa recolección en 8 barrios de nuestra ciudad. Bueno, sí, finalmente aparece dentro de la lista, pero además hay 6 ofertas, ¿sí? Hay 3 precios que son casi iguales. Después aparece la empresa Bitza, que es la segunda más barata, digamos, de las que sean, de las más económicas, digamos, ¿no? De la que aparece en esa lista. Habrá que ver ahora, entendemos, estarán haciendo los análisis pertinentes para conocer en detalles que todas cumplan con los requisitos, pero hay más de lo que se imaginaban que iba a aparecer. Incluso la única que había, se había dado a conocer antes, ¿no? Se había rumoreado de que esa se estaba presentando, es la más cara, que es la de Transporte Malvinas, pero hay una gran diferencia entre la primera, de unos 267 millones, a la última, de 400 millones, ¿sí? O sea, de 260 y pico a 400. Hay gran diferencia.
13: Bueno, no, pero, el segundo, pero una cosa es que odia 20, 30%, pero ahí ya estamos hablando, que yo 130% más, 140% más, lo estoy haciendo muy a ojo, pero es mucho.
14: Claro, bueno, y entre las primeras decía, está 267 esa primera, y la segunda es la de Bitza, que es 268, ¿no? Así en números redondos les digo, ¿no? Pero, bueno, y así 270, 280 y pico, 200 casi 90, y después esta de 400, que, bueno, la diferencia es muchísima, pero es como que la que se conocía por tener mayor experiencia incluso a nivel nacional trabajando en este mismo sentido, ¿no? En municipios grandes, donde se dedican exclusivamente a la recolección de basura. La primera, por ejemplo, se llama Entre Bodegas y Viñedos. No se da a empresa de recolección de residuos.
13: Nada que ver.
14: Bueno,
13: claro, cajita feliz, casita feliz, cualquier cosa, o sea, claro. Claramente es una empresa que no viene del rubro, ¿no? Imagino yo, porque es bastante inapropiado para el tema.
14: Claro, entonces, bueno, por eso digo que la última que se conocía, que se llama Transporte de Malvinas, bueno, esa sabíamos que se dedicaba a eso y que estaba trabajando a nivel nacional. De estas todavía no conocemos más detalles, sí, que el municipio tendrá que hacerse cargo ahora de los análisis, pero bueno, se llama Bodegas y Viñedos, entonces ya como que te suena medio raro. Después hay otra que se llama algo de construcciones, otras de agrotécnica, bueno, habrá que ver, no, por supuesto que los nombres no es una referencia directa, pero bueno, sabemos un poco ahora estos números para ver qué va a decidir el municipio, que tendrá seguramente en esta semana, igual tiene un tiempo, pero en esta semana, saber cuáles de estas empresas serán las encargadas o no, sí, esperemos que alguna de ellas cumpla el requisito para encargarse de estos 8 barrios que actualmente lo hace la empresa Bitza, a las que se le terminará entonces este contrato, y además agregaron un barrio más, incluso hace que serán 9 barrios los que se tendrá que estar trabajando. Seguimos diciendo que en esa licitación no aparecía ningún punto en el que estuviera hablando específicamente de la separación de residuos de origen o alguna situación en particular pensada en el tratamiento ambiental en ese punto, ¿no? De los cuidados que podemos que pueden tener también las empresas, que es un reclamo que hacía una ONG de la ciudad de Concordia, la ONG Seidas, pero bueno, por ahora ya conocemos al menos estos datos que pensamos que íbamos a tardar más en conocer, pero no, finalmente jueves por la tarde, viernes, ya se conocían bueno, como qué resultados dio la apertura de sobre. 6 empresas entonces interesadas en trabajar en la ciudad de Concordia, veremos seguramente en los próximos días si alguna de ellas cumple con todos los requisitos.
13: Gise, gracias por el aporte, te dejo un abrazo.
14: Gracias a ustedes, hasta luego.
13: Hasta luego, que sigas muy bien. Gisela Guerrero, desde Concordia, para Cariseca.
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13: Buen día, Gise. ¿Qué decís? ¿Cómo te va? ¿Qué contás?
16: Hola, Juan Pablo. ¿Cómo les va? Muy buenos días para todos ustedes. Vamos a poner así énfasis en muy buenos días.
13: Hay que ponerle muchas ganas, ¿eh?
16: Hay que ponerle muchas ganas. Y la verdad que el niño, que ya se ha transformado en el super niño, bueno, nos está trayendo estos días que yo no sé hace cuántos días que vamos con lluvias, días grises.
13: ¿Cuántos días sin sol? Sí, sé. ¿Cuántos días sin sol?
16: Sí. Por otro lado, en el viejo mundo están con temperaturas de 30 grados todas las noches, que hace también el mismo tiempo que llevamos nosotros de lluvia, con 30 grados que no afloja. Estamos hablando de Barcelona, por ejemplo, se están cocinando. Bueno, Juan Pablo.
13: Bueno, por ahí alguien me dijo, breve, no tenemos tiempo, pero por ahí alguien me dijo, che, capaz que tenían razón los ecologistas.
16: Bueno. Y esto también, inclusive, Juan Pablo, por supuesto que la alerta ya se está dando desde la NASA, se monitorea la contaminación atmosférica, o sea que tenemos datos, por más que haya gente negacionista, tenemos datos de todos lados, hasta desde el espacio, por supuesto, más allá de todas las investigaciones. Pero vamos al punto, sí, que seguramente vamos a seguir ampliando, porque esto trae, digamos, tenemos para muchos meses esto. La Agencia Nacional Oceánica y Atmosférica de los Estados Unidos elevó a un 95% la probabilidad de que el fenómeno El Niño, sí, alcance una intensidad muy fuerte en el Pacífico durante el trimestre octubre diciembre de 2026. ¿Qué quiere decir esto? Que todavía no hemos llegado al pico de lo que se espera para el Super Niño. Es decir, está 14 veces más ampliado de lo que se estimaba para...
13: Esto para que se lea de otra forma. No solo estamos hablando de muchas lluvias y complicaciones en las ciudades por las abundantes lluvias, sino de crecida de ríos.
16: Sí, por supuesto, no solamente depende el niño, hay algo que tiene, es que también va cambiando en cuanto a las regiones. Es decir, lo que se modifica significativamente es la temperatura estable que uno tiene o que espera. Se modifica, por ejemplo, con patrones de lluvias muy elevados o temperaturas, por ejemplo, en Sudamérica. ¿Qué hace esto? Modifica todo. Es decir, vos imaginate que, bueno, ya veíamos en nuestra ciudad, veíamos la floración atípica de ciertos árboles. Bueno, imaginate esto en la agricultura. Es decir, la aceleración del niño hace unas modificaciones en los registros oceánicos, ya se está viendo, que modifica los periodos de siembra, por darte alguna idea. En otro caso, sequías regionales, se altera el ciclo del agua, para que vos tengas una idea de la magnitud, que va, por supuesto, a afectar directamente en la producción de alimento, en la infraestructura rural, urbana, ¿sí? Es decir, este escenario obliga a quienes son productores, a quienes trabajan la tierra y también a las autoridades que tienen que tomar las decisiones políticas, a una modificación en cuanto a la campaña agrícola, que es 26-27. Es decir, cuando a alguien se le ocurre negar los cambios climáticos, la verdad es una brutalidad extrema.
13: Porque lo que me está diciendo es que es un hecho, no es discutible, no es que es una apreciación, no es una apreciación bastante fundada, sino que es un hecho.
16: Pero por supuesto, aparte ya están las alertas para América Latina, es decir, no es algo que se nos ocurre. Bueno, en América Latina hay aumentan los riesgos de lluvia, inundaciones, sequías. Para los efectos que se esperan para la Argentina, sobre todo la Patagonia, que sufrirá nevadas y fríos, ya los estamos viendo, los cortes, hoy abrieron el corte del paso fronterizo a Chile, pero hace 30 días que estaba cerrado. Bueno, para el litoral y el noroeste, lluvias e inundaciones significativas. Y bueno, por supuesto que se recomienda que bueno, los gobiernos estén a la altura de las situaciones, es decir, que cada uno, depende de la escala, municipio, provincia, nación, tengan esos planes de contingencias, es decir, reforzar los monitoreos. Y bueno, en la práctica nosotros también, ¿qué es lo que nos podemos cuidar uno que anda a pie? Bueno, los contratar los seguros, esos climáticos por ahí en otros países son como mucho más comunes, pero bueno, granizos, puede haber todo este tipo que ya lo veíamos acá en cercanías, creo que si no lo refiero mal, creo que era Colonia Nueva o algo por el estilo, que había habido un granizo. Bueno, planificar. A toda escala me parece que está planificar porque el niño todavía estamos en proceso, pero se espera un super niño para lo que estaríamos hablando del trimestre octubre-noviembre.
13: Sí, sí, gracias por el aporte desde ya, que es un tema que vamos a volver, el del niño y sus consecuencias. Te dejo un abrazo, gracias por el aporte.
16: Bueno, Juan Pablo, y bueno, disfruten el día, como está, como se pueda.
13: Sí, sí, hay que ponerle buena onda al día, no queda otra. Abrazo, chau, chau.
16: Hasta el martes que viene.
13: Gisela Valer, Ecología en Cariseca. Tenemos un rato todavía, tenemos algunas cosas de deporte, algunas otras informaciones, así que no te vayas.
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2: Mano a mano con Cortés. Va Correa. Final para River. Correa. ¡Gol! De Ángel de River de Correa. ¡Gol!
3: Bien, ahí estamos. Información deportiva. Escuchábamos un gol. Hace rato que no se escuchaba un gol.
4: Hace tanto que no se escuchaba la palabra gol de River y victoria de River. Primer triunfo y primeros dos goles de River en este torneo clausura.
3: Contra el puntero, aparte, bien.
4: Exactamente, escuchábamos el gol de Correa, una de las incorporaciones a Argentinos en lo que fue victoria 2-0 de River, que puso primero en este torneo clausura. Cinco partidos y la primera victoria y los primeros dos goles del equipo del Chacho Coudet, que está en el puesto 14, lejos todavía del octavo puesto a clasificar. En una fecha número 5, Juan Pablo, que estuvo marcada, entre otras cuestiones, por la goleada de Estudiantes frente a Gimnasia de La Plata en el clásico de La Plata, 4-0. El pincha se mantuvo firme frente a un Gimnasia que tiene un buen pasar. Y en la misma jornada de sábado, Platense empató 1-1 con Boca, con muchas polémicas en ese partido por una supuesta.
3: Pero hubo visitante. Hubo visitante. Yeah. Y se colaron visitantes a Manzano, habían puesto unas maderas.
4: Desastre, sí, un desastre hizo, porque ese vallado con una madera, ese vallado que pone la policía, que llega.
3: Lo tiraron a la mierda, perdón que lo diga así, pero no se me ocurre otra forma.
4: Es muy difícil que eso aguante y... Vos lo ves en el video y si no va a aguantar nada, no aguantó evidentemente. Bueno, fue empate 1-1, ni para uno ni para el otro. Alguno podrá decir, hubo mucha revisión y mucha lupa fina y quizás algunas polémicas con el que hubiese sido el segundo gol de Platense. Bueno, finalmente fue 1-1.
3: Claro, por la doble mano esa, sí.
4: Exactamente. En una jornada que terminó ayer con la victoria 3-1 de Gimnasia en Mendoza frente a Talleres, en una zona A que lidera Instituto con 12 unidades y Vélez es escolta con 11, mientras que en la zona B Argentinos lidera con 12 puntos, escoltado de Belgrano y Rosario Central, ambos equipos con 10. Semana que vamos a tener participación de los equipos argentinos en copas internacionales, porque se vienen los partidos de vuelta de los octavos de final de la Copa Sudamericana. Hoy a las 7 de la tarde Boca va a estar visitando Recoleta de Paraguay, tratando de sostener el 3-1 con el que se llevó el fin de la semana pasada en el partido de ida, a la instancia de pasar a los cuartos de final. Recordando que mañana miércoles se va a jugar el partido de ida de Santa Fe de Colombia frente a River. Recordamos que por los incidentes que sucedieron en Colombia, los partidos de esta fase fueron postergados una semana más tarde. Por eso River va a estar jugando el partido de ida mañana, mientras que Boca hoy va a estar jugando el partido de vuelta. Nos vamos a la Copa Libertadores, que también tendrá acción esta jornada, porque se van a estar definiendo los primeros equipos que van a acceder a los octavos de final. Independiente Rivadavia en Mendoza va a estar recibiendo a Fluminense tras el 0-0 en la ida. Universidad Católica va a recibir a Estudiantes tras el 1-1 en la ida. Y Deportivo Tolima va a estar recibiendo a Independiente del Valle de Ecuador en el partido de ida, otro equipo, otro duelo con equipos colombianos que aplica la misma regla. Como el partido de ida se pasa una semana, ahora van a estar jugando el partido de ida, mientras los otros equipos van a estar jugando el partido de vuelta. Cambiamos de deporte, nos vamos a hablar de rugby, porque Argentina 15 tenía su primer partido internacional frente a Estados Unidos y en un duelo muy ajustado perdió 25-24 en la previa de la América Rugby Championship, una especie de Copa América que no tiene muchos equipos participantes porque solamente va a estar jugando Argentina, Chile, Paraguay y Uruguay. Pero en la primera prueba de fuego que tuvo, mejor la conocida como la segunda selección, fue derrota por la mínima, demostrando que Argentina, inclusive con su segunda selección, tiene mucho nivel para dar.
3: Gracias, Facu. Queda un rato todavía. Juan Picatini.
5: Hablamos de turismo, si les parece, porque más de 1 millón de personas viajaron alrededor del país durante el fin de semana extra largo. Datos de la Confederación Argentina de la Mediana Empresa que dan cuenta de un crecimiento en relación al último periodo medido en relación al mismo feriado. Es decir, la última vez que habíamos tenido un feriado, o un fin de semana, perdón, no un feriado, un fin de semana largo, con un 17 de agosto, había sido en 2023. Esa es correctamente la sentencia. Hay que decir que en relación a ese mismo periodo viajó más gente, pero hay un gasto considerablemente menor. Obviamente no estamos hablando en términos nominales, estamos hablando en términos relativos, porque ha habido mucha inflación de por medio, pero cuando uno toma y mide el nivel de gasto que había en aquel momento en relación a la inflación en 2023 y el gasto que hubo este año, lo que se nota es una caída considerable del consumo, que va de la mano con la caída en consumo que hay en general, digamos. Si nos escucharon hoy durante toda la mañana, habrán visto que solamente hoy hablamos de la caída del consumo en Concepción del Uruguay con locales vacíos, la caída del consumo en Concordia, el 70% de los comercios según un relevamiento oficial. Podemos sumarle también un relevamiento que hubo, que se dio a conocer el fin de semana en otras ciudades entretenidas como en Gualeguaychú. Venimos hablando de lo que pasa en Paraná, es decir, no es que la caída del consumo puede, digamos, sorprender a nadie. Eso se traslada al turismo, donde si bien la gente viaja, es decir, tiene un piso de gasto con, por ejemplo, combustible, alojamiento y comida, después ya no gasta demasiado, ¿eh? No tiene...
3: El típico gasolero, estoy diciendo.
5: El viaje gasolero, como se lo conoce, como dato positivo, mucha gente se movió alrededor del país. Como dato negativo, en todo caso, hubo una caída considerable del gasto, el consumo no repunta y esto obviamente impacta, especialmente en aquellos que son favorecidos de manera indirecta por el turismo, no tanto el que tiene alojamiento o la gastronomía, sino más bien el que, por ejemplo, vende alguna artesanía, ¿no? O los espectáculos que están ligados, obviamente, a la llegada de turistas a las distintas ciudades. Así que veremos qué es lo que se difunde oficialmente desde la provincia de Entre Ríos en materia de lo que han sido visitantes en nuestro territorio. Sabemos que viene siendo un año muy, pero muy complejo para el sector, crítico. Fueron las vacaciones, algunos dicen, las peores vacaciones de invierno de los últimos 25 años.
3: Para decir que estás peor que la pandemia, imagínate.
5: Peor que en la pandemia, peor que en la crisis del 2001. Es decir, hay una situación muy compleja alrededor del turismo que puede tener un repunte, Juan Pablo, un alivio transitorio, un pequeño impulso a partir de la llegada del Papa, porque va a estar en Paysandú.
3: Sí, pero vos tenés al mismo tiempo...
5: Y el turismo religioso sabemos que
3: mueve,
5: es importante.
3: Sí. Ahora, pero vos tenés al mismo tiempo una temporada que puede ser pésima...
5: Muy
3: si
5: mala.
3: Si vos contás las inundaciones del Uruguay. Si vos le sacás a Concordia, a Colón, a San José, Liebig, etcétera, etcétera, etcétera, todas ciudades turísticas, la misma Concepción del Uruguay, le saca las playas espectaculares que tiene la costa del Uruguay por la crecida del río, la verdad que te queda una propuesta ya de por sí muy disminuida. Por más que me digan, no, pero están las termas, está esto, está lo otro, no es lo mismo.
5: Bueno, en ese marco entonces, hay que decir, más de 1 millón de personas viajaron alrededor del país, ese es el dato adelantador. En todo caso, la caída del consumo denota nuevamente la falta de dinero en el bolsillo.
3: Operación técnica puesta en el aire, el negro Claudio Herrera. Gracias, Facu Leiva.
4: Buena semana, nos reencontramos el viernes.
3: Gracias, Juan Pablo Catini.
5: Ha sido un gusto, nos vemos mañana.
3: A ustedes también, muchas gracias, abrazo grande. Hasta mañana, quédense en la continuidad de las radios que ya llega GPS.

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8: 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Susana Patricia Lencina, buen día, ¿cómo te va?
9: Hola, Marcelo. Escuchar la palabra radio ya me produce una especial emoción.
10: ¿Qué es lo que hace en particular una Secretaría de Extensión?
0: La raíz del grito.
11: Bueno, mirá, acá siempre ha habido una solidaridad muy, muy fuerte con el pueblo argentino, con todas las etapas, desde, bueno, el golpe militar en 26.
12: Le damos comienzo y de repente la noche...
13: Las madres, las abuelas, los familiares, con mucho orgullo decimos, por supuesto que fue por algo.
14: Queremos pedirle disculpas a los oyentes porque estamos acá con el licenciado Charlton. Según la profesión o el campo de estudio, así disciplinan a los hijos, los sí, profesionales.
15: Exactamente.
14: Los académicos.
15: Y yo quiero profundizar eso y quiero que esa hipótesis se viene abajo a pedazos, sí, se sí, cae a pedazos como mi currículum.
16: Las mujeres y disidencias no estamos sentadas donde se discute la política.
17: Rápidamente los saludamos, Mariano, Santiago Dal Soto, Javier Bucci, Matías Vela, te estamos saludando, equipo Bandera Verde. ¿Cómo te va? Muy buenas noches.
18: Muy bien,
3: muy bien, ya un poquito enfocado, como bien lo decía, después de un buen fin de semana de su Puerto San Pedro, ya enfocado en lo que viene.
18: Para nuestras radios, para las radios universitarias argentinas, esta experiencia nos ha permitido compartir contenidos, nos ha permitido pensarnos juntos en un colectivo.
19: Empezamos a dar forma a Más Vale Bueno Conocido.
20: El programa de hoy se interna en estos debates y los afronta desde una perspectiva local.
21: Como siempre, y en momentos de crisis más, hemos visto también cómo pudimos penetrar en las agendas de discusión mediática.
22: Estamos hablando de José Pablo Feynman. Un gusto, ¿cómo le va?
23: Gusto igualmente, me va bien.
24: Voces que transcurren y que van pasando en la universidad.
25: Y habla también de la multiplicidad de voces.
26: Hay que preguntarle a Ricardo Valle, profesor en comunicación radiofónica, quienes lo hemos leído también. Lo saludamos y también la audiencia de La Rueda Mágica, que es nuestro programa. Ana Hernández, Ani Alegre, un gusto.
27: Para mí lo mismo, Anas.
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0: buen día para todos. Bienvenidos a otro programa de GPS aquí por las radios de la UNER. Quien les habla, Lucrecia Klausich. Hola, hola, ¿cómo están? Espero que se encuentren muy bien. Me gusta empezar con esta música, me gusta empezar motivando. El martes, después de un fin de semana largo, bueno, en el cual pudimos descansar, pero que tampoco acompañó el clima. Tuvimos un clima muy gris, ya hablaremos de eso. Mientras tanto, los invitamos a que se queden aquí en las radios de la UNER. Pueden escuchar GPS. 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Hoy, como siempre, tenemos un programa repleto de información, como todas las mañanas. No estoy sola, me acompaña aquí en la ciudad de Paraná un gran equipo. En los controles, el negro Claudio Herrera, en la producción Rafa Romero. Y también del otro lado de la costa, Pipo Iglesias desde Concepción del Uruguay y Gisela Guerrero desde Concordia. En el transcurso de la mañana nos va a acompañar, como siempre, nuestro amigo y colega Alan Barbosa, quien es nuestro periodista deportivo. Así que lo esperamos para que, bueno, nos traiga toda la información necesaria. Por otro lado, a Tiago no le pasó nada, quédese tranquilo, se está tomando unas vacaciones, se merece tomarse unas vacaciones, así que va a volver dentro de unas semanitas con toda la onda y con toda la información y los vamos a dejar descansar y acá le hacemos el aguante, como siempre, con toda la información y manteniendo arriba GPS. Bueno, 9 grados, la temperatura actual, sensación térmica 5 grados, una décima. Recuerden que hay alerta amarillo para la región norte en Entre Ríos. El clima no acompañó en todo el fin de semana, tuvimos un clima muy gris, esto sigue estando igual en este momento. La humedad 97%, la presión 1009.2 hectopascales y tenemos un viento sur a 34 kilómetros por hora. La máxima para el día de hoy martes será de 12 grados y la mínima de 9. Ya hay una llovizna que molesta, que moja y que no está buena, así que si salen de su casa, abríguense y salgan con el paraguas porque también está muy fresco. Para la mañana y tarde y noche del día de hoy hay probabilidades de tormenta fuerte entre un 40 y un 70%, así que, como les decía, bueno, abrigarse y salir sí o sí con el paraguas. Vamos a hablar de un montón de temas importantes que han pasado aquí el fin de semana en la ciudad de Paraná y también que van transcurriendo. Algunos de ellos tienen que ver con el paro nacional de los docentes que venimos hablando desde comienzo de año, desde hace ya 300 días, porque la ley de financiamiento universitario no se está cumpliendo. Entonces, bueno, los docentes siguen tomando medidas de fuerza y se prevé que para agosto haya aún más paros. Así que vamos a ir con esa noticia dentro de un ratito. Luego vamos a hablar de la defensa civil por las lluvias que hubo el fin de semana aquí en la ciudad de Paraná, árboles caídos, personas a las que han ayudado las personas de defensa civil. Vamos a hablar de la Feria del Libro, se vivió una feria hermosa todo el fin de semana, más allá de que el clima no acompañó, pero bueno, muchas personas pasaron por la Feria del Libro, así que luego vamos a estar indagando un poquito en esa noticia. Y por otro lado, vamos a hablar del artículo 7, una noticia que también habíamos anticipado la semana pasada en GPS. ¿Qué es el artículo 7? Bueno, una nueva modalidad para que personas que no han terminado el secundario puedan ingresar igualmente a un título universitario, que puedan ingresar a la universidad. Así que estaremos hablando con Ana Laura García Presas, que ella es secretaria académica de la UNER, y bueno, nos va a contar un poco más de qué trata y cómo se puede acceder. Nuestros colegas han hablado también con estudiantes respecto del artículo 7, es decir, estudiantes que se presentan a esta modalidad, y está buenísimo, pero vamos a escuchar un poco lados de las autoridades que cuenten, bueno, de qué trata artículo 7. Un montón de información, si les parece, nos vamos para la otra costa y saludamos a nuestro colega Pipo Iglesias. Pipo, ¿cómo estás? Buen día.
1: Hola, niña, ¿cómo andas? ¿Cómo está usted?
0: Bien, bien, acá estamos contentos de empezar el martes y de empezar aquí GPS.
1: Bien, ¿cómo la está tratando este tiempo loco que tenemos? La escuchaba ahí que estuvo todo el fin de semana, bueno, aquí también, ya prácticamente desde el viernes pasado que estamos uh-huh. con lluvia, con lloviznas. Ayer cayó granizo en distintas zonas de, no en toda la ciudad, pero en distintas zonas de la ciudad, sobre todo por la zona oeste y noroeste de la ciudad, mucho granizo en algunos sectores y en otros nada, pero a excepción de un rato el sábado por la tarde, ¿sí? Después ya estuvo, del domingo por la tarde, perdón, después ya estuvo prácticamente lloviendo, lloviznando durante sábado, domingo. Bueno, ayer fue lo peor que se vivió, ¿no? Porque cayeron casi 60 milímetros durante todo el lunes, con agravado por el granizo, ¿no? Uh-huh. Por ahí había algunas ráfagas de vientos también, lo cual complicaba aún más el tema, pero no, desde Defensa Civil no debieron asistir a nadie, pero estuvo, digamos, mucha agua en poco, mucha agua en poco tiempo, y bueno, veremos a ver.
0: Bien, ¿pudiste ver el granizo, Pipo? Porque yo lo vi, porque nuestro productor nos mandó un mensajito, pero vos estuviste cerca de esa zona, ¿o no?
1: No, porque justamente en mi barrio, que es en el Puerto Viejo, en el sur, cerca del río,
0: bien.
1: Fue una de las zonas donde no hubo granizo. Uh-huh. Y si hubo, yo no lo escuché, estaría en otra... No hubo granizo. Y si viste los videos, viste que eran...
0: Eran grandes.
1: Eran bastante importante el tamaño,
0: sí,
1: ¿no?
0: Sí.
1: Bueno, diga que fue una ráfaga nomás y, bueno, no pasó de eso, aunque sí la lluvia siguió acompañando y, bueno, veremos a ver qué es lo que sucede con esto, ¿no? Ah, además, esto también ha repercutido en el río, ¿no? Que ha vuelto a crecer, ahora está 4 metros 48 centímetros frente a las costas de nuestra ciudad. Uh-huh. Luego de una bajante bastante pronunciada, bueno, entre las lluvias aquí, las lluvias más arriba y bueno, este fenómeno del Niño que parece que llegó para no dejarnos, el río ha vuelto a crecer acá en la historia.
0: Bien, ¿tenés algo más para comentar, Pipo, respecto
1: bien,
0: a la historia?
1: Bien, para comentar, bueno, más o menos lo que pasó este fin de semana, bueno, primero con las quintas jornadas de filosofía, donde hubo muchísima gente participando, tanto sábado como tanto viernes como sábado. Estoy medio cruzado con los días hoy, al ser el martes, ¿no? Bueno.
0: Pasa.
1: Sí, viernes y sábado la jornada de filosofía convocaron muchísima gente en distintos escenarios aquí de la ciudad, con diversas y diferentes charlas. Recordemos que estaba convocada Rita Segato para el viernes, pero no pudo venir por una cuestión de salud. Sí lo hizo Gargarela y Rocco Carbone, creo que las dos figuras más convocantes, y realizaron eso con mucha convocatoria. Y también tuvimos un encuentro de salud mental realizado el viernes y sábado por el municipio, con muchos jóvenes participando ahí en la Peña del Espinillo, aquí en Cuestión del Uruguay. Un fin de semana movidito en ese aspecto, ¿no? En el aspecto sociocultural. Bueno, bienvenido sea por lo menos algo de movimiento en la historia.
0: Viste que se prestó este fin de largo también para esas actividades culturales. Acá en Paraná ocurrió lo mismo con la Feria del Libro.
1: Con la Feria del Libro, claro, para las actividades bajo techo cubierto era ideal, ¿no? Bueno, pero bueno, también hubo algún deporte el domingo. Jugó gimnasia, que ganó, bueno, fue justo el momento en que no sabía dónde se desarrolló el partido, así que bien,
0: bueno,
1: bien ahí.
0: Buenísimo, Pipo. Bueno, en un ratito seguimos con más noticias.
1: Dale, Lucre, dale.
0: Bueno, ahora sí nos vamos para Concordia y la saludamos a Gisela Guerrero. Hola, Gisela, ¿cómo estás?
2: Buenos días, Lucre, buenos días a todos. Aquí estamos, en este momento lloviznando en la ciudad de Concordia. Venimos de mucha agua, ¿sí? Uh-huh. O sea, lluvias en serio, digamos. Como cuando vos pensás que, bueno, va mermando para de repente un chaparrón fuertísimo. Bueno, así estamos desde el día de ayer en principio, porque no ha dejado de llover este fin de semana, pero el lunes fue como, bueno, llovió todo lo que pensamos que tenía que llover, más de 155 milímetros, es un montón. Ustedes imaginen que un 100 milímetros es más o menos lo que debería promedio llover en un mes, sí. Imaginen, bueno, todo en un día. Claramente los caminos rurales todos anegados, la cantidad de agua caída también en esos chaparrones muy fuertes complicó, como siempre en algunas calles en nuestra ciudad, pero no más de eso, por suerte. Venimos de tormentas muy fuertes en la ciudad de Concordia, entonces como que estas alertas también nos preocupan, por supuesto, y las lluvias fuertes del día de ayer, algún que otro trueno, pero nada más, sí, no hubo ni siquiera mucho viento en estas jornadas. Pero bueno, hoy 11 grados 8 décimas actualmente en la ciudad de Concordia. Se espera que esta sea la máxima en el día de hoy.

0: también granizo. Bueno, hablamos de valores que de precipitaciones entre 30 y 60 milímetros. Eso es lo que indica esa alerta naranja, que es lo que tenemos para la ciudad de Concordia en esta mañana.
1: Bueno, Gise, buenísimo. No sé si tenés algo más para comentar o recordar lo que pasó el fin de semana en Concordia.
0: Bueno, sí, lamentablemente muchas de las actividades pensadas eran al aire libre este fin de semana. Sí, pensamos en actividades que se estaban programadas para la zona de San Carlos, por ejemplo. Bueno, hubo ahí varias actividades que se tuvieron que suspender, pero otras que se pudieron hacer, incluso las primeras, las del viernes, las del sábado por la noche, algunas actividades que tenían recorridos por los lugares históricos de nuestra ciudad. Bueno, todo eso se pudo desarrollar con normalidad, pero bueno, ha quedado bastante complicado el resto de las actividades. Habíamos mencionado también la semana pasada que se había suspendido las actividades para los estudiantes. La gente de ECU había decidido que este fin de semana, con estos anuncios de lluvia, iban a suspender las primeras actividades que tenían pensadas. Recordemos que se reprogramaron todas para el 21 de septiembre. Bien. Así que bueno, esas ya estaban reorganizadas para esa fecha. En un rato, si quieren, les vamos a contar un poco más al respecto de otras cuestiones que tienen que ver con la ciudad también, porque finalmente se va a restituir el cartel que señala al regimiento número 6 de Blandengues como un ex centro clandestino de detención. Ese lugar ya tenía su cartel, bueno, fue varias veces, se perdió alguna vez, se rompió otras veces, y bueno, y estaba ahí siempre la esperanza de volver a instalarlo. Bueno, hay todo un trámite en el medio, así que les vamos a contar porque ya tiene fecha para volver a restituir ese cartel en el regimiento de la ciudad de Concordia, así que hablaremos de eso. Y también otro dato que la gente del Centro de Empleados de Comercio ha estado analizando un poco la situación puntualmente, ¿no?, de lo que están viviendo ellos y los números que no cierran, por supuesto. Así que hay un informe del CIS y muestra que casi 7 de cada 10 empresas en Concordia registraron una caída de ventas durante el primer semestre, así que vamos a analizar esos números también.
1: Bueno, Gise, buenísimo, muchas gracias. En un ratito seguimos con más información.
0: Dale, gracias.
1: Bueno, mientras tanto, acá repasamos los títulos que pasan en la ciudad de Paraná. Lo habíamos anticipado, para universitarios, los docentes están retomando las medidas de fuerza y habría más protestas en el mes de agosto. Esto tiene que ver, bueno, el gremio docente con el conflicto que mantiene con el gobierno nacional por los salarios y por el financiamiento de las casas de estudios, es decir, de las universidades, que ya hace 300 días que no se cumple. Hoy martes inicia un paro universitario que se va a extender durante esta semana a través de CONADU y seguirán algunos paros para fines de agosto. Así que bueno, hay que estar atentos, dependiendo cada institución académica, para ver si las clases se siguen realizando o demás. También estar atentos porque para el jueves 27 y el viernes 28 de agosto se prevé también un paro de 48 horas donde, bueno, se presentarán los docentes y los trabajadores, donde no irán a sus lugares de trabajo, así que se toma esta medida también para lo que sería finales de agosto. Eso por un lado. Por otro, tenemos que hablar, ya lo habíamos adelantado, de que Defensa Civil asistió a viviendas por anegamientos aquí en la ciudad de Paraná tras las tormentas que se vivió el fin de semana. La lluvia, o la tormenta mejor dicho, dejó unos 35 milímetros de lluvia y provocó anegamientos y también ingresos de agua en viviendas de distintos barrios. Así que bueno, Defensa Civil intervino a esas viviendas y también intervino porque hubo el vuelco de un camión. Así que estuvo trabajando todo el fin de semana. No hubo árboles ni postes caídos en lo que sería este fin de semana mediante las lluvias, pero bueno, así se ayudaron en diferentes viviendas. Como siempre, se le avisa al vecino que, bueno, puede comunicarse a los números 147 o 103 en el caso de que necesite asistencia ante alguna emergencia que esté relacionada con el temporal. Y por último, antes de ir a la tanda y de seguir aquí con todas las noticias en GPS, recuerden en la ciudad de Paraná que continúan los trabajos de renovación de la red de agua potable en Avenida Almafuerte. La semana pasada también lo habíamos comentado, esto es entre Francisco Soler y Ramírez. Bueno, se está realizando el reemplazo de un tubo de 250 metros, es de hierro fundido, así que bueno, va a llevar un tiempo que esto lo puedan corregir. Lo anticipamos la semana pasada.

0: y este trabajo sigue en el día de hoy. Quien quiera sumarse al programa, quien quiera mandarnos un mensajito, lo puede hacer al 3435-129299, 3435-129299, y si no, también nos pueden encontrar en redes sociales como @gps_información. Son las 9:28 y desde aquí, bueno, nos vamos a dar una tanda.
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13: Síntesis de la semana. Acciones de la Municipalidad de Paraná. 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Se realizó el riego asfáltico en la nueva avenida urbana que conectará la ruta 12 por el acceso sureste de la ciudad. Se avanzó en la franja interna por el lado este de la futura avenida y en el encofrado para el pase peatonal de calle Soldado Bordón que conectará a varios barrios de la ciudad. 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Además, se incorporó una nueva herramienta tecnológica para optimizar el monitoreo de riesgos climáticos. 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

0: 9 grados 2 décimas la temperatura en este momento, la sensación térmica 6 grados 2 décimas y recuerden que tenemos el cielo cubierto con llovizna aquí en la ciudad de Paraná. Bueno, ahora vamos a ir con nuestra entrevista, ya lo habíamos anticipado las semanas anteriores, que tiene que ver con el artículo 7. ¿Qué es el artículo 7 que tiene que ver, que está relacionado a la Ley de Educación Superior? Es por esto que vamos a hablar con Ana Laura García Presa, ella es secretaria académica de la UNER, de la Universidad Nacional de Entre Ríos, y nos va a contar un poco de qué trata este artículo 7 y cómo podemos también acceder a él. Ana Laura, ¿cómo estás? Buen día, te saluda Lucrecia y todo el equipo de GPS.
1: Hola, buenos días Lucrecia, buenos días a todo el equipo y la audiencia del programa. ¿Cómo están?
0: Bien, ¿vos cómo te encontrás?
1: Muy bien, muy bien.
0: Bueno.
1: Acá, empezando una nueva semana después de haber transcurrido la evaluación externa de la universidad con la visita de los pares de Coñau la semana pasada, que fue un proceso bastante movilizante, y ahora, bueno, empezando a mirar el ingreso del año que viene.
0: Buenísimo, Ana Laura. Bueno, contanos un poco, si te parece, vamos a hablar de la evaluación de pares evaluadores, pero también si nos podés contar y explicar qué es y de qué trata el artículo 7 aquí en la UNER.
1: Bueno, el artículo 7 de la Ley de Educación Superior, como vos bien dijiste, la Ley 24.521, es el que reglamenta cómo se ingresa a la universidad. Uh-huh. Ese artículo tiene una parte que muchos damos por sentada, que es una vez que uno termina el secundario, puede ingresar a una universidad, pero también tiene una segunda parte que dice que todas las personas mayores de 25 años que no tengan completo el secundario pueden también acceder a la universidad a través de un mecanismo excepcional. Ese mecanismo lo regula cada universidad y en el caso de la nuestra lo que se establece es un proceso en el cual la persona se tiene que inscribir, presenta sus antecedentes. Luego hace una entrevista donde se evalúa si los antecedentes laborales, profesionales, las capacitaciones que ha realizado generan una experiencia acorde con la carrera que quiere realizar. Después, si se aprueba esa entrevista, empieza un periodo donde cursa una serie de módulos que lo preparan para un examen y finalmente hace un examen, que si lo aprueba, está en condiciones de inscribirse como cualquier persona que haya terminado el secundario. Y ahí empieza y tiene que cumplir las otras condiciones de ingreso que tiene la universidad, que es hacer el curso de ambientación a la vida universitaria y presentar toda la documentación complementaria.
0: Buenísimo. ¿Se han sumado ya estudiantes a esta nueva modalidad del artículo 7 aquí en la UNER?
1: Sí, nosotros, como todos los años, en el mes de agosto empezamos las inscripciones para estudiantes que quieran ingresar por artículo 7. Uh-huh. Y al momento, o sea, en estas 3 semanas que han transcurrido de agosto, se van registrando 20 inscripciones. Y es interesante conocer que son personas que tienen en promedio más de 35 años. Uh-huh. La mayoría mujeres, de estas 20, 18 son mujeres y 2 son varones.
0: Bueno. Sí, te escucho.
1: Sí. No, decime.
0: No, buenísima esta nueva modalidad que se está implementando. Tenemos un compañero, Pipo Iglesia, que ya nos comentaba que estuvieron charlando con algunos estudiantes que se han sumado a lo que tiene que ver con el artículo 7 y claro, nos parece una muy buena acción que realiza la universidad. Por eso te quería preguntar también por qué es importante que la universidad sostenga esta política que tiene que ver, bueno, con el acceso a la educación superior, siendo que es muy importante.
1: Claro, pues imagínate, o sea, es uno más de los instrumentos o de las herramientas que tenemos para democratizar el acceso, para que aquellas personas que por diversos motivos no han podido culminar la escuela secundaria, porque tenían que trabajar, porque tenían tareas de cuidado, porque no tenían los recursos económicos para sostener su formación de nivel secundario, bueno, cuenten con esta posibilidad, ¿sí? O sea, aquellas personas que tuvieron que abandonar y empezar a trabajar han desarrollado también una serie de aptitudes, de conocimientos, de competencias que podrían reemplazar esa formación que no pudieron culminar, ¿sí? Entonces, con este procedimiento, con este mecanismo de ingreso, lo que se busca justamente es eso, es ampliar las posibilidades de ingresar a la universidad y seguir trabajando para democratizar el acceso a la universidad. Sí es importante aclarar, no quiero que generar confusiones, que este procedimiento habilita el ingreso en cada una de las universidades donde el aspirante lo realice. Entonces, claro, quien realiza el procedimiento en la Universidad Nacional de Entre Ríos puede acceder a la Universidad Nacional de Entre Ríos. Y aprobar el examen y la entrevista que contempla el proceso no implica que se le otorga un título de nivel secundario, ¿sí? Lo que se hace es habilitar el ingreso por este mecanismo excepcional.
0: Buenísimo. También te quería consultar, Ana Laura, ¿esto es durante el mes de agosto o se extiende un poco más?
1: Entre el mes de agosto y la primera semana de septiembre, se puede llegar a extender un poquito más, primera, segunda semana de septiembre, son las inscripciones. Bien. ¿Sí? Cualquier duda o para ver bien cómo es el proceso, lo que sugerimos es que los interesados puedan ingresar en la página de la universidad, que se llama, que es estudia.uner.edu.ar. En la sección como ingreso está bien detallado. Van a encontrar una parte que dice, si tenés más de 25 años y no terminaste la escuela secundaria, tenés más información en este link. Ahí van a encontrar cuáles son los requisitos y los pasos que hay que seguir. Importante saber que tienen que inscribirse a través de Guaraní. Uh-huh. Hay un tutorial en esa página sobre cómo acceder a Guaraní y cómo generarse un usuario. Es un proceso muy sencillo, siguiendo el tutorial lo pueden hacer y después ahí se inscriben al programa de ingreso por artículo 7 y una vez que estén inscriptos los vamos a estar contactando desde la Dirección de Trayectoria Estudiantil del Rectorado de la Universidad para explicarles mejor qué es la universidad, cómo es este ingreso, para ver qué carrera es la que les interesa seguir, porque a veces quieren hacer una carrera universitaria, pero no conocen bien toda la oferta, no entienden bien cómo está organizada la universidad, que tiene distintas sedes en distintas ciudades. Bueno, entonces como para explicarles un poco mejor cómo es la universidad y para orientarlos en ese proceso, se desarrolla una pequeña entrevista entre el equipo y ese aspirante, y a partir de eso se los deriva a la facultad que ofrece la carrera que les interesa. Ahí se termina de presentar la documentación y durante la segunda quincena de septiembre la facultad que dicta esa carrera que eligió la persona va a estar haciendo las entrevistas para evaluar los antecedentes, las competencias de estas personas. Entonces es importante que antes de mediados de septiembre esté cumplimentado ese proceso de inscripción. ¿Sí? Uh-huh.
0: No, buenísimo, Ana Laura. La verdad que es una actividad muy completa y me parece que está buena también la parte de ese acompañamiento, porque viste que cuando una persona entra a la universidad se encuentra con un mundo totalmente desconocido, que va por áreas, por secciones y por demás, entonces me parece más que importante también ese acompañamiento para, bueno, el estudiante universitario.
1: Exactamente. Nosotros lo que pensamos y lo que tratamos de trabajar con todos los equipos, el equipo del rectorado y los equipos de las facultades que trabajan en todo el ingreso, que como nosotros venimos diciendo, pensar en el ingreso no es solo el CAU y no es solo el momento de inscripción. Pensar el ingreso a la universidad es pensar el último año del secundario, pero también en estas experiencias de personas que han interrumpido sus trayectorias y que hoy las quieren retomar. Entonces tenemos que pensar en esa diversidad de aspirantes a ingresar a la universidad en el año que viene. Y cuando vos pensás en un estudiante de secundario, quizás durante todo el último año estaba asistiendo a ferias, ha recibido visitas de universidades que le explican cómo es la universidad, cuántas facultades tienen, qué carreras tienen. Bueno, y en este caso son personas que no han tenido esa oportunidad. Entonces nosotros queremos acompañar ese proceso para, bueno, asegurarnos de que puedan tener la mayor orientación posible y la mejor información sobre qué es lo que pueden elegir, dónde y cómo hacerlo.
0: Por otro lado, Ana Laura, consultarte algo que vos ya habías anticipado, que tiene que ver con que la Universidad Nacional de Entre Ríos recibió la visita de evaluadores externos. Esto fue del 11 al 13 de agosto. ¿Qué podrías comentarnos de eso?
1: Bueno, como vos dijiste, sí, recibimos la visita de los pares evaluadores de CONIAU, que realizaron la visita presencial entre el 11 y el 13 de agosto. Ahí recorrieron las distintas unidades académicas y el rectorado, y la semana anterior se habían realizado también varias entrevistas virtuales. Esto es parte de una evaluación que está prevista en la Ley de Educación Superior también, que tiene que ver con mecanismos para asegurar la calidad de la educación superior. Esos mecanismos son dos. Uno es el que acredita las carreras. Esto también aprovecho para contarte que en ese marco de acreditación de carreras, el viernes recibimos la noticia de que se acreditó nuestra carrera de Ingeniería Agronómica. Estamos muy contentos por eso también.
0: Sí, claro.
1: Entonces, ese es uno de los mecanismos, acreditar carreras. Eso se hace cada 6 años, se tienen que cumplir una serie de estándares, pero también hay otro mecanismo para asegurar la calidad de la educación superior, que es la evaluación institucional.
0: Sí.
1: La visita que recibimos la semana pasada se enmarca en ese proceso de evaluación institucional, que tiene dos etapas. Una primera, que es la autoevaluación, donde las universidades nos autoevaluamos diciendo cómo desplegamos o cómo estamos llevando adelante el proyecto institucional que colectivamente hemos establecido en función de los lineamientos que establece el estatuto, las políticas que marca el Consejo Superior, en nuestro caso todo lo que fue el plan institucional participativo, donde toda la comunidad universitaria de la UNER había definido o había consensuado una serie de lineamientos estratégicos. Pasados 6 años, bueno, evaluamos eso que hicimos, generamos un informe, que es la autoevaluación. Eso también está disponible en la página institucional de la universidad para todo aquel que quiera consultarlo. Y los pares leen toda esa información y, bueno, y otra información que se carga en sistemas de la CONIAU, y luego se realiza esta visita, que es una visita externa y que, como toda mirada externa, lo que busca es aportar nuevas miradas. Entonces, de esa visita lo que nosotros esperamos es obtener recomendaciones que nos permitan seguir mejorando y que nos permitan orientar nuevas acciones para los próximos años, que tengan como propósito, bueno, seguir trabajando por la mejora de la universidad.
0: Bien, y por último, ya para ir finalizando la entrevista, Ana Laura, consultarte, bueno, ¿con qué sigue la UNER, en qué sigue o qué tienen en vista en lo que sería en el futuro?
1: Bueno, en términos académicos, en la última reunión de Consejo Superior aprobamos dos programas que son muy importantes para nosotros. Uno es el programa de innovación curricular, por el cual ya hemos conversado en otras oportunidades. Y en esta instancia aprobamos la segunda etapa, o lo que empezamos a llamar el PIC 2. En el marco de este programa vamos a seguir trabajando por modificar los planes de estudio de las carreras que aún no fueron modificados. Esto implica revisar las duraciones, incorporar los créditos académicos, lo que se conoce como el SACAU, son créditos académicos universitarios, y toda una serie de innovaciones curriculares que tienen que ver con hacer más flexibles, más dinámicos los planes, incorporar créditos libres que permitan reconocer otras experiencias formativas de los y las estudiantes, incorporar titulaciones intermedias que también aseguren que las trayectorias inconclusas no queden sin nada, que tengan alguna certificación de lo que hicieron en el trayecto por la universidad, y por supuesto revisar el perfil, los contenidos, las modalidades de enseñanza para adecuarlos a los tiempos que corren. Eso es una de las líneas de trabajo que vamos a tener, y además, para acompañar todos los planes que ya modificamos, que son muchísimos, más del 90% de la oferta que la universidad hoy tiene activa fue modificada en los 3 años previos. Entonces, para asegurar que eso se ponga en marcha y que los sentidos con los que se modificaron esos planes se haga en realidad, bueno, también vamos a estar trabajando en acompañar a las facultades y a los y las docentes en incorporar esas innovaciones en las aulas, digamos, en las prácticas concretas de enseñanza de todos los días. Ese es uno de los programas con los que vamos a continuar. También con otro programa muy importante que aprobamos también en la última reunión del superior, que es el programa de fortalecimiento del posgrado, uh-huh. que brinda distintos tipos de apoyos para que nuestros docentes y no docentes puedan realizar carreras de posgrado que permitan mejorar sus actividades docentes y también sus actividades no docentes. Y en este programa incorporamos además una novedad o una nueva definición, que es que consideramos también descuentos para los y las graduadas de la universidad, para que en todas las oficinas que la universidad desarrolla tengan un descuento especial. Y después lo otro con lo que vamos a estar trabajando fuerte tiene que ver con, y sobre todo por la etapa del año en la que estamos, con lo que estuvimos hablando al principio, con todo el proceso del ingreso 2027. Empezamos con el artículo 7, pero bueno, a partir de octubre son las inscripciones a la universidad, y a partir de el mes, bueno, en el mes de febrero empieza el CAU, que es el curso de ambientación a la vida universitaria, pero para revisar también todo ese proceso y seguir mejorándolo, vamos a estar trabajando con docentes, con asesores pedagógicos, orientadores, y bueno, y el resto de los equipos, los tutores pedagógicos y el resto de los equipos que trabajan en el ingreso. Durante agosto y septiembre vamos a estar trabajando en discutir cuál es el sentido del ingreso, cómo lo pensamos, cuáles son las actividades que hacemos y cómo poder acompañar mejor a los ingresantes a la universidad, para que el 2027 nos encuentre con una propuesta de CAU actualizada.
0: Buenísimo, Ana Laura. Bueno, hicimos un repaso por todas las actividades de la UNER, por artículo 7 y también por, bueno, los pares evaluadores que pasaron ya hace unos días. Te agradezco esta comunicación y seguimos en contacto.
1: Bueno, muchísimas gracias a ustedes por contactarse y, bueno, cualquier cosa, estamos por acá.
0: Dale, muchísimas gracias. Bueno, ahí estamos con Ana Laura García Presas, ella es secretaria académica de la UNER, de aquí, de la Universidad Nacional de Entre Ríos, haciendo un repaso sobre el artículo 7, sobre los pares evaluadores que han pasado aquí por la universidad y también por bueno, las inscripciones del año 2027 que ya están trabajando en eso. Así que un gran repaso por todo lo que realiza aquí la Universidad Nacional de Entre Ríos.
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3: De la mañana, 5 minutos, 9 grados 2 décimas la temperatura actual y la sensación térmica 6 grados 2 décimas. Recuerden que tenemos el cielo cubierto con lloviznas aquí en la ciudad de Paraná. Sigue el día gris, sigue el día frío, fresco, así que bueno, recuerden salir también abrigados y con un paraguas. Bueno, seguimos con más información aquí en GPS. Si les parece, vamos a con la ronda de noticias que tenemos con nuestros compañeros y vamos directamente para Concepción del Uruguay y charlamos un poco con Pipo Iglesias.
4: Bien, Ducre, acá está igual que ahí, sigue llovinando.
3: ¡Oh, Dios!
4: Sí, sigue llovinando, sigue gris.
3: ¿Estás tomando mate por lo menos?
4: Estamos tomando mate, sí, estamos calentito acá, pero bueno, muy, muy feo el clima, me parece. Bueno, tenemos el pronóstico este para toda la semana. ¿No es el famoso niño que están hablando? Bueno, parece que se ha descargado con todo y va a seguir así durante varios días y durante varias semanas también. Bueno, decirte que acá los muchachos del Merendero El Salvador, que está ubicado en el barrio Cantera 25, están organizando, bueno, llevan adelante una tarea solidaria, ¿no? Sí. Ahí dando, asistiendo a familias y a vecinos de ese popular barrio. Bueno, desde hace 4 meses están laburando ahí. Funciona en la calle Supremo Interreño 566. Están solicitando colaboración para poder seguir manteniendo la ayuda que brindan tanto a familias del barrio como de otros lugares. Están pidiendo colaboración también a la gente por una olla de gran tamaño, indispensable para poder cocinar lo que hacen ellos, las viandas que reparten. También solicitan la colaboración con alimentos como pollo, carne, verduras, fideos, bueno, todo lo que sabemos que se puede hacer de manera rápida para compartir con la gente del barrio y de otros lugares. Pueden colaborar dirigiéndose ahí a Supremo Interreano 566 en el barrio Cantera 25, popular barrio acá de Concepción del Uruguay, ahí ayudar a la gente, que además esa gente también brinda un gran apoyo a todo el barrio allí y a las familias que la están pasando mal ahí en ese barrio. Así que recuerden, Supremo Interreano 566, están todo el día ahí, pueden acercarse, dejar lo que sea, un paquete de arroz, un paquete de fideo, todo sirve, todo suma, y bueno, a cuidarnos entre todos aquí en Concepción del Uruguay.
3: Buenísimo, Pipo, si te parece, seguimos en un ratito con más información.
4: Dale, cómo no.
3: Bueno, ahora nos vamos para Concordia y la escuchamos a Gisela Guerrero.
5: Bueno, acá vuelve a llover más fuerte, 11.8 la temperatura en la ciudad de Concordia, no se va más el agua. Bueno, les decía que dentro de algunas cuestiones que habíamos estado viendo o compartiendo con ustedes ya hace algunas semanas, la gente de empleados de comercio de la ciudad de Concordia, ellos habían realizado una encuesta, ¿no? El Centro de Comercios, Industrias y Servicios de Concordia específicamente, habían hecho una encuesta, hicieron su análisis en ese momento, habían dicho que esta encuesta de este primer trimestre del 2026 se había dejado mucho para analizar, entonces se vino un segundo análisis, ¿sí? Comparando ahora la evolución de algunas variables respecto ya de los últimos, de las últimas semanas. Esta encuesta de las pymes, ¿no? Donde muestran un poco cómo se han transformado, incluso ante la caída de las actividades. Bueno, en esa comentaban acerca de cómo esto continuaba, ¿no? Ellos desde el Centro de Comercio, Industrias y Servicios de la ciudad realizaron un seguimiento del estado de situación y en el caso de la encuesta que presentaba tenía como periodo eje los primeros 6 meses de este 2026. Fue realizada entonces en forma online con una muestra de 115 participantes de los sectores comercial, industrial y de servicios, con un margen de error del 10%, ¿no? Y un nivel de confianza del 95%. Bueno, eso se tomó en cuenta para ese trabajo algunas encuestas similares, las consultadas ya hechas por ellos mismos, ¿no? En los últimos años, o sea, es muy similar a lo que ellos ya venían mostrando. Bueno, años, o sea, es muy similar a lo que ellos ya venían mostrando. Bueno, en ese sentido es que ahora hacen un segundo análisis y vuelven a ver qué pasó en los últimos 4 años y muestra ahí un aumento en la proporción de firmas que desarrolla su actividad de manera parcial. Creció el número de empresas con dificultades para cumplir sus obligaciones y vuelven a caer las expectativas favorables para los próximos 12 meses, ¿no? Que era parte de ese segundo análisis que hace ahora el SIX. Muestra que en la actualidad el 60% de las empresas define su situación operativa como parcialmente activa, el 33% solo completamente activa y el 7% afirma que está sin actividad. El dato muestra entonces un desplazamiento de estas empresas que se consideran activas, digamos, más hacia aquellas que se describen como parcialmente activas. Bueno, demuestran también años anteriores, en el 2023, por ejemplo, era el 48%, era la parcialmente activa, que hoy hablamos de... del 60, el 50% era el complementariamente activo y hoy es el 33. Bueno, así como van mostrando un poco eso también, en ese momento, en el 2023, por ejemplo, en la categoría sin actividad no había nada, era 0%. Bueno, hoy tenemos un 7% para esa línea también. Entonces, bueno, ahí hay un gran análisis, está todo publicado a través de la página también para aquellos que quieran ver en detalle lo que les estoy comentando, en encuesta. CISC, que es la página del Centro de Comercios, Industrias y Servicios de la Ciudad de Concordia. Ahí está todo este análisis que ellos hacen con los gráficos, incluso viendo un poco lo que ha pasado en años anteriores también con estos números. Bueno, nada, en resumen podemos decir que todo refleja lo que se venía contando ellos mismos sobre la caída en las ventas, sobre los cierres, sobre cómo se han tenido... que modificar cada una de las empresas, adaptarse también a las situaciones actuales. Así que eso es en síntesis, ¿no? Menos actividad, más deudas y menores expectativas para los próximos 12 meses. En resumen, lo que ha dejado este segundo análisis que hacen desde el Centro Industria y Comercios y Servicios de la Ciudad de Concordia.
3: Buenísimo, Gise. Gracias. Más que interesante, así que después vamos a seguir con esa información.
5: Vale, gracias.
3: Bueno, yo les cuento una nota cortita que ocurrió hoy en la mañana aquí en la ciudad de Paraná, que tiene que ver, bueno, con las lluvias que...

0: Que estamos teniendo en este último tiempo, y es que un auto perdió el control y chocó contra un árbol y terminó en una banquina aquí en la ciudad de Paraná. Esto ocurrió en calle Gobernador Maya. El vehículo impactó contra el árbol y sufrió daños importantes. La persona que manejaba fue hospitalizada por prevención, pero no tiene ninguna fractura grave ni demás. Este accidente de tránsito ocurrió en esta mañana lluviosa de martes en calle Gobernador Maya, en la ciudad de Paraná, donde un automóvil Toyota Yaris salió de la calzada en una curva y lo que hizo fue que, bueno, ingresó en la banquina y terminó impactando contra el tronco de un árbol. Si ustedes ven las imágenes y si las buscan y ven cómo quedó el auto, bueno, quedó totalmente destrozado en la parte delantera. Por suerte, la persona que manejaba no sufrió ningún incidente grave, pero claramente fue hospitalizado. Vamos a tener que tener cuidado con estas lluvias y prestar atención porque, bueno, está lloviendo mucho, cada vez más, se espera que esto siga. Recién para el viernes de esta semana se prevé que pueda mejorar un poco el clima, que aparezca un poco el sol, pero mientras tanto, hoy martes y miércoles tendremos lluvias intensas, así que bueno, a tener cuidado a la hora de manejar a aquellas personas que anden en automóvil y también tener cuidado a las personas que sean peatones aquí en la ciudad de Paraná.
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0: 10 de la mañana, 15 minutos en toda la República Argentina. Nosotros seguimos acá con más información en GPS. 9 grados la temperatura actual, la sensación térmica 5 grados 9 décimas. Si les parece, le damos la bienvenida a nuestro compañero y amigo Alan Barbosa. Alan, ¿cómo estás?
1: Lucre, buenos días para vos y para todos los oyentes de Radio UNER. Bien, con mucha información del ámbito deportivo, en este caso de Patronato, sí. Porque lo que ocurrió el fin de semana, luego de la derrota ante Colón por 3-0, fecha número 25 de la Primera Nacional en condición de visitante, dejó a todos boquiabiertos. Fue algo que repercutió a nivel nacional. Uh-huh. Estamos hablando de los incidentes de la violencia protagonizada por Barra Bravas de la entidad rojinegra hacia los jugadores de la institución paranaense, entre ellos los involucrados que fueron agredidos, el capitán Alan Sosa, que sufrió golpes y traumatismos en pómulo izquierdo y derecho, y también el defensor Facundo Díaz, que tuvo un corte en el cuero cabelludo. Luego de esto, de lo que sucedió, la policía se puso a investigar. Incluso uno de los jugadores involucrados habló sin dar nombres con un medio nacional con doble amarilla y dejó en claro que le habían dado un culatazo con un arma.
0: Sí.
1: Eso es lo que había declarado uno de los jugadores involucrados sin detallar nombre. Y hoy, siguiendo con la causa, uh-huh, hubo un allanamiento, mejor dicho, ayer de la policía, allanó la vivienda de Alan Andrés Barrientos, hijo de Petaco. Secuestraron allí 3 teléfonos celulares y una tarjeta de memoria.
0: Sí.
1: Barrientos además fue notificado de medidas restrictivas de acercamiento al club y a los jugadores, así que no podrá, tengo entendido, no podrá ingresar a la cancha en los próximos partidos que Patronato juegue de local.
0: Uh-huh. Y Patronato dio un comunicado oficial.
1: Patronato repudió los hechos, ¿sí?, pero no se metió tanto. Me parece que podría haber hecho un poco mejor las cosas, o por lo menos estar más cerca del jugador. Es lo que uno siente desde afuera, ¿no?
0: Uh-huh. Bueno, Alan, buenísimo. Si te parece, en un ratito seguimos con más información del deporte.
1: Por supuesto.
0: Bueno, vamos a nuestra próxima entrevista.
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0: Bueno, ya lo habíamos anticipado la semana anterior y hoy al comienzo del programa, que veníamos hablando de lo que es la Feria del Libro aquí en la ciudad de Paraná, que en lo personal me parece que le ha ido muy bien. Ahora sabremos un poco más sobre este tema, pero se realizó del 14 al 17 de agosto la Feria del Libro, que se llama en realidad Paraná Lee, y se llenó de stand, más de 80 stand, escritores, lectores, bueno, hubo charlas y demás, y es por eso mismo que estamos en comunicación con Marcela Pautazo. Ella es directora de la editorial de la Municipalidad de Paraná y nos va a contar un poco lo que se vivió este fin de semana. Marcela, ¿cómo estás? Buen día, Lucrecia y todo el equipo de GPS te saluda.
5: Hola, ¿qué tal? Buenos días, Lucrecia. Se vivió como una verdadera fiesta del libro, en realidad, durante estas 4 jornadas, y estamos sumamente satisfechas desde el municipio y desde la editorial municipal, porque todo salió de maravilla. Fue otra edición exitosa, con concurrencias a salas llenas, desbordada de gente durante los 4 días de feria. Las condiciones, la llovizna, yo no soy de dar como mala noticia la lluvia, pero sí nos permitió estar ahí en la Sala Mayo, recorrer la sala, presenciar los conversatorios, que fueron totalmente exitosos. Así que el balance es positivo. Hoy no podemos decir cuál es la cantidad de personas que concurrieron, porque, bueno, esos datos se están procesando desde desde la Subsecretaría de Producción, que estuvieron llevando a cabo un relevamiento y del cual se dará a conocer los próximos días, recién lo están procesando, pero en realidad fue muy exitoso de poder hablar con el público, de los nuevos públicos que también tuvimos en la sala. Eso sí, pudimos ir de las personas que eran por primera vez que pisaban la feria, como aquellos que en forma ya tercera, cuarta o quinta vez que concurrían a la Paranale. Estamos, ya te digo, cansados porque se le puso mucho el cuerpo durante estas cuatro jornadas, pero bueno, muy satisfechos por el resultado y por lo que fue.
0: Te quería consultar, Marcela, con el tema de las personas, de los lectores que han ido. Ha variado mucho la edad de los lectores, ¿no? ¿No te parece? Yo me pasé un día y también veía muchos niños, no sé si años anteriores también ha sido así.
5: Sí, nosotros por lo general siempre tenemos el segmento de los gurises lectores, o sea que eso no lo siempre lo tratamos de incrementar y cada vez se invita a más escuelas. Por eso el día viernes, que fue el viernes 14, cayeron muchas delegaciones de estudiantes, tanto del nivel primario como del nivel secundario, e incluso de las primeras infancias, o sea, de los jardines maternales, que también concurrieron porque teníamos actividades para todas las edades en cuanto a la carpa de las infancias, pero también lo que tiene que ver con los conversatorios. En las escuelas secundarias se lee muchísimo Sergio Aguirre, Luciano Lamberti, y las profesoras de literatura siempre incentivan a sus estudiantes a que lean. Bueno, y por eso concurrieron el día viernes Sergio Aguirre y Luciano Lamberti, que en dos charlas, en dos turnos distintos, a la mañana y a la tarde, tuvieron la concurrencia ya a sala llena de estudiantes secundarios, donde pudieron hablar, pudieron conocer sobre sus obras. Y después el resto de los días también, solo ayer que se acortó un poquito más la actividad en la carpa de las infancias por las condiciones climáticas, digamos, tuvimos, pero que viernes, sábado y domingo, con muchísimas actividades, todas relacionadas con la medición de la lectura, con promocionar el libro, con acercar a nuestros gurises lectores, como les decimos, que tengan posibilidad de tener el libro en la mano. Así que bueno, y en eso participamos.

0: Sí.
1: Fueron más de 80 entre editoriales, librerías, tanto de la ciudad de Paraná como de otras ciudades de la provincia y de otras ciudades del país, porque recordemos que nuestra feria es la mejor feria del litoral argentino y cada vez hay más demanda para poder concurrir a nuestra feria. Vinieron editoriales de Rosario, de Córdoba, de Santa Fe, de Buenos Aires, bueno, de distintos sectores del país, de distintas ciudades del país que se hicieron presentes, y por supuesto también un lugar destacado tuvieron las editoriales, las pequeñas editoriales entrerrianas, paranaenses, que también tenían su stand, y también en este año como novedad, porque bueno, la demanda fue muchísima, tuvimos más de 40 presentaciones de libros de distintos autores y autoras entrerrianas, entre ellos paranaenses, que también se comunicaron con nosotros y que querían presentar sus libros, y así se les brindó la posibilidad de hacerlo. Tuvieron un stand aquellos autores que se autopublicaron sus libros o que sus editoriales no estaban presentes en la feria, tuvieron un stand, fueron atendidos por los propios escritores y que pudieron dialogar con el público y poder ofrecer también su obra. Así que eso es muy importante. Y también como novedad, al cumplirse este año el 50 aniversario del golpe, sí, la Comisión de Derechos Humanos tuvo su stand con exhibición de los libros que se fueron publicando, tanto de presos políticos o de lo que se vivió durante el proceso militar, y también fueron exhibidos y con actividades también en la carpa, en la Casa de la Costa, con la Universidad, la UADER y la Comisión de Derechos Humanos. Si tengo que decir qué cantidad de actividades hubo durante estos 4 días, te digo que hubo más de 100 actividades. Más de 100 actividades desde el día viernes hasta ayer, que cerramos la jornada con un ensamble musical que fue el Broche de Oro, el ensamble Julio Dominio, después de la presentación del libro de Chira Molina, Julio Dominio, que es un santafesino que tuvo mucho vínculo con la ciudad de Paraná y que lo hizo, la presentación quedó a cargo de la ciudad de Santa Fe porque fue ciudad invitada, ¿no?
0: Marcela, te quiero consultar también, bueno, ¿qué significa, más allá de toda esta información que nos estás brindando, que es buenísima, qué significa para Paraná que esta edición de Paraná Lee se mantenga en el tiempo y, bueno, que siga creciendo?
1: Mira, es un orgullo. Yo creo que todos los paranaenses deben seguir defendiendo este tipo de actividades y seguir concurriendo. Llevamos la edición número 14, no se inició desde un ámbito público o desde la municipalidad. Al principio fueron los propios libreros y que decidieron hacer estas ferias, y después se retoma la decisión desde una decisión política del municipio de comenzar a realizarla, y me parece que eso es el valor. Los escritores que venían, entre ellos Carmen Cáceres, que es formoseña, sí, que estuvo ayer en la charla, lo se maravilló porque estuvo recorriendo un poco la ciudad, de la cantidad de librerías que tienen que tenemos en la ciudad de Paraná, la cantidad de editoriales y pequeñas editoriales y nuevas editoriales que han surgido en la ciudad de Paraná, y eso habla muy bien de nuestro público paranaense, de que es buen lector y que quieren las librerías. En Formosa nos dice que hay una sola librería en toda la ciudad y tiene una ciudad casi similar a la de Paraná, y digo, que haya tantas librerías aquí, que estén surgiendo nuevas editoriales, es sumamente beneficioso, y eso habla muy bien como paranaenses que tenemos que seguir sosteniendo la Feria del Libro. Hace poco leía que la Cámara Argentina del Libro dio a conocer que en el 2025 fue récord de la producción de libros que se editaron. Si bien disminuyó la tirada, hubo menos tirada de libros, pero fue récord en la cantidad de nuevos títulos que se publicaron en el 2025, y muchos de ellos también surgidos de acá, del seno de la provincia de Entre Ríos, de la ciudad de Paraná. Así que es muy muy beneficioso todo eso, y para nosotros que nos queda a cargo la organización de la feria, es un hermoso desafío, y que año a año tenemos que redoblar las apuestas, y que hoy ya finalizó, estamos desarmando la Sala Mayo, estamos desarmando, y sin duda los próximos días será el momento de los balances, de las cosas que no pudimos hacer, que a demanda no pudimos cumplir, porque lógicamente son

0: muchos días y mucha demanda también de las editoriales, de los propios escritores que querían tener su espacio y que lamentablemente por cuestiones de tiempo no lo pudimos hacer, porque son 4 días, claro, y fueron intensos. Y nosotros como organizadores también somos muy estrictos con los horarios. Se abrió desde las 10 de la mañana puntualmente, y bueno, excepto ayer que hasta las 9 de la noche estuvimos ahí en la Feria del Libro. Así que, bueno, eso, nos queda mucha satisfacción, cansancio, porque le pusimos mucho el cuerpo, uh-huh, y mucho amor, por supuesto, pero bueno, satisfechos por lo realizado.
1: Marcela, te quiero contar que yo el día domingo me paseé por la Feria del Libro y, bueno, charlaba un poquito con las editoriales que se encontraban ahí. Y si bien yo le preguntaba un poco cómo venía el movimiento, cómo venían las ventas y demás, muchos coincidían en que les generaba mucha felicidad. Estaban muy contentos de poder presentarse ahí en la Feria del Libro, de poder presentar su editorial y demás. Y me gustaba, porque muchos coincidían en eso, en el trato, en ver a la gente que pasa, que se suman a la Feria del Libro. Entonces, bueno, nada, quería sumarlo porque también me parece como una parte muy importante que las editoriales o que las personas que pasen por la Feria del Libro se vayan, bueno, por un lado con un librito y por otro lado también felices de que se realicen estas acciones.
0: Sin duda, sí, yo agradezco muchísimo las palabras de agradecimiento tanto de las propias editoriales, del público en general, pero también aceptamos las críticas, sin uh-huh, duda. Uno no sabemos que hay cosas que hay para mejorar y en eso estamos trabajando y siempre se aceptan las críticas de ese lugar como para tomar nota y poder mejorar. Digo, no aquellas críticas que solamente lo hacen para defenestrar o porque no quieren a Paraná. Nosotros queremos a Paraná, queremos la Feria del Libro, amamos lo que hacemos, así que bueno, estamos realmente muy satisfechas de ese lugar y todo aquello de lo que nos faltó, sin duda, que nos faltó hacer, se podrá hacer el año que viene o a las gestiones que les corresponda, uh-huh, hacerlo, lo tendrán que hacer. Así que bueno, y eso, y pedirle a los paranaenses que sigamos defendiendo este tipo de acciones, de estas acciones culturales, de esta gestión, porque es fundamental, es muy importante que la ciudad de Paraná hoy también sea reconocida reconocida por la feria, por la importancia que tiene la feria en la ciudad de Paraná como un aspecto cultural de la ciudad. Así que nada, solamente eso, agradecerle al público, a quienes concurrieron y a todos los que se hicieron presentes durante las 4 jornadas.
1: Marcela, muchas gracias por tu tiempo.
0: A vos, muchas gracias.
1: Bueno, Marcela Pautazo, ella es directora de la editorial de la Municipalidad de Paraná, ha hecho un recorrido de lo que se vivió en estos 4 días en la Feria del Libro y esperando claramente un balance en las próximas semanas de cómo se vivió toda la jornada.
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0: horas 42 minutos han pasado y la temperatura es de 9 grados con una sensación térmica de 5 grados 9 décimas. Bueno, si les parece, seguimos con nuestra ronda de noticias y nos vamos para Concepción del Uruguay con Pipo Iglesias.
1: Dale, Lucre, 10 grados de temperatura acá, sigue gris, sigue lloviznando. Nada nuevo bajo el sol. Bueno, dos cositas que va a haber aquí en la histórica. La primera es Concesión Reduce, se llama un taller de compostaje que van a hacer aquí en nuestra ciudad, ahí en los salones de uso múltiple de la municipalidad. Bueno, ahí en el barrio Matadero, ¿no? Uh-huh. Bueno, se aprenderá a ver qué es el compostaje, cuál es su importancia, residuos que se pueden compostar, cómo hacerlo en casa y los consejos para reducir los residuos que tenemos en nuestro hogar. Será el viernes 28 a las 14 en el Zoom del barrio Matadero, ubicado ahí en Suipache y Casulino. Ahí pueden ir. Los que quieran inscribirse antes lo pueden hacer ingresando en el mail ambiente.comunica@cdlu.gov.ar o directamente concurren ahí a Suipache y Casulino, ahí le van a dar todas las indicaciones. Eso por un lado, y por el otro lado la Eco Expo, uh-huh, que se va a realizar, una nueva edición se va a realizar en Plaza Ramírez, pero esto ya será para septiembre, que esperemos que mejore el tiempo. Será el sábado 12 de septiembre entre las 9 y las 19 horas con entrada libre y gratuita. Bueno, emprendedores, charlas, música y actividades para los más pequeños ahí en esta buena movida de la gente de Eco Expo, que vuelve a realizarla ahí en Plaza Ramírez durante toda la jornada del sábado 12 de septiembre. Recomiendo que vayan a esta, sí, principalmente porque está muy buena, hay charlas sobre cómo cuidar la naturaleza, bueno, sobre semillas, sobre cultivos, sobre comida orgánica. Linda movida para el 12 de septiembre, esperemos que el tiempo se haya mejorado un poco, ¿no? Bueno, será ahí en Plaza Ramírez de 9 a 19 horas con entrada libre y gratuita.
0: Buenísimo, Pipo. Si te parece, nos encontramos mañana y coincido totalmente que esperemos que mejore el clima.
1: Dale, gracias.
0: Dale, hasta mañana, Pipo.
1: Suerte.
0: Y ahora nos vamos a Concordia con Gisela Guerrero.
2: Bueno, mientras sigue la lluvia en la ciudad de Concordia con la misma intensidad que hace un ratito, o sea, uh-huh, que esto parece que va a continuar, les cuento que en el medio lo que les adelantaba, ¿no? Lo que se viene este fin de semana, en teoría esta lluvia debería terminar, en teoría digo, el viernes, ¿sí? Sí. Esto pensando, por lo que les cuento, que el sábado 22 es el día elegido para restituir el cartel que señaliza al regimiento número 6 Landengues como ex centro clandestino de detención, ¿sí? El sábado, entonces, en una jornada por la memoria, verdad y justicia, es que se va a realizar esta restitución de este cartel que identifica a este lugar como un centro clandestino de detención, tortura y exterminio durante la última dictadura cívico-militar. Está previsto todo para las 16 horas, ahí en la intersección de calle Arruebarrena y Belgrano, en ese mismo lugar, digamos, en la esquina, ¿sí?, del regimiento. Y bueno, y constituye, por supuesto, uno de los momentos centrales que está organizando la multisectorial por los derechos humanos. Esta restitución busca recuperar ese elemento, ¿no?, para la construcción de la memoria colectiva, para visibilizar también el rol que tuvo ese espacio durante el terrorismo de Estado. Recordemos que ese cartel se perdió, entre comillas, sí, después de alguna tormenta, nadie lo pudo encontrar. En alguna otra oportunidad ya había pasado algo parecido, uh-huh, se había podido encontrar y bueno, restituir, pero bueno, en este caso no. El permiso para ser restituido, para estar instalado ahí, ya se lo tenía, así que bueno, pero había una cuestión protocolar también en el medio. Bueno, pero finalmente se viene dando, ya hace un tiempo que estaban preparando ahí el espacio y el lugar para poder volver a ponerlo, ¿no? Así con una jornada que en principio va a comenzar a las 9 de la mañana, ya con la presencia de los colaboradores que van a instalar el letrero. A las 10 se van a realizar algunas actividades culturales, unos talleres, una radio abierta, una muestra fotográfica, también un homenaje a las víctimas de la masacre de Trelew, una intervención teatral, música, poesía. Por supuesto, el tránsito por toda esa zona va a estar restringido, ¿no? Porque, bueno, solo se va a poder, va a quedar habilitada una mano. Y el acto central es a las 16, como les cuento, ¿no? Ahí sí, el sábado a las 16 horas, entonces, es el acto central. Pero, bueno, la jornada va a estar desde ya de la mañana temprano. Una buena noticia por el que viene luchando mucho esa gente de los derechos humanos acá en la ciudad de Concordia para poder restituirlo, y no ha sido para nada fácil. Esto ya viene desde hace varios años, así que esto va a culminar, digamos, con todo ese esfuerzo que vienen dando este próximo sábado 22 de agosto. Por supuesto, lo estaremos recordando ya al finalizar esta semana, pero no quería dejar de mencionarlo porque ahora sí tenemos fecha para esa restitución.
0: Buenísimo, Gise, muchas gracias.
2: Gracias a vos, chau, bueno, chau.
0: Hasta mañana, nos encontramos. Si te parece, seguimos acá, Alan, con más información respecto al deporte.
3: Dale, buenísimo. Y ahora quiero que prestes atención
0: a
3: esta historia de esfuerzo. Y bueno, primero, consultar, ¿te meterías al agua fría?
0: No,
3: ¿ni
0: claro
3: en verano?
0: No.
3: ¿Ni en verano?
0: No, viste, hasta en el verano sufro con el agua
3: Se
0: fría.
3: Se sufre, ¿no? ¿Sí? Bueno, yo hablé hace unos días con Silvina Crosa y su hijo Pedro, son de Villaguay, fueron a participar a la Copa del Mundo de Aguas Gélidas.
0: Ay, por Dios.
3: A la Patagonia Argentina, estuvieron nadando en el glaciar Perito Moreno, imagínate lo que es eso, y se trajeron grandísimos resultados. Ella fue podio, él incluso ganó récord, así que grandes noticias llegaban desde el sur argentino. Si te parece, los escuchamos, dialogué un ratito sobre cómo les fue, qué resultados obtuvieron, cómo es nadar frente al glaciar Perito Moreno, y bueno, un par de cuestiones más. Los escuchamos.
4: Nosotros, Pedro, como es menor de 20 años, los menores de 20 años solo pueden nadar pruebas de hasta 100 metros. Pedro nadó 25, 50 y 100 pecho, 25, 50 y 100 libre y 25 mariposa, obteniendo el primer puesto en todas sus pruebas y haciendo récord del mundo de aguas gélidas en 100 metros libre y en 100 metros pecho.
5: Nada,
4: sí. Le batió un récord a un polaco en los 100 metros libres y el récord a un rumano en los 100 metros pecho.
5: Bien.
4: Fue el nadador más chico de todo el certamen. Siempre fue el nadador más chico de la NAF, que es la agrupación de nadadores de aguas frías. Y esta vez fue el nadador de menor edad de la Copa del Mundo de Aguas Heladas.
5: Bien, ¿y a vos, Silvina, cómo te fue?
4: Y a mí me fue muy bien también. Yo nado en la categoría 55-59 años. Yo nadé todas las pruebas, porque ya a mi edad y habiendo nadado en varias oportunidades puedo nadar todas las distancias. Yo nadé 25, 50, 100 y 200 metros pecho, obtuve el primer puesto. Nadé 25, 50, 100 y 200 metros libres, quedé segunda. En los 25 mariposa quedé segunda, y en los 300 metros de aguas abiertas, que fue una prueba que se hizo afuera de la pileta esta flotante, nos llevaron en un barco hasta 300 metros de la costa y ahí volvimos nadando, quedé en el tercer puesto de la categoría. Y quedé por puntaje de sumatorias, digamos, de todos los participantes, de los, éramos 260 nadadores de 15 países, yo quedé en el puesto número 4 de la general femenina, por sumatoria de puntaje.
5: Bien, Silvina, ¿qué se siente? Primero, los logros de tu hijo y bueno, también los tuyos, más allá de que se conocen, se ven todos los días, ¿cuál es el sentimiento que tienen?
4: Y a ver, practicar un deporte con un hijo y compartir este tipo de torneos es maravilloso, porque además, a ver, él es muy chico todavía, ya el año pasado compartimos Caprinápolis en un relevo, creo que también nos hiciste una nota por eso cuando estuvimos con Juan Mesaglio, sí, bueno, ya esa fue increíble. Y esta vez él había ido en el 2024 conmigo, pero por su edad no pudo participar. Igual se metió en el lago argentino y nadó, medio escondido, pero nadó. Y la verdad que la felicidad que tenía él de poder participar era enorme. Y después la sorpresa de estos dos récords, porque la verdad es que no nos habíamos ni siquiera mirado cuáles eran las marcas de los récords. Esto surge en un momento, terminan a dar las pruebas y avisan que hay un récord. Todos pensábamos que eran los rusos porque venían haciendo un par de récords y no, era Pedro.
5: Y se asomaba una bandera argentina.
4: Y se asomaba una bandera argentina, realmente. Para nosotros es más difícil, si bien lo entrenamos, nos metemos en el arroyo cuando está muy frío y todo. A ver, 9 grados es lo más frío que nosotros podemos tener por estos pagos. Digamos que es frío, pero no es gélido.
5: Claro.
4: Entonces uno también por ahí va como, así como, con una expectativa media tranquilita nomás, porque... Sí. Porque bueno, viene gente de Rusia, viene gente de Finlandia, de Noruega, de Suecia, que vos decís, están helados todo el año.
5: Claro.
4: más los patagónicos, que son muchos, son muchos. Pero la verdad que este año sorprendió porque hubo nadadores de Brasil, de Colombia, de Uruguay, de Paraguay.
5: Silvina, ¿y en cuanto al escenario, cómo fue nadar frente al glaciar Perito Moreno?
4: Ah, maravilloso. Es maravilloso, es maravilloso. Es muy lindo. La verdad que es un regalo extra que tiene.
5: Imagino que imponente verlo de ahí
4: muy,
5: adentro.
4: Muy imponente. Te olvidas que estás con el agua fría.
5: Claro.
4: Te olvidas.
5: A ese punto.
4: Te olvidas. Además, este invierno fue muy particular en Calafate porque los años anteriores hacía frío, pero nunca estuvo nevado como este invierno. Estaba todo tapado de nieve, todo. Eran 2 horas todos los días para llegar al Parque Nacional, los caminos todos tapados de nieve. Toda la zona donde habitualmente hacemos, donde están los domos, donde tenés lugares para cambiarte y todo, todo tapado de nieve. Estuvo nevando. Un día nadábamos y nevaba. Eso no había ocurrido nunca en las ediciones anteriores.
3: Ahí pasaba la palabra de Silvina Crosa. Uh-huh. En relación a esta Copa del Mundo de aguas gélidas. ¡Qué frío! Ya me dio frío. De solo escucharla acá adentro me dio un poco de frío. Hasta nevaba en un momento mientras ellos nadaban. Son distancias cortas, decía Silvina, por el frío que hace. Y además, que eso no lo mencionó, uh-huh. Nadan sin traje de neopren.
0: ¿Con qué nadan?
3: Con sus trajes de baño...
0: ¿Normales?
3: Claro, normales.
0: ¿Entre comillas?
3: Sí, exactamente, entre comillas. No usan neoprema, así que... No, el frío que debe hacer. Bueno, ellos están acostumbrados igual, obviamente.
0: Eso iba a decir, me gustó, quería destacar esa comparación que ella hace, porque en realidad nosotros no estamos tan acostumbrados, claro, a esos fríos o a las aguas gélidas y sus contrincantes y... Nada, la verdad que no lo puedo creer. Me gustó también que haya dicho que no lo sentía, que cuando ya se tira al agua no siente tanto el frío, de no creer.
3: Sí, no sé cómo hacen. Mencionaba también que no apareció acá en la nota, que para no correr riesgo de enfermarse, ellos salen del agua gélida y se van directamente a un domo, todo cerrado, con una especie de sauna frío, algo así me mencionó, que hace que ellos mantengan la temperatura, se queden ahí acondicionados y cuando tengan que salir al agua vayan directamente, no estén en la intemperie. Así que bien, positivo este fin de semana para Silvina Crosa y su hijo, que hizo récord ante rusos, finlandeses, suecos, de todo un poco.
0: ¿Cuántos años tiene Pedro?
3: 14.
0: Ah, 14, muy joven.
3: Sí. Re joven, así
0: muy
3: que...
0: joven, nadando en aguas gélidas.
3: Sí, y bueno, tenía 12 años cuando se metió, sin poder meterse así, medio que sin permiso, al lago argentino a nadar un poco, y 2 años después ya consiguió varios récords. Así que felicitaciones para toda la gente de Villaguay.
0: Buenísimo, Alan. Si te parece, te quiero dar una noticia cortita, pero me parece interesante, que tiene que ver... No sé si te diste cuenta, o si te parece a vos, que el 2026 está pasando medio rápido.
3: Sí.
0: ¿Te parece?
3: Estoy de acuerdo.
0: En lo personal, bueno, no nos queda mucho para terminar el año, igual seguimos en el mes de agosto claramente, y les quiero contar un poco los feriados que quedan para este 2026 aquí en Argentina. El lunes 12 de octubre tenemos un feriado que, claro, es el Día del Respeto a la Diversidad Cultural. Después, el lunes 23 de noviembre, el Día de la Soberanía Nacional. También es mi cumpleaños, Alan.
3: ¿Ese día?
0: El lunes 23 de noviembre. Así que te quiero acá. Ah, no, bueno.
3: Y no, si es feriado, chico. El feriado.
0: Bueno, festejamos el martes.
3: Y bueno, dale.
0: Martes 24. O el domingo. Después del lunes 7 de diciembre hay un fin de semana largo con fines turísticos. El martes 8 de diciembre, la Inmaculada Concepción de María. Y por último, claro, el viernes 25 de diciembre que tendremos Navidad. Así que esos son los próximos feriados que quedan para este 26, un 2026 que se viene pasando en lo personal bastante rápido y bueno, con muchas actividades y en el contexto, quiero decir, van pasando muchas cosas aquí en Argentina.
3: Bien, buenísimo. Llegamos al cierre ya de este día martes lluvioso, complicado salir de casa, pero bueno, sí, le metemos toda la onda igual.
0: Bueno, para finalizar, como vos decías, extiendo un poco lo que tiene que ver con el servicio meteorológico. 9 grados la temperatura en este momento, tenemos el cielo cubierto con lloviznas. Recuerden que para esta tarde también se prevén algunas tormentas fuertes. Las probabilidades son entre un 40 y un 70%. Para mañana miércoles tendremos una máxima de 14, una mínima de 10. Se prevén algunas lloviznas para la madrugada de este miércoles, no así para la tarde noche del día de mañana. El jueves tendremos una máxima de 17, ahí haciendo un poquito la máxima, tendremos una mínima de 8 y para el jueves también se prevén algunas lluvias fuertes en lo que sería la madrugada y la mañana y también por la tarde-noche. Si nos acercamos al viernes, es lo que veníamos comentando desde un principio, no se prevén lluvias, se ve un cielo más parcialmente nublado. La máxima del viernes será de 19 grados, ahí también asciende la temperatura. Y tendremos una mínima de 10 para el día viernes. Y el fin de semana, el sábado, tendremos una máxima de 13, una mínima de 4. El domingo, una máxima de 13, una mínima de 5. Y no se prevén lluvias para el fin de semana. Así que bueno, queda aguantar estos días hasta el jueves con lluvia y después el viernes intentar creer que va a salir un poquito al sol.
3: El tema es que venimos aguantando mucho ya.
0: Venimos aguantando como dos semanas. Sí, no se puede creer. Pero bueno, vamos a seguir poniéndole onda y esperar con muchas ansias el viernes. Alan, si te parece, nos despedimos y nos encontramos mañana con más información.
3: Abrazo.
0: Dale, hasta mañana. Los invitamos a que se queden a escuchar las radios de la UNER aquí con toda la programación y que se queden a escuchar a Tres Bandas que sigue aquí en la programación de la UNER. Hasta mañana.
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3: Y 4 minutos, estamos comenzando este A Tres Bandas, donde los vamos a acompañar hasta las 13 horas con muchísima información y lo mejor de todo, la buena compañía que le vamos a brindar entre nosotros, porque ya veo ahí instaladísimos, cómodos en su silla, a José Trovato, por ejemplo.
4: Sí, claro, acá estoy.
3: Ah, qué
4: sí.
3: Suerte. Y Pipo Iglesias, también. Estefanía Janfran, capaz que también. Pero bueno, capaz. Pasa que hay que sacarle el muteado ese indispensable para que nosotros nos enteremos que estén
4: dentro. Sí, totalmente sentados, cómodamente.
3: ¿Vieron?
5: Sí.
3: Ahora sí, yo sabía que estaban del otro lado. Todos húmedos, mojados, con la lluvia, con la humedad y con todo, me imagino.
5: Sí. Es verdad. En ese orden.
3: Se me imagina.
4: Acabo de salir al patio, a la vereda un poco, a ver cómo estaba.
3: Ajá.
4: Y la lluvia me mandó para adentro.
3: Sí, me imaginé, claro. Está complicado esto. Ahora que dijo lo de la lluvia, me acordé que usted estaba más temprano y que a mí también me han mandado mucho videito del granizo, ¿no? También en Concepción del Uruguay. No quería ser menos, quería algo fuerte.
4: Sí. Ayer estuvo bastante complicado en la zona oeste de la ciudad, porque fue en ese lugar, no me
3: acuerdo, claro.
4: Ahí, en la zona oeste, pero fue una manga bastante importante de granizo.
3: ¿Blanqueaba?
4: Blanqueó, exactamente, y con un tamaño considerable, ¿no? Acá al amigo Freire le rompió un par de chapas del lavadero.
3: Mirá.
4: Así que se imaginan, ¿no? El tamaño de alguna de las piedras, como se dice comúnmente, que cayeron. Pero reitero, se ubicó en la zona oeste de la ciudad, fue en la mañana y bastante intensa. Y en poco tiempo, ¿no? Lo cual también es problemático. De todas formas, no Defensa Civil no tuvo que asistir a ningún vecino por esto, sí. Aunque, bueno, lógicamente que motivó algunos inconvenientes en ese sector preciso de la ciudad, ¿no?
3: Perfecto. Bien, entonces no fue general, porque uno mira así y dice, en toda Concepción del Uruguay, no, pues en la zona, igual preocupado, porque claro, era blanquear eso. Eso primero, cuando ves el video, sin entender si esto dónde nevó, después te das cuenta que no es nieve, sino que es granizo, claro. Y encima es acá nomás. Bueno, pero ahora, ¿cómo está el clima por ahí, por Concepción?
4: Bueno, acá tenemos 11 grados de temperatura, 97% de humedad, como debe ser, ya.
3: Ajá.
4: Nada extraña, hasta los huesos lo sienten. Está lloviendo, como dijimos, bueno, va a estar así por lo menos hasta jueves o viernes. Está todo esto en el marco de este fenómeno que dieron en llamar el niño, ¿no? Así que vamos a estar todas las semanas que vienen, ¿no? Y hay que apuntar a ver cómo será el tema en
3: septiembre,
4: en el verano. Veremos a ver cómo estamos en el verano. Respecto a eso, también decirte que toda esta lluvia, han caído 60 milímetros desde el sábado a la mañana, que comenzó a llover. Han caído 60 milímetros y bueno, esto llevó también a una crecida del río Uruguay, porque no solamente ha llovido acá, sino que viene lloviendo desde el norte. Ahora está a 4.48, ya acercándose a los 5 metros luego de haber bajado bastante. Otra vez repuntó el Uruguay y bueno, ahí estamos viendo, ¿no? Todo esto va a repercutir seguramente en lo que será el tema del verano. Veremos a ver cómo evoluciona y si también, está bien, nos estamos apresurando un poco, pero bueno, hay que tener en cuenta que luego de una inundación las playas hay que recuperarlas, limpiarlas y ponerlas en condiciones, ¿no?
3: Uh-huh, perfecto. José, ¿cómo está por ahí, Paraná?
6: Hasta hace 3 segundos que entré, llovinaba.
3: Sí.
6: Pero hoy más temprano llovía fuerte.
3: Sí.
6: Y así como venimos. Yo estaba mirando el servicio meteorológico, hasta ahora tenemos 9 grados en la ciudad de Paraná. La humedad es del 95%, un hermosor.
3: Uh-huh.
6: Llovizna, esa llovizna molesta tanto,
3: uh-huh.
6: Sobre todo para el que anda caminando, ¿no? O en bici, como decía un amigo que andaba recién. Y estoy mirando acá, la gente de hidráulica dice que 24 milímetros llovieron, claro, pero así, de a puchito.
3: Ah, mirá.
6: Sí, claro, vos dejás un jarro en el para medir afuera.
3: Sí.
6: Y claro, se va llenando al cabo del fin de semana, por ejemplo.
3: Claro, sí.
6: Porque ayer llovía un poco tupido a la tarde y así. De a ratos.
3: Bien.
6: Pero bueno, dice el servicio meteorológico que acá vamos a tener lluvia. No solo hoy,
3: ajá,
6: sino mañana, por lo menos en la madrugada, alguna llovizna, tormenta, la tarde noche.
3: Uh-huh.
6: Y que el jueves van a caer Sturzenegger de punta.
3: Uf.
6: Después mejora. Pero hasta el jueves hay que bancar la parada.
3: Uy, es un montón de tiempo hasta el jueves.
6: Es mucho, o sea, ¿no? Ya no tengo ropa, así que hacemos radio.
3: Sí, claro, tal cual. Bueno, y el olor a humedad ni te digo. Y más en algunos otros lugares donde se le entra el agua, se complica peor todavía. En la ciudad de Concordia la temperatura es de 12 grados y ha superado la máxima para hoy, que era de 11. Así que si usted quisiera creer, no está tan frío. Nadie se va a poner a testear eso porque en realidad nos mojamos porque está lloviendo. Entonces es difícil de saber la temperatura exacta, pero bueno, 97 el porcentaje de la humedad. Hay viento del sudoeste de 7 kilómetros por hora y usted entiende que el viento es lo que complica, porque
5: es el agua.
3: Entre que el viento es frío, tenés el paraguas que te lo lleva puesto, porque imagínate, ¿no? La lluvia, claro, que te moja por igual las piernas por debajo del paraguas. O sea, nada, es un desastre, chicos. estamos con esta lluvia. Y además de esto, le sumamos que hay alerta naranja. Sí. Para la zona de Concordia, también Federación Federal Feliciano y San Salvador, y esto para la mañana. Para la tarde además hay alerta amarillo, siempre es por intensas lluvias, vientos, incluso la posibilidad de algún granizo. Lo de la mañana indica entre 30 y 60 milímetros de lluvia, para la tarde otros 15-30, 155 va lloviendo en la ciudad de Concordia. Ustedes entienden que ha llovido bastante, así que bueno, el pronóstico es así como el de ustedes, decían en Concepción del Uruguay, en Paraná, lluvias hasta el jueves mínimamente, el viernes quizás no, y después ya días fríos con temperaturas bajas de 4 grados, por ejemplo, en las mínimas, ¿no? 13 de máxima. Se vienen días fríos, pero todo eso vamos a tener que esperar. Lo peor de todo es que yo veo el dibujito de un sol con una nube y sabemos, ajá, que en realidad va a ser más nube que sol, porque ya ni la vemos. ¿Qué onda el sol ese, no? Nadie se espera un cielo despejado para el viernes, digamos, ¿no? Lamentablemente ya nos olvidamos cómo es el cielo. Veía algunas imágenes de gente que sabe, digamos, ¿no? De hidrología y demás, satelitales, donde mostraban una nube en la que está la Argentina directamente, entre otros, ¿no? Claro. Pero nosotros...
6: Sí, estamos en una nube.
3: Estamos en una nube. Ese es nuestro problema. Me parece que hace varios años, pero bueno, ahora, en estos meses, además... en estos meses, además, estamos en esa nube que no nos permite ver el sol. Bueno, y esto parece que va a mantenerse así, al menos hasta el viernes, que no llovería, pero no sabemos todavía. No me voy a arriesgar a decir que vamos a ver el sol porque es un montón eso. Pero bueno,
5: al final Maná tenía razón, la banda de los operadores.
3: Ajá.
5: No ha parado de llover.
3: Es verdad. Y no va a pasar esto hasta el jueves, Steffi. Vamos a tener que poner el tema ese. Ahora sí lo vamos a. Y después peleamos con los operadores, pero.
5: Me dicen que... penas.
3: Rasguña las piernas.
6: Lluvia.
3: Claro. Podríamos, ¿no? Vamos a hacer. ¿Sí? Pasa que el especial ese viene ya. No terminamos más.
5: Escatimos quemado, claro.
3: Claro, me acuerdo que Scatini hizo algún intento, sí, poniendo canciones, creo, al revés, ¿no? Algo del sol y demás, y no funcionó tampoco. Vamos a ir por la de las lluvias. ¿Quién le dice que hacemos ahí como algo para que me empiecen, deje de llover? Pero bueno, en esto del río también que decía Pipo, acá también va creciendo la ciudad de Concordia, 938 está actualmente. Los que están también previendo un fenómeno del niño complicado son nuestros hermanos acá nomás, la gente de Salto, por ejemplo. En sí, los diferentes departamentos uruguayos están empezando a organizar también su operativo de emergencia. Ellos esperan que van a tener al menos 1000 evacuados, sí, esto es lo que se espera para las próximas semanas. Esto hace que, bueno, no solamente del lado Concordia, nosotros nos preocupamos, por supuesto, ustedes saben que estamos compartiendo el río y va a muy poca distancia. Lo que nos pasa a nosotros, a ellos también, y muchas veces peor, porque tienen más gente viviendo en las cotas bajas, ¿entienden? Entonces, terminan siendo muchos los evacuados siempre por ahí. Bueno, para compartir entonces también a ellos que del otro lado nos escuchan a través del 97.3, sería, ellos dicen que hay mínimamente un escenario que no va a ser menor de 600 evacuados, y suponiendo que va a seguir creciendo como todo indica, llegaría a 1000 personas, ¿sí? Bueno, habrá que ver y esperemos que no se cumplan estos, pero vemos que una vez más empieza a crecer el río. No hay expectativa de que sea muy alto para esta semana, pero bueno, esperemos que sí deje de llover tanta cantidad, al menos, porque imaginen, 155 milímetros es un montón, 100 milímetros es un promedio para un mes. Bueno, más allá de que estos son meses atípicos, ¿no? Los meses de lluvias más de julio a agosto, pero bueno, así está también por estos lados, no solo acá en la ciudad de Concordia, digo, sino también aquí nomás en Salto, en la República Oriental del Uruguay. Pipo, ¿qué hay por ahí?
4: Bien, por aquí, bueno, destacar lo que hubo, antes que nada. Perfecto. Antes de ir para adelante, destacar un poco lo que hubo el pasado fin de semana. Bueno, hablábamos también acá, las quintas jornadas de filosofía que se realizaron viernes y sábado aquí en Concepción del Uruguay, reuniendo una buena cantidad de gente en distintos escenarios de Concepción. A pesar del mal tiempo que hubo el sábado, se realizaron todas las actividades previstas. Solamente se tuvo que posponer la visita de, no me acuerdo ahora, pero bueno, estaba que sí, bueno, me hizo un lapsus ahí en el pero bueno, estuvo todo dentro de lo previsto, tanto viernes como el sábado, ¿no? También hubo el viernes...
3: ¿De Rita Segato decías?
4: ¿Cómo?
3: ¿Rita Segato?
4: Rita Segato, gracias. Sí, usted es más joven y reflexiona mucho.
3: Que era la que no pudo venir, ¿no? Por un problema de salud, decías vos el otro
4: día. Claro, bueno, bien. Rita Segato, que estaba pautada para la tarde del viernes, tarde-noche del viernes, no pudo llegar a Concepción. Ella misma, en un mensaje, bueno, dejó en claro que no venía por motivos de salud. Sacando esto, fue todo de 10. Uh-huh. Se realizaron todas las charlas previstas, seguidas por muchísima gente. También lo que tuvo que ver con la salud mental, hubo un encuentro ahí en la Peña del Espinillo, uh-huh, con muchísimos jóvenes de aquí de Concepción del Uruguay presentes ahí en el lugar. Movidito el tema cultural y de salud aquí en la histórica, además de la victoria de Gimnasia el domingo por la tarde. El único momento que no llovió uh-huh, durante el fin de semana fue cuando concurrimos a la cancha, así que bienvenido.
3: Perfecto.
4: Sea.
3: Tema enfermo hoy,
4: bueno, ¿sí? Eso fue más o menos lo que ocurrió.
3: Bien.
4: Lo que va a ocurrir o algo así lo va a decir ahora mi compañero Steffi.
5: Bueno, se viene el Festival de Clásicos a Concepción del Uruguay, porque estamos hablando de deporte, de cultura, vuelven los vehículos clásicos y el automovilismo, con la participación especial del múltiple campeón Benedicto Chiche Caldarella. Va a haber también competencias de motociclismo y la tradicional pre-100 vueltas. Así que va a ser una convocatoria, se espera un gran marco de público. No hay fecha todavía, por lo que estoy viendo. Me gustan estas notas, además que no hay una fecha, porque podés pensar lo que vos quieras.
4: Sí.
5: Pero ya lo vamos a decir, ya lo vamos a decir. Lo que sabemos es que la entrada general va a tener un valor de 10.000 pesos, los menores de 10 años 3.000, ingreso de autos 5.000. Esto va a ser en la isla del puerto, sí, no tengo mal la información, pero bueno, todo a chequear, ¿viste cómo es esto? ¿Viste cómo es la internet? Vamos a ampliar esta información en breve, pero la certeza es que son vehículos clásicos que se van a congregar aquí en Concepción del Uruguay para hacerle honor y homenaje al automovilismo argentino.
4: Sí, un lindo encuentro que se realiza todos los años acá. Y está bueno usted, a pesar de que sea joven y no le gustan los autos, vaya a verlos, sobre todo cuando comienzan la jornada ahí en Plaza Ramírez, poniendo los autos.
3: Oh, sí.
4: Hay unas joyas que están impecables, que son dignas de ver, ¿no? Más allá de que a aquellos que, como a mí, no les gusta mucho el tema del automovilismo, pero hay verdaderamente autos que están muy, muy bien conservados, están impecables y bueno, ahí están para ver.
5: Lo prometido es deuda. 19 y 20 de septiembre va a ser en la Isla del Puerto, en el Palacio San José, en Plaza Ramírez y en el predio Multieventos de Concepción del Uruguay.
3: Bien, me gusta todo esto, me gustan mucho los autos, clásicos, ir a verlos cada vez que andan por acá. La última vez que hubo muchos en la Plaza 25 de Mayo, fuimos toda la vuelta a la plaza, le daban muchísimos autos. Tengo muchas fotos, si quieren, no sabemos para qué las fotos, uno las acumula ahí. Mi hija más chica es fan de los autos los viejos, lo veo un auto nuevo o alguna camioneta nueva, no le interesan tanto, pero los autos más están buenísimos, además muy lindos y para los chicos por ahí es un montón para explicar, pero no sé, los que tienen el volante del otro lado, ¿no? Y decís, o la manija de adelante para la manivela, ¿no? Para hacerlos arrancar, y decís, ¿cómo puede ser? Y sí, antes funcionaban así también, ¿no? Y está bueno para hacer un recorrido histórico. José Trovato estuvo movido también en Paraná, incluso a pesar de la lluvia.
6: Sí, porque la Feria del Libro para Lee era bajo techo.
3: Claro.
6: Muy bien pensado.
3: Y la gente va igual, porque acá hablábamos hace un rato con un colega diciendo, vieron que en Concordia acá en Tres Gotas y nadie va a ningún lado. Bueno, esperemos que...
6: Acá había muchísima gente. A mí me tocó ir el sábado. Me tocó, digo, como si yo tuviera,
3: una obligación, sí.
6: Pero fui el sábado. Por la tarde, mucha gente, estaba el profesor Chausovsky, micrófono en mano, bien, animando a las masas.
4: Vi unas imágenes geniales ahí con unas niñas.
6: Sí, sí.
4: Muy
6: sí,
4: lindo.
6: Aparte, claro, con los niños, viste que él se lleva toda la atención. Y por supuesto que hubo mucha concurrencia. Va por la 14ª edición. Y según hemos podido ver, había mucha expectativa y se cumplió esa expectativa. De hecho, terminó ayer. Ajá. Ayer feriado, también hubo ahí participación de nuestro buen amigo Gustavo Martínez, estuvo de moderador ahí en alguna charla, pero bueno, lo cierto es que a él le tocaba, creo que con Martín Coan, si no me acuerdo mal. Lo cierto es que hubo mucha gente que concurrió, de edades diversas, eso está bueno. Ajá. Eso es lindo, sí. Estuvo nuestro amigo Alfredo Hoffman también, que presentó su libro. Yo no quiero caerle a la organización, pero el Día del Niño al mediodía es como, muchachos, o sea, ¿no?
4: Pobre Alfredo.
6: O sea, claro, pobre Alfredo, lo metieron ahí. Claro. Y ¿qué hago yo un domingo a las 12:30, a la 1 de la tarde?
3: Sí.
6: O sea, del Día del Niño. Bueno, claro. Qué sé yo. Lo digo porque capaz que los de la organización para la próxima.
3: A rever.
6: Bueno, tengo ahí un minuto de Marcela Pautazo, que es la coordinadora de la editorial municipal. Fue el gran acontecimiento del fin de semana porque además, como tuvimos pasado por agua, ¿a cuántos lugares vas? Que tengas entrada gratuita, en este caso haya millones de libros y que puedas hacerlo bajo techo. Bueno, fue la Paranale y si quieren podemos escucharlo.
7: El municipio y la editorial municipal, porque todo salió de maravilla, fue otra edición exitosa con concurrencias a salas llenas, desbordada de gente durante los 4 días de feria. Las condiciones, la llovizna, yo no soy de dar como mala noticia la lluvia, pero sí nos permitió estar ahí en la sala Mayo, recorrer la sala, presenciar los conversatorios, que fueron totalmente exitosos, así que El balance es positivo. Hoy no podemos decir cuál es la cantidad de personas que concurrieron, porque bueno, esos datos se están procesando desde la Subsecretaría de Producción, que estuvieron llevando a cabo un relevamiento y del cual se dará a conocer los próximos días, recién lo están procesando, pero en realidad fue muy exitoso de poder hablar con el público, de los nuevos públicos que también tuvimos en la sala.

0: Así, ¿no? Fin de semana largo y mucho movimiento. No he visto datos de lo que ha dejado el fin de semana. Igual entiendo que como vienen siendo y encima este con los pronósticos de lluvias, no habrá sido bueno en cuanto al turismo, ¿no? Más allá de que claramente este tipo de eventos hace que venga gente de afuera, ¿no? Los presentadores, qué sé yo, quienes están en las ferias mínimamente o en las actividades en Concepción del Uruguay. Sin embargo, no esperamos tener datos de un turismo con buenos números, ¿no? Para lo que dejó este único fin de semana largo que tenía el mes de agosto. Seguro, igual algo conoceremos en la próxima día, porque siempre se compara con los otros, de otros años y demás. Aunque eso también varía. Bueno, y hoy debemos decir que hay paro también docentes, ¿no?
1: Hoy, CONADE Histórica comienza un paro de 4 días en todas las universidades del país, exactamente, en reclamo del cumplimiento de la ley de financiamiento educativo, que lleva 300 días sin ser aplicada. Bueno, recordemos que venimos también los no docentes, un paro de 24 horas la semana pasada. Y bueno, a ver si hay alguna solución o algo. También recordemos que para el 1 de septiembre están convocadas todas las partes a una especie de paritaria. Pero lo que se reclama acá es, más allá del aspecto salarial, es el cumplimiento de la ley de financiamiento educativo, nada más que eso.
0: Perfecto, bueno, veremos qué pasa. Decías vos, Pipo, ¿no? Más allá del paro de la semana pasada, los que se vienen, estos también de las 48 horas, ¿no? 27 y 28 de agosto. Para la próxima semana también de paros de
1: Unifatún.
0: Además de este que propone CONADE Histórica para esta semana. Bueno, seguimos en la misma, eso vamos, lamentablemente. Veremos igual, a pesar de esa propuesta de reunión paritaria, como dice Pipo, que no es una reunión paritaria, bueno, que es, se ha convocado de esa manera para los primeros días de septiembre. Estefi, ¿hoy el día de qué?
2: Hoy es el día de la prevención de incendios forestales, el día mundial.
0: Okay.
2: Sí, que busca concientizar justamente sobre la importancia de proteger los bosques nativos y respetar las consignas durante el verano, sobre todo cuando nos dicen no prendan fuego, no tiran la colilla del cigarrillo, entre otras prácticas. Y hay un dato muy alarmante, y es que durante la temporada de verano de 2026 se quemaron 60.845 hectáreas acá en la Patagonia Argentina. ¿Se acuerdan de esos incendios que no han parado como por un mes y medio? Bueno, más de 60.000 hectáreas que se han quemado. Hemos visto también hace poco los incendios en Europa también, en varios países como en España, en Italia y en Francia, así que es una cuestión a tener en cuenta, sobre todo en la temporada de más calor y de más temperatura ambiental. Y por otro lado, hoy es el día de, esta te va a gustar, Pipo, de nunca rendirse.
0: Chao.
2: Dijo Alejandro Lerner, volver a empezar.
0: Sí.
2: Sí, se celebra cada 18 de agosto para recordar la importancia de la resiliencia, la perseverancia y la fuerza de voluntad frente a las adversidades.
1: Ah, mire, lo que yo le tengo es fuerza
2: de voluntad. Y bueno, uno hace lo que puede, se hace lo que se puede, ¿no? Yo dije, muy lunes hoy, y Gise dijo, hoy es martes.
1: ¿Tiene alguna? ¿Por qué? ¿Se sabe,
2: verdad? No, esto es como
3: obvio así. Que
2: es
3: una película.
2: ¿Qué, cuál?
3: Ah, te maté. Yo fui al cine en los 80 a ver una que se llamaba Retroceder, Nunca Rendirse Jamás.
1: Sí, exactamente, sí.
2: Seguramente.
3: Con un muy joven Van Damme. Estaba saliendo de la escuela.
1: Sí.
2: Claro.
1: El nombre que casi toda la película sin camisa.
3: Obvio.
0: Sí, ¿no? ¿Para qué tanto? ¿No? Tanto esfuerzo. Claramente es lo que la gente iba a ver en esa época. Téngalo en cuenta.
2: Sí, la película se estrenó un 2 de mayo, José, del 86.
3: Yo la fui a ver al cine, así que imagínate.
2: Bueno, pues ponele que puede.
0: Yo no estaba, ya quería decirlo.
3: ¿No llegabas?
0: No llegué ese día, no llegué. Elian Oroit, póngale usted, Mr. Neve Give Up, es conocido así, fue el creador en 2019 de este día para inspirar resiliencias, esperanzas y fortaleza, que decía Steffi. Desconocemos de la historia, pero me parece que no es a donde tenemos que ir hoy. Hoy, en este día gris, donde todo el mundo viene hablando de que

bajón, estamos los argentinos hechos un bajón, porque donde mires todos estamos reclamando la aparición del sol. Me parece que es el mejor momento para poder poner un poco de esta música y levantarnos el ánimo a nosotros mismos, si no, ¿quiénes? Por favor, le pido. Nunca te rindas, entonces, es la consigna para esta fecha. Me encantó. Vamos a hacer lo propio nosotros con la musiquita. Igual, después vamos a poner algo más arriba, porque a mí me parece que... ¿no? Pero bueno, lluvia, todo, también da para esto. Si vos tenés la posibilidad de estar en tu casita ahí tranqui, imagínate. Reda para poder disfrutarlo con nosotros. Nos quedamos hasta las 13 y los vamos a estar acompañando.

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0: saben que nosotros nos ha pasado. Muchos de los que pasamos por estos micrófonos, en algún momento estudiamos en esta universidad, antes de venir a estar, por ejemplo, acá en la radio. Carreras de grado, pero también está después. Hay un después, hay vida después de terminar una carrera de grado. Y está el posgrado. Y entonces hablaremos ahora de lo que significa la especialización en docencia universitaria. Hay coincidencia entre más de una unidad académica, así que de eso hablaremos con Carlos Marín, que es periodista, alguna vez lo habrán leído, seguramente. Ahora es secretario de Investigación y Posgrado de la Facultad de Ciencias de la Educación de nuestra universidad. ¿Cómo va eso?
1: Hola, muy buenos días.
0: Gracias por venir.
1: No, al contrario, gracias por invitarnos. Un gusto estar en reencontrarnos con gente muy, muy querida, digamos, que nos hemos conocido a lo largo de los años en esta trayectoria, que efectivamente tiene que ver, José, con el periodismo.
0: Claro. Y por eso dije que era periodista, antes que nada.
1: Sí. Y también integrante de la comunidad UNER,
0: claro,
1: ¿no? Porque
0: ahora,
1: en coincidencia, nos hemos formado.
0: Exacto.
1: En la universidad pública, acá en la UNER,
0: sí,
1: en la Facultad de Ciencias de la Educación y en Comunicación,
0: claro,
1: Social específicamente. Así que, bueno, acá estamos invitados, ¿no?
0: Sí.
1: Para conversar, como bien decís, sobre lo que es el área de posgrado. Yo actualmente soy secretario de Investigación,
0: claro,
1: y Posgrado de la facultad.
0: Estaba mirando y hemos hablado fuera del aire de lo que significa una especialización cuando uno termina la carrera de grado, o incluso abre la puerta para que vuelva alguna gente que por ahí se fue, labura, qué sé yo, y regresa, por ejemplo, para hacer una especialización. Pero además, trabajando con otras unidades académicas, lo cual es un coordinarlo, el principio es toda una tarea.
1: ¿Sabes qué? Acá me gustaría tocar dos puntos a la vez, ¿no?
0: Sí.
1: Primero, efectivamente, la posibilidad para quien está en el medio, para graduados de las carreras de la universidad, pero también para otras personas que quieran sumarse, la posibilidad de seguir formándose,
0: claro,
1: ¿no? Algo que hoy es, te diría, una necesidad.
0: Uh-huh.
1: Incluso hasta no simplemente una exigencia, una obligación, sino una cuestión vital,
0: claro,
1: ¿no? De mantener la curiosidad, de estar actualizándose. Así que por ese lado sí está el posgrado.
0: Y de hecho, y eso era lo que hablábamos antes, fuera del aire, y hemos conversado estos días, todavía hay tiempo para preinscribirse, por ejemplo, para la especialización en docencia universitaria.
1: Así es una... Esta especialización en docencia universitaria en ciencias económicas,
0: ajá,
1: que estaría comenzando ahora en septiembre, está en pleno proceso de inscripción. Bueno, es una de las propuestas recientes que desde la Facultad de Ciencias de la Educación hemos planteado, ajá, para este nivel. Decir que obviamente es una... a tono con lo que son también las condiciones en las que viven las personas graduadas, nuestra comunidad graduada y los profesionales en general. Es una carrera a distancia, digamos, que tiene 18 meses de duración, son 3 trimestres,
0: sí,
1: y es obviamente de posgrado.
0: Sí.
1: Si querés te cuento un poquito más.
0: Dale.
1: Está orientada a la formación docente en el campo de las ciencias económicas y la administración.
0: Sí.
1: Por eso mismo, como bien acotaste, está articulada entre nuestra facultad, la Facultad de Ciencias de la Educación,
0: claro,
1: la carrera de administración en Concordia y la Facultad de Ciencias Económicas en Paraná.
0: Uh-huh.
1: Es decir, trama 3 facultades de la universidad en una articulación que también, te diría, es uno de los vectores estratégicos,
0: uh-huh,
1: que surgen de todo este momento de reflexión interna que ha tenido la universidad en este tiempo.
0: Y uno lo primero que piensa es, un signo de este tiempo, el hecho de que se abra la posibilidad de estudiar a distancia.
1: Sin ninguna duda. Bueno, obviamente que hubo ese episodio tremendo que nos marcó,
0: claro,
1: que fue la pandemia, y a partir de allí esto llegó para quedarse.
0: Claro.
1: Hay también, en ese sentido, la posibilidad del estudio a distancia, de las carreras a distancia, de la cual nuestra facultad, hay que decirlo, la Facultad de Ciencias y la Educación, ya tenía una larga tradición en esto, que ha ido cambiando y se ha ido adaptando a los tiempos, y bueno, llegó para quedarse. Y hay una cuestión también a nivel universidad, nuestra universidad, el mismo rector lo marcó en su discurso de asunción, esta posibilidad de potenciar lo que es el posgrado, incluso también el grado, con esta modalidad a distancia, digamos. Hay algo ahí de que está desplazándose hacia ese campo, por supuesto mediado por las tecnologías que desde 2000 hacia acá han modificado la sociedad, ¿no? Y han irrumpido a través de los dispositivos, distintas plataformas. Bueno, es lo que se sabe ya. Y bueno, hay una posibilidad ahí, y yo creo que hay una decisión de la universidad, a través de las distintas facultades, de potenciar esta posibilidad de formarse a distancia, ¿no?
0: Sí, pero en otras épocas, a mí me tocó estudiar en la década del 90, vos encontrabas mucha gente de muchos lugares, incluso no solo de la provincia, sino del país. Pero esto además, en este caso puntual, estudiar un posgrado, por ejemplo, abre la puerta para que personas que capaz pensaban que ya no se daba, porque laburan, por lo que sea, y no pueden moverse del lugar donde están, pueden estudiar.
1: No, sin duda. Marca una ampliación de lo que es la presencia de la universidad a nivel geográfico, a nivel territorial. Uno nunca sabe hasta dónde puede estar llegando. Y efectivamente es así. Hay una cuestión también vinculada a la presencia territorial de la universidad, que está vinculada a esta posibilidad de revincularse o vincularse con la comunidad graduada a través de estas mediaciones tecnológicas, de esta posibilidad de estudiar a distancia, y no solo con la comunidad graduada de nuestra universidad, sino de otras casas de estudio. Te cuento un detalle. Hace poco tiempo, esto comenzó ahora en fines de mayo, junio, en la facultad, desde el área de posgrado también, se concretó un anhelo que teníamos desde hace largo tiempo, y era generar el doctorado en educación con modalidad a distancia. Y puedo decirte que llegaron consultas, por ejemplo, al momento de la prescripción, desde Chile, desde Colombia. Es decir, es muy, muy interesante todas estas posibilidades que se abren a través de esta modalidad, ¿no? De esta nueva modalidad, que obviamente ya se consolidó, se está consolidando y está en pleno desarrollo.
0: Bueno, en este caso puntual, del que aludíamos al principio, de la especialización en docencia universitaria en ciencias económicas, que tiene a tres facultades trabajando coordinadamente, hasta el 21 de agosto hay tiempo, así que para inscribirse. Pero pueden entrar a la página de la facultad.
1: Así es.
0: Miran un poco de qué va la cosa.
1: Ya saben, es fcedu.uner.edu.ar, www. Sí. Y ingresan ahí, y en la parte de posgrado, van a la parte de posgrado, está la oferta académica ahí, la oferta de propuestas de formación, y está, por supuesto, esta especialización, ¿no? Lo pueden también googlear. Sí. Eso salta enseguida. Y pueden dirigirse también a la Secretaría de Investigación y Posgrado, el mail, lo paso, posgrado.fcedu@uner.edu.ar. Les vamos a estar, obviamente, contestando. Quiero señalar también, resaltar el trabajo del colega, del doctor Diego García, desde la Facultad de Ciencias de la Administración de Concordia, que es el director de la carrera, ¿no? Y que también está trabajando junto a al comité académico, que integran, entre otros, Leandro Rodríguez, de la Facultad de Ciencias Económicas, el doctor Leandro Rodríguez, Graciela Echar, de Ciencias de la Administración, y otros colegas de la UBA. Y Marcela Machón también, de Económicas de acá de Paraná.
0: Estaba pensando ahora, le toca a Carlos Marines, nuestro invitado, secretario de Investigación y Posgrado de la Facultad de Ciencias de la Educación de nuestra universidad, pero hace relativamente poco que estás ahí ocupando ese lugar, porque hubo cambio de autoridades, el lugar institucional, digamos. Más allá de que uno pueda acercarse más o menos cuando está trabajando en una facultad.
1: Sí, este lugar lo pasé a ocuparlo en diciembre del año pasado, luego de la jubilación de la anterior secretaria de Investigación y Posgrado, la doctora Silvina Baudino, con la cual hicimos una transición muy buena, ordenada, muy armoniosa, y por supuesto todavía seguimos en contacto, ¿no? Lo cual permite establecer una continuidad en líneas de gestión al nivel político, digamos, ¿no? De generar políticas para el sector. Así que estoy desde diciembre, interinamente, porque yo antes ocupaba el cargo de vicedecano de la facultad, y luego, bueno, he tenido se me ha dado el privilegio y me han honrado la comunidad y, bueno, también la gestión, con la posibilidad de estar hoy ocupando este lugar, que, como todas las cosas ya sabemos, es transitorio.
0: Claro, sí.
1: Y por otro lado también implica una responsabilidad y un compromiso muy grande en términos de que uno está en este lugar siendo un poco la cara visible de una institución, de un marco institucional que tiene que ver con la facultad, con la universidad. Así que en ese sentido, con esas perspectivas estamos trabajando desde diciembre pasado, ¿no? Y la verdad es que ha sido muy interesante el desafío de ocupar este rol, de estar trabajando en un equipo también excelente, por supuesto en coordinación con rectorado, sí, con la Secretaría Académica, la Secretaría de Ciencia y Técnica, sí, claro, ¿no? Con Gabriel Gentiletti. Uh-huh. Es decir, un trabajo interesantísimo que también hay que reconocerlo, ¿no? Lo digo de una forma luminosa, no nos da tregua.
2: Claro.
1: No nos da tregua, ¿no? Las exigencias, las demandas son permanentes, pero bienvenidas sean. Esto tiene que ver también con otro proceso que está atravesando la facultad, que es el cambio de planes de estudio, la integralidad de lo que son las tres funciones importantes de la universidad, que son docencia, investigación y extensión. Creo que esto siempre se repite, pero ahora aparece nuevamente renovado y con más fuerza, ¿no?
0: Carlos, gracias por venir, porque aparte acá, in situ,
1: sí,
0: eso está bueno y siempre nos da para, aunque uno charle así medio salteado de las cosas que nos suceden, nos da la oportunidad de poder conversar un rato.
1: No, gracias a ustedes, José, como dije, un placer volver a encontrarme acá en el estudio con gente muy, muy querida, digamos, que uno conoce muchos años, y déjame reiterar, ¿sí?, nada más que, bueno, la inscripción en este caso a la especialización en docencia universitaria en ciencias, sí, económicas, está abierta hasta ahora, hasta el 23 de agosto, y quienes deseen más información, en todo caso, pueden escribir a la Secretaría de Investigación y Posgrado por mail de la Facultad de Ciencias de la Educación, posgrado.fcedu@uner.edu.ar, o googlearlo directamente como especialización en docencia universitaria en ciencias económicas, Universidad Nacional de Entre Ríos.
0: Muchas gracias una vez más.
1: Al contrario, gracias a ustedes y buena jornada a toda la audiencia.
0: Pasó Carlos Marín, secretario de Investigación y Posgrado de la Facultad de Ciencias de la Educación de la UNER.
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0: es Michael Holbrook, será algo así, Pennyman, nada, es Mika, como ustedes lo conocen. Me dijo Nery Carlos, escucha esto, tenés que reconocerlo, y empezó con sus deditos, a hacer esto. Claro, seguramente a vos también, cuando yo te digo Mika, te va a hacer ese tema. 43 años, este compositor, cantante y productor anglo-ibanés. Debo admitir que solo conocí este tema yo. Igual no soy una gran conocedora de música, no tengo ninguna referencia. Pero bueno, ese al que estamos homenajeando, feliz cumpleañando, qué palabra acabo de inventar, en el día de hoy. ¿Había más de un tema? Ah, mira, a ver. Que ponerle punch.
1: Bien, un par de datos si quieres.
0: Dígame por favor.
1: Bien, es de origen sirio-libanés, su madre nacida en Estados Unidos, y su padre es estadounidense, nacido en Jerusalén de padres americanos. Wow. ¿No? La familia tuvo que abandonar el Líbano cuando él tenía aproximadamente un año a causa de la guerra civil, lo que todos sabemos ahí. Tiene una formación, una sólida formación de base clásica, porque recibió clases de canto de una profesora rusa cuando se instaló su familia en París, si mal no recuerdo. Cantó con coros y como solista en diversas óperas, ¿no? Se lo conoce, se lo referencia mucho con Freddie Mercury por su voz, ¿no? Es un barítono que de esos que sube, ¿no? También con Elton John por el piano y la melodía que elige. Y es bastante, bastante conocido ahí en Europa, en los Estados Unidos, como gran pop y power pop de teatro. Ajá. Así que yo la verdad no tenía mucho, cuando pusieron el piano hoy, busqué un par de cositas ahí, me resultó interesante ese intercambio que hace con los cómics y con las ilustraciones, poniéndole música a esos dibujos, ¿no?
0: Sí.
1: Bueno, eso me resultó bastante peor. ¿Qué? Pero debo reconocer que no conocí.
0: Ah, bueno, estábamos igual entonces con Pipo. Pero está bueno, para seguir con la búsqueda. Presentaciones también. Bueno, 43 años, jovencito. Mika, así simplemente como lo conocemos. Ahora un poco más y lo compartimos con la audiencia.

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2: Seguimos en este A Tres Bandas y habíamos estado adelantando algunas actividades que se vienen y que organiza también y están involucradas en nuestras facultades de la Universidad Nacional de Entre Ríos. Hay un taller presencial al que vamos a pedir mayor precisión a quien lo llevará adelante, que es el profesor Alejandro Beques, y ya tenemos en línea. Alejandro, acá Gisela, el equipo de A Tres Bandas te saluda. ¿Cómo estás?
3: Hola Gisela, buen día. ¿Cómo estás? ¿Cómo están todos?
2: Bueno, muy bien, llegó el día, ¿eh? Ahí hay actividad en el día de hoy.
3: Bueno, si la lluvia lo permite.
2: Ah, bueno.
3: Sí, el taller es esta tarde a las 19 en la Facultad de Ciencias de la Administración. Así que bueno, yo espero que la gente que está inscripta concurra, ¿no?
2: Sí.
3: Total, existen los paraguas y todo eso, pero bueno, como es Concordia, tenemos el hábito de que cuando caen tres gotas ya se suspende todo.
2: Es verdad también.
3: Bueno, esto espero que no suceda.
2: No, claro que no. Bueno, ¿de qué se trata el taller? A ver, para aquellos que todavía no se enteraron, ¿se pueden sumar todavía?
3: Sí, creo que no hay ningún problema que se siga inscribiendo gente.
2: Uh-huh.
3: Bueno, la verdad es que a mí también me gustaría saber en qué consiste el taller. Mirá, la idea es leer una serie de textos.
2: Okay.
3: Sobre todo algunos, digamos, visto en títulos, el taller se titula La pasión de Bastián Baltasar Bux.
2: Sí.
3: Yo no quise aclarar nada. No quise aclarar ni poner ningún subtítulo ni aclaración porque, bueno, hoy día es muy fácil averiguar, si uno no leyó el libro, de qué se trata, ¿no?
2: Uh-huh.
3: Bastián Baltasar Bux es un niño un poco gordito y un poco enclenque que sufre la burla de sus compañeros en la escuela y que tiene una gran pasión en su vida, una gran pasión. Y eso lo vamos a averiguar esta tarde. No te voy a anticipar cuál es la pasión de Bastián Baltasar Bux.
2: Uh-huh.
3: Y bueno, son varios temas que van a ir surgiendo, ¿no? En principio la idea original de hacer esta charla era conversar acerca de, bueno, del valor de la lectura, pero yo creo que eso es un tema demasiado trillado ya y contraproducente. Es decir, me parece que si a una persona que no lee le decís que haría bien en leer, no le ayudas en nada, sino
2: claro.
3: No le estás diciendo nada que le sirva.
2: Claro.
3: Y en cambio hay otros temas que quizás son más interesantes y que van surgiendo de la misma lectura que voy a hacer. Entonces no quiero anticipar demasiado sobre la temática porque, bueno, me gustaría que quien se sienta atraído por el título y por la idea fundamental que está allí expresada, que es la palabra pasión, ¿no?
2: Okay.
3: Quien tenga una pasión en su vida, a lo mejor se sienta interpretado por la intención que vamos a proponer.
2: Bien, no tiene necesariamente que saber de qué se trata, incluso.
3: Sí, basta con el... Sí, como te digo, hoy en día es muy fácil de averiguar quién es.
2: Líneas generales, claro.
3: ¿No? Uh-huh. No hay ningún problema en eso, así cualquiera bien. Que tenga un celular en la mano lo puede averiguar sin ningún tipo de dificultad.
2: Uh-huh.
3: Pero sí, el libro se llama La Historia Interminable, eso no es ningún secreto, el libro del que está de este personaje se llama La Historia Interminable.
2: Uh-huh.
3: Es de Michael Ende, un escritor alemán que bueno, es muy conocido. Y después, sobre todo es conocido porque se hizo una famosa película que ya tiene muchos años, ¿no? Acá en nuestra zona se conoce, en nuestro continente se conoció como La Historia Sin Fin, esta película, y mucha gente la vio. Y no sé, creo que está disponible en alguna plataforma para seguramente.
2: Uh-huh.
3: Pero bueno, lógicamente las películas son películas y los libros son libros, ¿no?
2: Uh-huh,
3: y
2: claro.
3: Tienen otro contenido, otro perfil, sin desmerecer para nada la película, que es hermosa.
2: Uh-huh.
3: Que, bueno, son dos cosas un poco diferentes.
2: Claro.
3: Y bueno, vamos a hacer eso, leer no solo de este libro, algunos pasajes, pues el libro es extenso, yo voy a leer algunos fragmentitos muy breves. Y después otras cosas que he estado recolectando y proponiéndome a mí mismo para completar la cosa y disparar otros temas que surgen de la lectura. Uh-huh. Hay una cuestión así con este personaje niño, ¿no? que lee y uh-huh. que quiere buscar algo en ese libro, ¿no? Uh-huh. No lee por diversión solamente, por entretenimiento. Y para en parte evadirse de su realidad demasiado cruel, sino que va en busca de algo.
2: Claro.
3: A eso apunta el taller, a ver si vamos en busca de algo uh-huh. o no, ¿no? Eso sería un poco el eje.
2: Perfecto, no solo quedarse con el análisis de esta obra en particular, sino que nos sirva para lo que leamos para
3: seguir. Exacto. Bien. Exacto. Sí, no se trata de un análisis literario. No es eso. Sí, eso estaría bien y no tendría nada de malo, pero en este caso vamos a apuntar a algo mucho más general. Más general que la mera literatura. Si la literatura en todo caso es uno de los caminos que tenemos abiertos para una búsqueda que podemos emprender, ¿no? No claro. es el único, ni mucho menos, claro.
2: Claro, bien.
3: Así que bueno, la idea es esa, el que concurra verá que el tema no es solamente literario o centrado en la lectura.
2: Uh-huh. Pensaba, ¿a quiénes esperás del otro lado? ¿Quiénes sería el público que pudiera ir? ¿Con quiénes te gustaría estar charlando? Porque bueno, es un taller, entiendo que están invitados por supuesto todos los estudiantes, docentes, no docentes, graduados y demás de nuestras sí. universidades, que son las que están invitando organizando esta actividad en particular, pero bueno, a vos ahí del uh-huh. otro lado, ¿a quién te gustaría encontrar?
3: Bueno,
2: ¿A grandes lectores o a aquellos que están arrancando, que tienen ganas de...?
3: Mira, da igual, porque si, no es una, este no es un taller para gente que tenga una especialidad en algo, sino que
2: Perfecto.
3: Es un taller para reflexionar y compartir reflexiones. A veces yo tengo la sensación de que... ¿cómo decirlo sin sonar demasiado ingenuo? Uh-huh. En el camino de la vida no hay gente mucho más avanzada que otra, ¿no?
2: Claro.
3: Me acuerdo siempre de algo que decía un personaje creado por el poeta Antonio Machado, Juan de Mairena. Juan de Mairena es un profesor imaginario. Uh-huh. ¿No? Sí, Machado era Machado, nosotros fue poeta, fue también docente muchos años. Y amaba la docencia, ¿no? Y entonces inventó un profesor imaginario que charla con sus alumnos y en un momento les dice, yo a pesar de que pretenda enseñarles algo, no creo que mi educación esté mucho más avanzada que la de ustedes. Mm. Nos pasamos la vida aprendiendo, así que... todo es aprender, y si uno sabe alguna cosita más, seguro que sabe menos en otros campos, y entre todos nos podemos enseñar, ¿no?
2: Uh-huh.
3: Y todos podemos aprender. Así que no tengo un perfil de público así específico, solamente quisiera que vaya gente que tenga ganas de compartir, ¿no?
2: Perfecto.
3: Simplemente eso.
2: Bueno, en esta era de tanta tecnología también, ¿qué pasa con sus sentimientos con el libro y aquellos que lo puedan leer, no sé, por ahí en internet, un PDF, en algún otro formato electrónico? Sí, sí. También, ¿vale todo?
3: Claro, sí, por supuesto, eso es elección personal. Yo voy a subir una serie de textos que los estoy terminando de preparar en este preciso instante.
2: Ajá.
3: Y los voy a enviar a una plataforma de la Secretaría de Extensión, tengo entendido, según me dijo Darío, de Secretaría de Extensión, a donde van a estar accesibles todos los textos que yo suba. Es decir, lo que voy a leer en el taller, mi idea no es que en el taller mismo la gente lea, sino que escuche más que nada y después reflexione y escriba.
2: Genial.
3: Y luego los textos van a estar disponibles para quien quieran releerlos, ¿no?
2: Perfecto.
3: Porque bueno, obviamente que lo más importante no es leer, ¿no? Sino releer.
2: Claro.
3: Eso no lo dije yo, lo dijo otro. Estoy repitiendo la frase de un sabio, que lo importante no es leer, sino releer.
2: Bien. Bueno, ¿alguna recomendación para la gente que pueda estar hoy en la ciudad de Concordia, sumarse a esta actividad, que lleve algo para escribir, por ejemplo?
3: Sí, sí. Genial. Eso sería muy importante, sí, que lleve material para un cuaderno y un avirome, un lápiz que quieran y paraguas, seguramente también.
2: Está bien.
3: Fuera de eso, nada, lo demás se verá ahí.
2: Perfecto. Alejandro, entendemos que el clima no va a complicar nada, que la gente se va a poder acercar, mucha comodidad tiene incluso para estacionar, para estar acá en la facultad y en el lugar también, así que esperemos que los inscriptos se sumen, y si no, bueno, pueden venir también, está bueno que se puedan inscribir a la página de la fcad.uner.edu.ar, por ejemplo, encuentran para sumarse, pero bueno, si no, que se acerquen esta tarde.
3: Sí, sí, sí. La idea es hacer un taller presencial porque, bueno, tiene esa cosa que no nos va, ¿no? El encuentro virtual, sin negar la importancia del encuentro virtual, pero es mucho más lindo, creo que soy más grato, vernos las caras, estar en el mismo lugar físico. Bueno, surgen cosas que no surgen nunca en un encuentro virtual, por más perfecto que sea, ¿no?
2: Perfecto.
3: Bueno. Así que bueno, ojalá que la lluvia no nos acobarde y nos podamos encontrar.
2: Esperemos.
3: Aparte estoy seguro que para esa hora va a parar.
2: Justo, sí, seguro que sí.
3: Antes bueno.
2: Y espero que tampoco sea el último, digamos, ¿no? Este taller, que haya continuidad.
3: No creo que sea el último, porque no, seguramente que va a haber otro, sí.
2: Genial.
3: Yo estoy pensando, estuve hablando también con Darío sobre la posibilidad de hacer después un ciclo de charlas.
2: Ajá.
3: Pero también la temática dependerá un poco de lo que surja quizá de este primer encuentro.
2: Genial.
3: Abierto, ¿no? Y libre.
2: Genial.
3: Vamos a ver.
2: Bueno,
3: qué
2: entonces
3: nos depara el intercambio, la gana de compartir y el diálogo.
2: Perfecto. Seguiremos en contacto, Alejandro, entonces, que se venga.
3: Bueno.
2: Más. Hablaremos, repasamos ahora sobre este taller. Muchísimas gracias por la comunicación.
3: Bueno, muchísimas gracias, Gisela, muy amable.
2: Ahí hablábamos con el profesor Alejandro Beque sobre La Pasión de Bastián Baltasar Books, que es el nombre de este taller presencial que se da hoy a las 19 horas, gratuito, abierto al público en la Facultad de Ciencias de la Administración, pero es organizada junto a la Facu de Alimentos de nuestra universidad, también a UTN y a UADER de la ciudad de Concordia. Recuerden, el aula magna entonces de la Facultad de Ciencias de la Administración, de manera presencial, como decíamos, hay una inscripción previa, si pueden, ahí en fcad.unar.edu.ar o en el resto de las facultades también está el link para inscribirse, pero si no, bueno, acercarse hoy a las 19 de este taller que decíamos se llama La Pasión de Bastián Baltasar Books.
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2: Seguimos en este A tres bandas. Bueno, momento de nuestro segmento de ambiente. ¿Qué decirles? No, no hablemos de los problemas que tiene nuestro clima y esta situación también en particular de no ver el sol hace no sé qué cantidad de tiempo. Te vamos a preguntar a Héctor, ya que estamos, aprovecharemos. Héctor Rivero, nuestro amigo de la casa, docente, investigador, quien también, como hemos contado, trabaja en proyectos ambientales en el municipio de la ciudad de Concordia, pero bueno, sobre todo, hablando en general acá un poco de los residuos, es más o menos la línea en la que venimos, pero también hablando de cambios climáticos y demás. Héctor, buenos días, ¿cómo estás?
7: Muy buenos días, Cise, buenos días a toda la mesa, a toda la audiencia, ¿cómo estás? ¿Tanto tiempo?
2: Bueno, muy bien, decíamos que no ha dejado de llover hace no sé cuánto tiempo, no vemos el sol hace no sé qué otro tiempo. O sea, seguimos insistiendo, que todos tenemos que seguir con nuestro granito de arena ahí porque me parece que viene complicada la cosa.
7: Sí, la verdad es que, bueno, y además sumado a esto, una emergencia hídrica y ambiental que ya veníamos, ¿no? Como permanente estado de emergencia, lamentablemente, pero ahora sí formalmente, bueno, en un día el proyecto del Ejecutivo hacia el Consejo Deliberante que aprobó, ¿no?, la emergencia hídrica y climática, ¿no? Así que estamos oficialmente en emergencia climática. Uh-huh. Y esto habla a las claras de lo que vos comentabas recién, ¿no? De cómo estamos viviendo, lamentablemente, adversidades climáticas permanentemente, ¿no? Bueno, y ahora con ya el anuncio de lo que va a ser este último trimestre del año con este super niño, ¿no? Que un poco hablábamos en el último encuentro en Determa.
2: Claro. Bueno, no quiero desviarte más, no sé cuál es la propuesta de la temática de hoy.
7: Bueno, para hoy vamos a hablar de inclusión, de escribir un poco y poner al tanto a la gente, a los oyentes, de cómo viene el concurso, ¿no? Este concurso ambiental juvenil del Fondo de Acción Climática Juvenil de Bloomberg. Uh-huh. Tuvimos la semana pasada ya la cierre de lo que fue la emisión, muy contentos, muy conformes con lo que fue la presentación, de 17 proyectos. Finalmente tuvimos ese número.
2: Bien.
7: Es un muy buen número. Nosotros decíamos en otros encuentros que explicábamos a los oyentes de este concurso, en el cual Concordia fue seleccionado, ¿no?, entre 300 ciudades del mundo para participar de este programa, de este fondo, que otorga la posibilidad de poder financiar proyectos de ambientales juveniles de $1,000 a $5,000. Y bueno, muy felizmente contar que se recibieron 17 propuestas de diversas instituciones de nuestra ciudad. Esas fueron las, finalmente se admitieron las 17, es decir, esto significa que las 17 estaban en condiciones de poder participar de lo que fue la semana pasada, lo que fue la semana de fortalecimiento y mejora de estas propuestas, como para pulir un poco la propuesta, los proyectos, y bueno, en ese sentido se hicieron dos instancias de encuentros, una en formato virtual el día jueves pasado y el día viernes en formato presencial en el centro de convención, en el cual participó el presidente municipal Francisco Juez, estuvo acompañando la jornada, y bueno, la verdad que muy muy contentos con la cantidad, pero sobre todo con la calidad y el entusiasmo de los gurises. La verdad que estamos muy conformes con la llegada que ha tenido hacia los grupos de investigación, muchos clubes de ciencia. Y decía la diversidad porque no solo son escuelas y como decía, clubes de ciencia y en nivel medio, secundario y superior, porque las dos facultades, tanto desde allí de UNER como de UTN, han presentado variadas propuestas que son muy muy interesantes y bueno, participarán ahora hasta anoche, tenían tiempo de enviar las presentaciones, estuvieron muy muy activos los chicos, los gurises del fin de semana. Uh-huh. Y bueno, ya hoy podemos decir que los 17 finalmente presentaron su versión final ajustada, ¿no?, en base a los que el equipo de innovación fue sugiriendo, digamos, instruyendo a los gurises, los diferentes grupos. Uh-huh. Para que finalmente presentaran la versión definitiva, y estamos, como decía recién, ¿no?, muy contentos. Desde hoy temprano estuvimos ya preparando las planillas para que empiece a actuar el equipo evaluador, ¿no? Esta semana estamos en semanas de evaluación técnica de un equipo de evaluador que está conformado por 7 personas de diferentes áreas del municipio y también externas del municipio, que van a estar evaluando todas las propuestas, ¿no? Así que bueno, en esta instancia estamos ahora, bien, esta semana, y vamos a seguir avanzando, ¿no?
2: ¿No podés así tirar algunas ideas, más o menos, por qué lado fue la gente, entiendo que tendrán que ser evaluados y demás, pero como para que el oyente pueda hacerse una idea más concreta de qué trata este concurso? Habíamos hablado de pequeñas cosas, no eran necesarios grandes cambios, el proyecto no tenía que ser muy ambicioso siquiera, sino por pequeñas cosas que se puedan dar en su ámbito en general, ¿no? Eso era la idea.
7: Sí, así es, esa era la idea. La verdad que decir, como decía recién, digamos, la verdad, muchas propuestas y muy variadas. La verdad que, si bien, había 4 ejes, ¿no? Recordar que había 4 ejes propuestos, en los cuales podían orientarse, encajarse la propuesta, y sí, bueno, tenían que ver con la gestión de residuos sólidos urbanos en forma integral, la propuesta de educación ambiental, ¿no? Para que aquellos proyectos que quisiesen ir por la fase de la concientización y mayor pertinencia y encaje con nuestro ambiente, en definitiva, que es lo que también necesitamos. Uh-huh. Y bueno, por supuesto, lo que tiene que ver con energías renovables, alternativas y biodiversidad y conservación, que también es un eje muy amplio que también fue muy muy demandado, por así decirlo, ¿no? Que también encajó allí muchos de los proyectos. Podemos decir que ya a día de hoy, de que la mayoría estuvo abocado a lo que es gestión de residuos.
2: Okay.
7: En diferentes instancias, ¿no? Algunos tienen que ver con las propuestas de talleres de concientización ambiental, que están enfocados en lo que es la actividad hacia adentro de las instituciones escolares. Uh-huh. Y otros que hacen referencia al aprovechamiento de los residuos, particularmente con la creación, el armado y la fabricación de maquinaria que van a utilizar para todo lo que es aprovechamiento del plástico del PET.
2: Ajá.
7: Sí, máquinas extrusoras o estructuradoras que van a mejorar, digamos, de alguna manera el aprovechamiento de los residuos que se generan en la institución, pero también otro que tiene que ver con lo que es biodiversidad, como mencionaba recién. Bueno, hay un proyecto muy interesante ahí de UNAR de la Facultad de Alimentos, y sobre todo que está enfocado a lo que es el tratamiento y la dispersión de las algas, ¿no? Estas famosas algas que vemos aquí, el verdín, como se le suele llamar también, ¿no? Que afecta lamentablemente, particularmente también en el verano, sobre todo en la zona del lago, para crear un sistema de boyas, ¿no? En el cual, por un tratamiento físico, puedan generar la dispersión y tratar de eliminarlas de manera progresiva. La verdad que son proyectos muy, muy interesantes, que ya vienen también con cierto grado de avance en cuanto a otras instancias, y esto le va a poder facilitar y poder aportar al financiamiento de estas propuestas que son necesarias para poder seguir avanzando, ¿no?, con los equipos de investigación. Y bueno, desde UTN también trabajando sobre la recuperación de lo que son residuos de aserradero, con construcción de biomasa, utilizar para la biomasa y también para la fertilización de los suelos. esos pellets, esos residuos de cerraderos que muchas veces lamentablemente terminan incendiándose, digamos, lo terminan quemando, que está prohibido. Uh-huh. Y bueno, muchas veces no se sabe qué hacer, bueno, con ese resto que no se comercializa. Bueno, aquí la propuesta de estudiantes de la licenciatura en administración rural va a apuntar a eso, muy interesante también. Uh-huh. Pero después también hay propuestas comunitarias, desde allí, desde el barrio Monseñor Roll, también proponer una huerta comunitaria, que fue una propuesta de la comisión vecinal, así que estamos muy contentos también por eso.
2: Bien.
7: ONG ambientalistas que están por fuera también de lo que es una institución escolar, ¿no? O una universidad, bueno, de los ONG también están participando en el concurso, y la verdad que es muy muy variado, muy contentos con esto.
2: Qué bueno, porque además, por lo que decís, muchos de ellos estaban como esperando la oportunidad, digamos, ¿no? Todos tenían algo ahí encaminado y faltaba quizás ese proyecto donde pudiera haber ese dinero para poder llevarlo a cabo, ¿no? Entonces, está buenísimo, sí, que se den estas oportunidades.
7: Sí, sí, la verdad que sí. Bueno, un poco lo que mencionaba cuando inició todo esto, ¿no? Es decir, tener un plan de acción climática supone, bueno, una herramienta de planificación estratégica para cualquier ciudad.

0: esfuerzo en cada momento del proceso vamos a ir sumando para que el año que viene podamos tener mayor dinero todavía para poder financiar estas propuestas, ¿no? Así que es un gran paso que estamos dando, ¿no? Como ciudad, para avanzar en acciones climáticas que son necesarias. Estamos viviendo momentos de crisis, y literalmente estamos en emergencia, así que eso está más que asociado a estas propuestas, ¿no?
1: Y bueno, decías que ahora viene la etapa de evaluación. Después de esto, que ¿hay una fecha? ¿Cómo sigue?
0: Sí, esta semana ya arrancamos con el equipo evaluador, son 7 personas, como decía recién, en diferentes ámbitos de aquí en el municipio, que están asociados también y vinculados con diferentes ejes, ¿no?, de lo que es el plan de acción climática, especialistas en diversas temáticas ambientales, y bueno, ya esta semana vamos a estar en reuniones con ese equipo, y ellos estarán puedan ponerse a tono de todas las propuestas, ¿no?, en la variedad de propuestas, y bueno, por supuesto ir evaluando todos los ítems, ¿no? Eso, ya tenemos modelos de planillas que son obligatorias por parte del programa, entonces ellos ya están hablando de cómo es ese procedimiento, ya se viene empapando un poco de lo que fueron los proyectos admitidos, y finalmente ahora los 17 que quedaron, así que
1: perfecto.
0: El proceso de evaluación va a ser, bueno, por supuesto ir poniéndose de acuerdo e ir asignando un puntaje en cada uno de los sitios, ¿no? Uh-huh. Que se evalúa la viabilidad, la sostenibilidad, se evalúa ese cronograma de actividades que hayan planificado sea realmente realizable, que esté acorde con los tiempos, con los recursos que están solicitando, con los montos que están pidiendo. Todo eso es importante para poder llegar al mayor puntaje posible, ¿no? Se puntúa de 0 a 100.
1: Bien.
0: Y esa planilla va a informarse el día 21, es decir, este viernes ya vamos a tener los finalistas.
1: Perfecto.
0: Que van a tener la posibilidad también de ser votados por la gente, por la comunidad, va a tener la posibilidad de forma abierta de votar al que más le guste, y ese el más votado va a resultar ganador de forma directa, eso hay que decirlo.
1: Uh-huh.
0: Y luego sí se informará el 28 de agosto, que es el día del árbol, el día nacional del árbol, vamos a informar la lista de finalmente la lista de ganadores, y bueno, por supuesto, cada uno de ellos tendrá la posibilidad de tener una devolución, de poder acceder a las planillas de forma transparente, para que esto toda la comunidad sepa cómo se dio, ¿no?
1: ¿Hay un número, decías, de cantidad de personas, de grupos que van a ganar? ¿Cuántos son de estos 17?
0: No, eso es, los 17 proyectos van a participar del concurso,
1: sí.
0: Porque ya hoy temprano ya tuvimos la...
1: Sí, están listos.
0: Bueno, cargado todo, digamos, finalmente hasta anoche, hasta las 00, podían cargar, digamos, ¿no? Y bueno, finalmente esos 17 admitidos fueron los que finalmente terminaron de presentar todo en tiempo y forma, así que van a participar de este proceso de evaluación. Los 17 van a tener la posibilidad de ser votados, porque esto es un adicional más que
1: está bien.
0: Que Concordia le suma la oportunidad.
1: No hay una cantidad.
0: Que pueda... ¿Cómo?
1: No hay una cantidad de ganadores, digamos. ¿Podrían ser los 17 o podría ser menos?
0: No, no lo sabemos.
1: Bien, perfecto.
0: Será resultado del trabajo de los evaluadores. La verdad que nosotros como organizadores no participamos en la evaluación, es un requisito del programa.
1: Bien, perfecto.
0: No estamos asociados a ninguna propuesta, por supuesto, ni vínculo con ninguna de ellas.
1: Perfecto.
0: Y los evaluadores tampoco, digamos, ahora que eran requisitos, son externos.
1: Uh-huh.
0: A cualquier propuesta que esté presentada, por supuesto, no hay ningún vínculo.
1: Bien.
0: Y bueno, sabremos recién el día 28 el listado de ganadores, ¿no? Lo que sí está, quería aclarar esto, el condimento que Concordia le pone, le da la posibilidad de que toda la comunidad pueda votar.
1: Bueno.
0: Al que más le interese, a través de la página web, que es jovenacciónclimática.concordia.gov.ar, ahí
1: va a salir.
0: Van a acceder
1: bien.
0: A partir del 21 y hasta el 27,
1: uh-huh.
0: votar, bueno, y el 28 ya se anunciarán, ¿no?, aquellos quienes fueron mayor, el proyecto que fue mayor que obtuvo mayores votos,
1: uh-huh.
0: y luego sí el resto de todos los que se ha sacado claro. mayor puntaje, ¿no?
1: Genial.
0: Ahí va a haber una lista de apelación, y en base a eso, bueno, uh-huh. el corte lo hará el equipo evaluador para distribuir los fondos de manera...
1: Uh-huh.
0: Ellos creen conveniente, más allá, bueno, todo esto que yo le decía, ¿no?
1: Genial.

0: Bueno,
1: la verdad que estoy muy contento con este proceso.
0: Bueno, genial. La semana que viene seguro vamos a estar recordando para que la gente se sume a votar con más detalles también. Héctor, agradecidísimos de habernos seguido esta temática, compartido con la audiencia. Queríamos conocer también ese primer resultado. 17 proyectos, un montón, así que un gran trabajo al de ustedes. Felicitaciones y quedamos en contacto y hablamos la semana que viene.
1: Dale, por favor, sí, vamos a hablar seguramente el seguimiento de este proyecto, de este proceso lo vamos a hacer porque,
0: genial.
1: Y como decía, el 28 vamos a anunciar los ganadores y luego van a estar en la etapa de implementación, así que lo vamos a seguir de cerca, pero vamos a seguramente a tocar otros temas también interesantes para nuestra ciudad y lo que pide la audiencia también, ¿no?
0: Genial.
1: Que puede ser hacer su solicitud.
0: Gracias,
1: Ahí,
0: hasta luego, hablamos con Héctor Rivero, licenciado en Ciencias Políticas con orientación en esta planificación pública, esto referido también a los trabajos que vienen desarrollando en estos proyectos ambientales donde él está, en el municipio, en la ciudad de Concordia, sobre este concurso juvenil de acciones climáticas.
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4: Bueno, vamos con nuestro próximo entrevistado que está en el lugar donde quisiéramos estar, Pipo, nosotros en este momento. Qué ideal. Estamos hablando del ingeniero agrónomo Juan Berliac, graduado de nuestra Facultad de Ciencias Agropecuarias, que ellos, junto con la Facu de Ingeniería, están celebrando hoy los 23 años del comedor universitario, de ahí de Oro Verde. Nos decía que estaba ahí en medio de los festejos, te diría, en el medio del comedor con muchísimos chicos, así que lo vamos a saludar. Juan, acá Pipo, Gisela y el equipo de Tres Bandas, saluda, ¿cómo estás?
5: Gisela y equipo, muy buen día para ustedes, para la audiencia.
4: Bueno.
5: Y tal como decía, estoy en el meollo.
4: Bueno, eso, vamos a vivir desde ahí. ¿Qué está pasando en este momento en el comedor universitario en Oro Verde?
5: En general, el día de lluvia hay que todos los estudiantes se mantengan un ratito más en la mesa comiendo.
4: Claro.
5: Con lo cual nos mezclamos graduados, nos mezclamos profesionales que están acá de la casa, o sea, de los distintos claustros y directivos de las facultades, de las dos facultades, donde justamente venimos a juntarnos y reivindicar aquel tiempo, nada más y nada menos que viendo un comedor lleno de estudiantes, que atendido por estudiantes, se sigue sosteniendo el sistema de gestión estudiantil, es decir, trabajando con estudiantes becados que de alguna manera tienen un recurso para sostenerse. Y bueno, tal cual como lo fuimos pensando allá por 2001, 2002, hasta el 2003 que se hizo realidad, hoy se sostiene. En otro contexto de tiempo. Por ahí iniciando un contexto similar en lo que es socioeconómico, pero bueno, cada cosa en su tiempo y en su lugar, ¿no?
6: Bien. ¿Y cuál es el menú hoy, Juan? ¿El menú de festejo?
5: No, el menú de los chicos es pollo al horno con papa.
6: ¡Qué rico!
5: El comedor está climatizado, hay un calorcito, bueno, universitario hermoso, digamos, charla, ruido, algo muy lindo.
4: Habitualmente,
5: que fue universitario, es lindo.
4: Habitualmente, además, los estudiantes, entonces, están también los graduados y demás, porque todos pueden ir a retirar comida también.
5: Exacto.
4: A comprar ahí.
5: Sí, nosotros en particular, los graduados que estamos hoy, somos los que en aquella época andábamos tras la concreción de este proyecto, ¿no?
4: Qué genial.
5: Así que, en particular, hoy vi algunos docentes, vi algunos graduados, y muchos estudiantes.
6: Bien, y vos, bueno, Juan, acabas de decir que estás desde casi el arranque. ¿Qué te provoca? ¿Qué sensaciones tenés de 23 años ahí?
5: Lo que más me impresiona cada vez que vengo y entro, cuando puedo me doy una vuelta, solamente para ver, la verdad que uno proyectó en su momento en función de un contexto, ¿no?
6: Claro.
5: Un contexto donde la realidad de los años 2000 muy crítica, no hace falta que se lo contextualice, pero le recuerdo federales, bueno, toda la corralito, ¿no? Todo lo que nos pasaba en los principios del 2000, donde en particular en el sector en el que yo estudiaba, ¿no? En el sector agropecuario, muy complicado con todo lo que eran los cultivos y demás, las exportaciones, caídas, digo, era un marco completamente complejo, ¿no? Y la vivencia en la facultad que nos tocó a los de ese entonces, muy similar a lo que hoy hablando con los estudiantes les está pasando, ¿no? Dificultades para abordar el alquiler, dificultades para comer, dificultades para la fotocopia, bueno, dificultades. Pero bueno, nosotros veníamos un proceso más largo, que creo que el 95 hacia adelante, la carencia se venía profundizando y bueno, desembocó en ese contexto, digamos, que nos encuentra un grupo de estudiantes que veníamos pasándola mal, y viendo que había gente que la pasaba peor y se iba. Yo siempre digo que el contexto en el que se generó esta idea fue un contexto de compañeros tomando mate y comiendo bizcochitos durante una jornada de 8 horas en la facultad. Y era demasiado, digo, ¿no? Muchos chicos no podían subsistir y se iban. Ajá. Con deserciones muy fuertes, digamos, la matrícula en ese entonces eran 100 personas que ingresaban, pero terminábamos 10, 15 profesionales, digamos. Y en el medio, muy condicionado por la situación económica.
6: Claro. Ahí iba, ¿no? Bueno, 8 horas ahí adentro, tomando mate y siguiendo el futuro de un comedor, lo cual habla de
5: compromiso
6: y un espíritu solidario con el resto.
5: Y viste, yo por ahí el concepto de empatía lo construís viviendo, digamos, ¿no? Es muy difícil empatizar si vos no sos parte. Es muy difícil. Yo admiro a la gente que empatiza sin ser parte. En este proceso éramos todos parte, ¿no? Y había que hacer algo. Lo que también pasó en ese contexto, que era tan duro que no obtuvimos o no nos chocamos como con una resistencia fuerte, digamos, ¿no? A pesar de las diferencias de intereses, porque acabo de asignar muchos recursos, logramos, digamos, vencer las pequeñas resistencias que aparecieron y confluimos en este proyecto, y creo que desde este comedor lo promovimos todo lo que fue el sistema de comedores universitarios en la UNER, ¿no? Después vino el que se organizó en Paraná, entre la Facultad de Comunicación y Trabajo Social, después vino Concordia, bueno, la política de comedores de la universidad.
4: ¿Quiénes estaban al mando de la cocina en ese momento cuando ustedes ideaban esto?
5: Nosotros no teníamos cocina. Esto era un viejo quincho de la facultad. Teníamos las dos facultades, un buffet cada uno. Habíamos coincidido los dos centros de estudiantes de dejar los buffets en concesión, sacar las concesiones y hacerlo de gestión propia de los centros de estudiantes. La alternativa era un sándwich. En ese entonces, mirá lo que te voy a decir, $1.50 valía el sándwich, ¿viste? Y nosotros los dos centros de estudiantes nos juntamos y decidimos que teníamos que lograr un plato a 90 centavos de peso.
4: Wow. Muchísimo.
5: Para todo ese laburo trabajamos los centros de estudiantes, llamamos a bromatología de Gualeguaychú, que nos ayudó con los menús, y con el proyecto armado de lo que nos valdría si nosotros construíamos el comedor, nos presentamos en las dos facultades. Los dos decanos acompañaron y con ese conjunto nos fuimos a la universidad a buscar el presupuesto, que era mucho. Efectivamente terminamos siendo constructor, electricista, y hicimos todo en eso. Esa es la gran gesta. Y hoy encontrar con la gestión a un estudiantil en comedores es muy lindo, digamos, porque había dudas si los estudiantes podían sostener un comedor cocinando, bueno, administrando todo lo que tiene que ver.
4: Y siendo
5: encontramos alguna...
4: No, siendo tan aceptado, no solamente por la cuestión económica, que por supuesto es principal y sobre todo para un estudiante, sino por la calidad también, ¿no? Y lo que se genera en ese ámbito.
5: Nos pareció interesante que disponíamos de todas las herramientas. Si bien creo que nunca se concretó, nosotros habíamos proyectado hacer la huerta desde agronomía, los menús de bromatología y nutrición desde la costa del Uruguay. Entonces, habíamos diagramado bien todo. Después, por cuestiones operativas, eso se complica. Pero, en definitiva, lo que quedó fue la gestión estudiantil de esto que te digo yo. Las necesidades son propias y las soluciones a esas necesidades también fueron propias, digamos, y hoy se sostiene. Hoy con otro carácter, otra impronta, digamos, pero bueno, hoy me celebro ver chicos cocinando, estudiantes, celebro ver chicos comiendo y encontrándonos quienes en aquel entonces éramos estudiantes, inclusive algunos en cargos ejecutivos de las facultades. Bien. Lo que garantiza, digamos, que esto siga, ¿no?
6: ¿Algún otro sueño de aquí en adelante, a partir de estos 23 años?
5: No, sin lugar a duda, uno no escapa a la realidad actual, digamos, ¿no? Bien. En un contexto que se complica. Por ahí, hoy hablando con algunos estudiantes, no tienen la misma visión que teníamos nosotros en el 2003, ¿sí? Como uh-huh. que el comedor resulta en un beneficio no tan visible todavía, ¿viste?
4: Mira.
5: Como que como que hay un contexto completamente distinto a las necesidades por los perfiles, ¿no?
6: Uh-huh. Sí.
5: Pero los que están conduciendo, gestionando hoy el comedor, sí se dan cuenta que se está complicando, digamos, y que los chicos empiezan a volcarse nuevamente al comedor. Quienes tienen la posibilidad de ver la evolución se están avizorando que va a tomar otra vez la dimensión que tenía en 2003 porque se ve la necesidad. Se empieza a notar una necesidad que realmente ellos no la vieron los últimos 5 o 6 años.
4: Ay, mira.
5: Y bueno, hay que estar ahí también para acompañar, ¿no? Claro. Solamente con contarle nuestro contexto a los estudiantes seguramente lo tomarán como referencia para ver qué hacer para adelante.
4: Claro, porque bueno, entendiendo que puedan recibir más comensales, también tendrán que pensar cómo continuar en cuanto a cantidades o hasta dónde pueden llegar ellos también, ¿no? Bueno, es todo un tema. Bueno, y con las becas también, que es complicado. Hoy por suerte nuestra universidad ha ido acomodando algunas cuestiones ahí como para poder mantenerlas, ¿no? Pero también es una situación que viene complicada por ese lado.
5: Absolutamente, digo, es impresionante los contextos como definen. Seguramente en algún momento no alcanzarán ni los montos ni la cantidad de becas. Y el comedor se tornará una herramienta imprescindible. Lo bueno es dar la discusión de esto y sostenerla arriba de la mesa. ¿Por qué se creó el comedor en los 2000? ¿Y por qué lo necesitaríamos de ahora en adelante?
4: Claro.
5: No tomarlo como un servicio ya resuelto, que no hace falta más. Digo, nosotros cuando empezamos la discusión de comedores en la universidad, ya por el año 96, en realidad hablábamos de concesiones, de platos no accesibles para los estudiantes, de exclusión, digamos, ¿no?
4: Claro.
5: Hoy, sin esa discusión, por ahí es muy difícil contextualizar hacia dónde tiene que ir el comedor. Yo creo que empezaron a tenerlo y que nosotros podamos compartir nuestras experiencias no para adoctrinar a nadie, sino para que mirá que nosotros ante esta situación caminamos hacia acá y acá estamos, digamos.
6: Claro.
5: Si hoy se da una situación que podemos transmitir alguna experiencia, bienvenido sea, y será su lucha, digamos, la que tenga un objetivo claro, ¿no? Hoy nosotros celebramos, después de 23 años, que nuestro objetivo se cumplió, y acá estamos. La gente la está aprovechando y está siendo útil, y se multiplicaron los comedores de Concordia, Paraná, es decir, estuvimos acertados en ese tiempo. Y bueno, hoy compartir para que también tengan más argumentos.
6: Bien, Juan, la última de mi parte, ese proyecto de la propia huerta ya quedó
5: finalizado. Nosotros teníamos armado la estrategia, pero por una cuestión de estudiantes que iban cambiando, viste, la discontinuidad es muy difícil, sobre todo con el tiempo de clases. Las clases, viste, que se cortan de diciembre a marzo o febrero, era muy difícil sostener la producción estable. Bueno, lo propio de la actividad agropecuaria, digamos que eso no para. Una vez que arranca tiene que estar, y no podíamos garantizar esa. Entonces se complicó seguir adelante. Bueno. Sé que algunas cosas sí compran, como las hojas verdes y demás, que sí se pueden, pero en nuestro proyecto era abastecerlo completamente al comedor.
4: Bueno, 23 años han pasado desde aquellas primeras ideas, seamos un poco más incluso entonces, por lo que nos contás, así que de la concreción de 23 años y eso hace que haya quedado en la continuidad, incluso a pesar de que en algunos momentos fueron mejores y otros quizás no tan necesarios, pero siempre el lugar, el encuentro, el poder no tener que ir a tu casa, ir ahí a comer, encontrarte con otros estudiantes o con otros graduados, ¿no? En esos ambientes genera otro clima también para los estudiantes universitarios, para los que vienen de afuera, bueno, un montón de cosas positivas que se le vamos a seguir destacando a los comedores que tiene nuestra universidad, y bueno, esperemos que los sienten a la mesa ustedes ahí, a charlar un poco de esto y que refloten algunas de estas ideas que todavía quedaron y que pueden servirle a los estudiantes, y bueno, nos alegra que nos hayas podido contar todo esto acá a las radios de la UNERI y quedamos en contacto.
5: Sí, por supuesto, muchísimas gracias a ustedes por comunicarse y ocuparse del comedor. Para nosotros es un lindo momento de encuentro. Y bueno, así que acá estaremos y esperemos que este siga por mucho tiempo.
4: Muchísimas gracias. Ahí hablábamos con el ingeniero agrónomo Juan Berliac, él es graduado de la Facultad de Ciencias Agropecuarias, que junto a la Facu de Ingeniería, las dos son de ahí de Oro Verde, al ladito de Paraná, digamos, bueno, celebran hoy los 23 años del comedor universitario, bueno, contando un poco su experiencia y cómo surgía esta idea.
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0: Bueno, esto es Santana, no espere que cante porque es Santana, me dijo Nery Carlos. Clarísimo, ajá, me quedó el mensaje. Esto pasaba en 1969, Pipo, ¿no?
1: En el 69, el famosísimo Festival de Gusto.
0: Okay.
1: Había comenzado el 15 de agosto del, bueno, de ese año. Uh-huh. Y se prolongó durante casi una semana. Fueron 32 shows en 240 hectáreas de una granja que un adorable matrimonio de jubilados, uh-huh, mantenía ahí cerca de lugar donde primero se iba a hacer. Bueno, nadie quería hacerlo, nadie quería hacerse cargo.
0: Sí.
1: Este adorable matrimonio alquiló su granja, que era bastante interesante, y bueno,
0: 240
1: y
0: ahí fueron hectáreas, llegando, un montón.
1: ¿Cómo?
0: 240 hectáreas, un montón.
1: Es un montón, sí, exactamente.
0: Pero y te bueno, imaginas la cantidad de gente.
1: Fue llegando un montón de gente también, ¿no?
0: Claro.
1: Bueno, según dicen, fue el pico, el gran pico de la gran cultura hippie. Se habla de que de alrededor de 500.000 personas, medio millón de personas ahí, uh-huh, cuando en un momento esperaban solamente entre 50 y 100.000.
0: Ah,
1: bueno, quintuplicó lo que esperaban. En algunos momentos fue un desastre porque además llovió. Es mitológico. Bueno, por ahí pueden ver, hay varios documentales, incluso hay una película sobre este gran recital. Bueno, pasaron todos por ahí. Esto que estábamos escuchando recién, que era Santana, que era uno de los primeros shows que daba Santana y que lo catapultó después a ser el gran músico reconocido que fue después, ¿no? Pero bueno, Grateful Dead, Creedence Clearwater Revival, Janis Joplin, Los Who, Joe Cocker, estuvo ahí Joe Cocker también, lógicamente Jimi Hendrix, que cerró el recital.
0: Sí.
1: Cerró el recital un lunes a la mañana, así que imagínense lo que fue eso, ¿no? Fueron una semana entera de música. Bueno, también pasó por ahí Jean Baez, bueno, un montón de gente. Los Stones estaban incluidos en la grilla y desistieron sobre el principio porque dicen las malas lenguas que se asustaron cuando vieron tanta tanta gente, ¿no?
0: Claro.
1: Mitológico recital del Gusto. Bueno, ahí busquen por ahí la actuación de Joe Cocker, de Jimi Hendrix, que es impresionante, la de Creedence, que no es un recital como no hubo otro. Después se lo intentó replicar ya, si mal no recuerdo, de la década de 90, pero no fue lo mismo. No fue lo mismo. Bueno, esto hasta se dice que hubo nacimientos ahí. En la cultura hippie durante una semana, conviviendo todos ahí bajo la música, ¿no? Bien, nada más para decir. Bueno, en plena época de la guerra de Vietnam también, con todo lo que eso significó, no solamente para el mundo, sino para la cultura musical, poética y de literatura de los Estados Unidos. Busquen ese recital, hay un montón de documentales en Netflix, hay uno, en HBO hay otro. Está muy muy bueno y vean lo que fue, véanlo porque verdaderamente fue muy lindo.
0: Bueno, ahora vamos a ir cerrando con algo de eso que nos dejó de este recital, pero antes nos quedan 5 minutos. Quiero decir una cosa en principio, porque estaba viendo al respecto de esta situación que también venimos siguiendo y tiene que ver con los comedores escolares, porque ajá, ustedes saben que estamos todos muy atentos a qué es lo que va a pasar, sí, con la posibilidad de que les empiecen a enviar comida, que entre otras cuestiones tiene muchos sellos, ¿no? Es algo que no debería. Bueno, ahora ha sido la Procuración General de Entre Ríos la que se pronunció a favor de mantener la medida cautelar que suspendió esa implementación de ese nuevo sistema de comedores escolares. Ha sido García que sostuvo que la resolución judicial que ordenó frenar la distribución de productos con sellos de advertencia está debidamente fundamentada, que su continuidad es necesaria para garantizar la protección protección urgente mientras se resuelve la cuestión de fondo. Bueno, el dictamen, decíamos, fue emitido a raíz del recurso que presentó la Fiscalía de Estado para revertir aquella decisión del judicial del juez Malvasio, y ahora este planteo tiene que ser resuelto por el Superior Tribunal de Justicia, por supuesto. Bien. Como estos ustedes saben, llevan mil pasos, pero en principio no va a comenzar esa distribución como estaba previsto o como lo determinaron desde el gobierno provincial, como pasa siempre, prácticamente sin mucho análisis, ¿no? Que es lo que se venían quejando, entre otros, primero las escuelas, después sí. Quienes tienen el conocimiento como nutricionistas y demás, entendiendo la problemática, y por supuesto después a quienes van dirigidos, a quienes consumen esto en las mismas escuelas, ¿no? A los mismos estudiantes, sí. A los mismos niños. Así que bueno, es toda una movida que ahora tiene un paso más a favor de que esto no se empiece a distribuir, al menos hasta que se pueda hacer un análisis en serio de quiénes son los proveedores, cómo viene la mano, cuánto le van a dar, qué es lo que le van a dar, por qué no con los alimentos que ya venían funcionando. Siempre se aprovechan de algún caso en particular que tenía un ticket que no sé qué.
1: Bueno, eso te iba,
0: no, por favor.
1: Eso te iba a comentar, hubo toda una movida durante el fin de semana con un ticket ahí que tenía una botella de vino comprada en un comedor, que fue aclarado por el propio supermercado donde se realizó la compra por parte de una escuela. Toda una movida de mala leche por parte, creo, de gente allegada al gobierno, y si no del mismo gobierno también, y de esto me hago cargo yo. Nada que ver. Nada que ver, y bueno, una vez más ensuciando a la docencia entrerriana, claro. Con cosas que no son así, para nada. Sí, mañana vamos a hablar con alguien que sabe un poquito más que nosotros sobre este tema, pero gracias, sí, por traerlo, porque no lo había recordado para comentar.
0: Bueno, nos queda nada, Pipo, para decir, sigue lloviendo, recuerde que hay alerta amarillo para la tarde todavía en la ciudad de Concordia, acá sigue la llovizna, ahora un poco más tenue, pero bueno, va a seguir así mañana miércoles, hay probabilidades de que esto continúe, al menos como llovizna durante todo el día, el jueves, un poco más fuerte incluso la probabilidad ya de lluvias y tormentas. Ay, esto no termina más, pero bueno, volveremos nosotros a partir de las 11, ¿qué te parece?
1: Sí, cómo no. Solamente déjame decir que 12 grados acá, sigue lloviznando y se ha levantado un poco de viento ahora también. Así que bueno, esperemos que mañana, bueno, lo que sea.
0: Claro que sí, veremos, estaremos por acá seguramente. Hasta mañana.
1: Dale, sí.

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1: Hola, hola, ¿cómo están? Bienvenidos, bienvenidas una vez más aquí a Marcha por Radio UNER Paraná, Radio UNER Concordia y Radio UNER Concepción del Uruguay. Gracias, Lisandro Alarcón, que está en operación técnica. Aquí estamos Gisela Romero, Florencia Mestoy y Alfredo Osman. ¿Cómo andan? ¿Cómo está Flor, Gillo?
2: Buenas tardes, muy bien.
1: ¿Todo bien?
2: Sí, todo bien.
1: Bueno, me alegro mucho esta tarde que, como ya saben, está lloviznando, hace frío. Lindo momento para escuchar radio. Y vamos a tener hoy dos temas de actualidad, pero también de fondo, podemos decir. ¿Qué vamos a tener hoy?
2: Sí, esta tarde en Marcha nos hacemos eco de los reclamos del sistema científico y tecnológico en contra de los recortes presupuestarios. Y al respecto vamos a dialogar con el doctor Carlos Piña, investigador principal del CONICET, con lugar de trabajo en el Centro de Investigación Científica y de Transferencia Tecnológica a la Producción de Diamante, y docente también de Ecología de la UADER. Su área temática de investigación es el manejo de fauna e interacciones fauna-humanos.
1: Y luego vamos a tener una entrevista relacionada con una actividad que va a haber mañana viernes en Paraná.
3: Así es, porque vamos a conversar con la psicóloga Marta Bartolino. Ella va a presentar su libro, Lo Roto Todo, este viernes a partir de las 18:30 horas en el Salón Mariano Moreno del Consejo Deliberante de Paraná, en el salón que está ahí en la esquina de Corrientes y Andrés Pasos, cerca de la radio. Y la obra reúne toda su producción poética en base a las experiencias como víctima de terrorismo de Estado, así que está bueno para escuchar, ¿no?
1: Lindo para quedarse a escuchar radio entonces durante esta hora, un poquito menos que tenemos por delante. Vamos a directamente a comenzar con este programa de hoy, que es el 344.
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1: Y agradecemos a Carlos Piña, investigador principal del CONICET, que está esperándonos ahí en línea. Carlos, buenas tardes. Te saludamos Florencia Amestoy, Gisela Romero y Alfredo Hoffman.
5: Hola, ¿cómo están? Muy buenas tardes.
1: Buenas tardes. Gracias nuevamente por estar ahí. Trabajás en el CONICET de Diamante, ahí en el Centro de Investigación Científica y Transferencia Tecnológica en la Producción, también en la UADER, donde sos docentes, y estás en el marco, digamos, llevando adelante junto con tu compañero de trabajo este reclamo por el presupuesto del sistema científico y tecnológico. Contanos cómo están sintiendo en lo particular ahí en Diamante, pero en general, estos recortes del gobierno nacional.
5: Sí, lo que decís es real, tanto en el CONICET como en las universidades, como la Comisión Nacional de Energía Atómica, el INTA, el INTI, el INIDEP, todos los organismos del sistema de ciencia y técnica están recortados con la misma ferocidad del gobierno actual. Hoy está muy difícil poder trabajar para desarrollar el país desde lo que nos corresponde a cada uno, de poder hacer investigaciones, de poder conocer desde aspectos tan básicos como la biodiversidad hasta el estudio de los materiales. Hoy todo está cortado por igual. Hace poco se habló de los despidos en la Comisión Nacional de Energía Atómica. Hoy yo creo que no hay ningún país que no esté potenciando la soberanía energética. La energía es fundamental para el desarrollo que tenemos como país. Y nosotros lo estamos dejando librado a la nada. Y mirá que ha costado años de trabajo llegar a donde estamos en las distintas líneas que tenemos y lo bien posicionado que estábamos en cada una de ellas con países que invierten muchísimo más que lo que invierte Argentina. Sin embargo, ahora es todo un sálvese quien pueda, no importa si se vacían los laboratorios, no importa si se pierden capacidades, y eso es realmente atentar con la soberanía nacional.
1: Claro.
2: Carlos, te quería preguntar, ante este desguace que está sufriendo el CONICET específicamente, te quería preguntar qué consecuencias tiene para el país y qué modelo de Argentina hay detrás de esta política de desguace.
5: Mirá, seguramente un economista, un sociólogo pueda tener una visión mucho más profunda de la situación, pero a mi entender tiene que ver con primarización de la producción. No necesitamos industria, entonces ¿para qué necesitamos conocimiento? Si vamos a extraer minerales y los vamos a vender, vamos a extraer petróleo y lo vamos a vender, son todas cuestiones finitas, ¿eh? Esto tiene un momento que te desarrollas, se acaba y se terminó. Vamos a vender soja, ¿y qué hacemos? ¿Dónde generamos el trabajo? ¿Dónde generamos la inclusión para los 47 millones de argentinos que creo que somos en estos momentos? Si no hay un desarrollo, si vendemos los productos básicos, podrá vender el que vende soja, le va a ir bien, el que está en una empresa minera le va a ir bien, y todos los demás, ¿dónde quedan como sociedad? Y si no generamos conocimiento, hoy estamos en un mundo que se basa en el conocimiento. ¿Cuántas empresas hay que valen más que países en términos de monetario, ¿no? Como les gusta hablar al Estado Nacional. ¿Cuánto vale Google, que es basado en conocimiento? Estamos en un momento que el conocimiento está generando riquezas inmensas y nosotros lo estamos liberando a comprar del países extranjeros lo que nos quieran vender y al precio que nos quieran vender, ¿eh? Eso es fundamental, porque cuando uno sabe cuánto vale algo, cuando uno sabe lo que cuesta hacerlo, puede fijarle un valor y puede discutir en la mesa de igual a igual. Cuando vos no sabés cuánto vale hacer un satélite, Argentina de los pocos países que hace satélites, o cuánto vale un reactor nuclear, viene alguien y te dice, esto vale 5. Y vos, si lo necesitás, lo comprás, pero a lo mejor una buena compra era 2. El hecho de saber cuánto vale hacer algo te permite defender los intereses económicos del país. De la otra forma, es lo que quieran venderte.
3: Carlos, leyendo para esta nota, escuché en otros medios, incluso vi en algunos informes que desde 2023, desde diciembre de 2023 a la actualidad, el sistema científico perdió en promedio entre 7 y 8 puestos de trabajo por día en este país. Sí. Y entonces, primero quería saber si esos datos son correctos, y si son correctos, si te parece que hay alguna forma de empezar a revertir esto o no.
5: Es política. Si vos entendés que el país necesita conocimiento, hay que invertir en ciencia, hay que tener sueldos que permita que una persona que trabaja en desarrollo, en generación de conocimiento, no se la lleven a otro país. Hoy estamos con una fuga de cerebros importante. A mí no me gusta la expresión fuga de cerebros, pero de gente extremadamente calificada que se está yendo de la Argentina, porque te cruzás a Brasil y te pagan 4 veces más. Te cruzás a Uruguay, te cruzás a Chile y te pagan mucho más. No estamos hablando de irse a Europa o Estados Unidos. Estamos hablando de cruzar acá nomás. Y esa diferencia, a esa gente le quieren comprar. ¿Y qué hicimos como país? Le dimos toda la educación, y ojalá si siga, fomentada por los colegios públicos, por la universidad pública, se doctoraron, y cuando están en el momento de devolverle a la sociedad el trabajo, el conocimiento, el desarrollo, los echamos. Claro. O sea, eso es lo que está pasando, se están yendo. Y más que el sueldo, yo me atrevo a decir que es más peligroso no tener recursos para poder trabajar. Porque yo ya estoy grande, pero un joven investigador, una doctora recién recibida, que esté en el laboratorio y que no pueda hacer su trabajo, la tientan con solo el hecho de poder hacer el trabajo en otro lado. Claro. Porque quieren investigar, quieren desarrollar, quieren conocer, y no lo pueden hacer. Y uno dice conocer y parece como que no, eso no va a impactar. El conocimiento tiene el valor intrínseco de saber qué es lo que hay, cómo funcionan las cosas, y a partir de eso se desarrolla después la tecnología que es la que es vendible. Pero para lograr eso hay que estudiar muchísimo previamente. Todos los ejemplos de las empresas que hoy están de bases tecnológicas, todas costaron varios doctorados de gente que se fue formando altamente especializada para poder lograr un entendimiento de lo que están trabajando para que esto pueda después transformarse en un bien de mercado, en una empresa de base tecnológica. Si hoy pensamos que solamente hay que financiar lo que sea redituable, estamos en un grave error. Cosa que tampoco pasa, porque todos los desarrollos de satélites afuera, todos los desarrollos de reactores nucleares afuera. El INTA, para este gobierno, ¿qué tan importante? Este gobierno y los anteriores, ¿no? ¿Cuánto fue el impacto del INTA para llegar a la producción que hoy tenemos de granos? Y sin embargo, lo están desguazando también al INTA. El INTI, que nos controla como país, que nos ayuda a que las cosas que nos vendan sean lo que dicen que tienen que vender, las normativas, afuera. Uh-huh. Acá el problema está en que consideran que el conocimiento no es necesario para el desarrollo o que es un bien para unos pocos.
1: Estamos hablando con Carlos Piña, que es investigador principal del CONICET. No es muy común que en los medios de comunicación le demos voz, digamos, que escuchemos la palabra de investigadores del CONICET, excepto en situaciones excepcionales como esta, ¿no? Así que quería aprovechar la oportunidad para que le cuentes a la audiencia y a nosotros también en qué consiste tu trabajo diario, sobre todo en Entre Ríos.
5: Mirá, ustedes mencionaban que cuando empezaban que yo trabajo con relaciones con la fauna y con los humanos. Uh-huh. Particularmente, ahora estamos trabajando con un proyecto de altísimo impacto social. Estamos trabajando con las especies exóticas invasoras. Una especie exótica es una especie que no debería estar en un lugar y es invasora cuando crece de manera descontrolada en ese lugar. Particularmente estamos trabajando con los chanchos y con los ciervos axis. Se supone que solo los chanchos en el país producen una pérdida de 1.600 millones de dólares anuales. Esas son las estimaciones que hicieron en Patagonia, creo, hace poco. Bueno, nosotros estamos trabajando en un desarrollo desde la parte sanitaria, desde la parte de tecnología, de calidad de carnes, de manejo de la población, de integración de pobladores locales con frigoríficos o con plantas, a ver cómo podemos desarrollar a partir de esta situación dañina un beneficio y transformar esos animales en carne que puedan ser utilizadas y que tengan una trazabilidad garantizada de calidad. Uh-huh. O sea, estamos buscando cómo, a partir de un problema, llevarlo a un beneficio y poder utilizarlo y que genere alguna riqueza para el país y deje de generar pérdidas como tenemos actualmente.
1: A pesar de todo este contexto del que recién hablábamos, ¿ves como positivo que que haya una organización entre los investigadores, científicos, para llevar adelante este reclamo?
5: Sí, es bueno. Tendríamos que movilizarnos más en cierto aspecto, pero hoy no hay laboratorio, en el país que pueda decir que está bien.
1: Porque
5: están perdiendo la gente, están perdiendo los becarios. Cuando hablamos de becarios, hablamos de jóvenes profesionales. Hablamos de gente que tiene título de grado y cuando hablamos de un investigador, hablamos de alguien que pasó casi 15 años en la universidad para llegar al grado de doctor. O sea, es gente altamente calificada la que estamos perdiendo. Uh-huh. Entonces, esa situación nos complica. Y nos complica el futuro, porque las capacidades que se pierden después no se recuperan prendiendo una perilla. No hay forma que la pérdida que estamos teniendo ahora se solucione en pocos años. Demanda muchísimo. Si es que esa capacidad tecnológica se mantiene. Hay laboratorios que se perdieron enteros, que se fueron todos en el laboratorio al exterior. Ahí se perdió muchísimo. Hay que recuperarlo desde cero, tenés que mandar gente al exterior que aprenda de nuevo la técnica, que vuelva a la Argentina, que empiece a formar becarios, hasta que esos becarios pasen todo ese tiempo para transformarse en investigadores y juntar un núcleo de gente especializada para poder desarrollar esa línea de investigación, esa línea de transferencia, manejo de equipos. Hay equipos que se quedaron sin personal para operarlo. La situación no es la mejor. Posiblemente los datos dicen que es la peor desde que hay registros. Actualmente estamos en algo así como el 0.12-0.14% del PBI en inversión en ciencia y técnica. Arrancó este gobierno con el 34, si no me equivoco.
1: ¿Y desde cuándo hay alguna época de nuestra historia reciente con la cual nos podamos comparar?
5: No. Desde que hay estadísticas, creo que las estadísticas arrancaron en el año 72, debería revisarlo, 72, 76, por ahí. Este es el año que menos se ha invertido en ciencia y técnica desde que hay registro.
1: Terrible. Bueno, creo que con este dato que nos acabas de dar, queda clara cuál es la situación, así que te agradecemos muchísimo por tu tiempo, por tu predisposición y a disposición aquí desde Radio UNER, la radio de la Universidad Nacional de Entre Ríos.
5: Yo les agradezco la oportunidad y quiero que quede claro que no estamos defendiendo un hobby como ciencia, estamos defendiendo la soberanía del país. Esto es soberanía, la ciencia es soberanía.
1: Clarísimo. Un abrazo, gracias.
5: Hasta luego.
1: Hablábamos con Carlos Piña, investigador principal del CONICET, aquí en Marcha.
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0: Y mientras nos reponemos de este sacudón que fue esta entrevista, ¿no? Con estos datos, sobre todo ahí al final, de cuánto impactante tiempo hace eso. Que...
1: No, impactante, que va a costar, esto que decía, que va a costar muchísimo. Los destrozos que se vienen haciendo en el país van a costar muchísimos años recuperar todo, ¿no?
0: Realmente falta, lo que hace falta es un cambio de modelo, ¿no? Un cambio de modelo económico, político, cultural, en todo sentido, para poder recomponer lo que está siendo arrasado en este momento. Antes de ir a la pausa, que tenemos ya la programación entera de la Feria del Libro, la pueden buscar ya.
2: Así es, ya está publicada en los portales y también en el sitio digital de la Municipalidad de Paraná. Los portales no, perdón, las redes sociales del municipio y en el portal digital de la Municipalidad. Uh-huh. Así que ahí van a conocer la amplia gama, ¿no?, de actividades que va a haber. Son más de 100 actividades que se están proponiendo en el marco de la Feria Paraná Lee, que comienza este viernes en la ciudad y que va a estar abierta durante todo el fin de semana largo para que podamos ir y disfrutar y encontrarnos con gente y con libros y con expositores, autores. Muy así buena es. Propuesta.
0: Hace un rato, hace unos minutos, antes de venir para la radio, pasé por la Sala Mayo, justamente donde se está ya preparando la Feria del Libro, están ya los libreros, las editoriales, llevando sus materiales para dejar todo dispuesto para mañana a partir de las 10 de la mañana, el inicio entonces de la feria y de las actividades, y también todo lo que rodea a la Feria del Libro, como son, bueno, los escenarios. Hay un escenario, hay también actividades en la Carpa de las Infancias, en la Casa de la Costa también hay actividades, y en el Hall Central, donde se hacen la mayoría de las presentaciones de libros que tienen que ver con autores locales, ¿no?
2: Bueno, durante la semana estuvimos hablando con Pablo Russo, que nos adelantó sobre el nuevo título de Aguará Editorial, que se va a presentar en el marco de la feria el lunes por la mañana. Pero vos también, me parece que tenés un libro para presentar durante la feria, ¿no?
0: Así es, a las 13:30 del domingo. El domingo es el 16 de agosto. Ahí se va a realizar la presentación del libro Volver a las Casas Alpinas, una historia de militancia, exilio y ausencia, que ya lo hemos presentado en otras oportunidades, en Concordia específicamente, también aquí en Paraná, pero queríamos aprovechar esta oportunidad que nos da la organización de la Feria del Libro, la Editorial Municipal y la Municipalidad de Paraná, para nuevamente poner en conocimiento del público este trabajo que hemos hecho con la editorial Aguará, con ilustraciones de Lautaro Fishman, y es una historia de nuestro pasado reciente que tiene que ver con la lucha por los derechos humanos y con lo que fueron las atrocidades de la última dictadura cívico-militar en la ciudad de Concordia, y esto atravesado con la construcción de las casas del barrio Pancho Ramírez, las casas alpinas, en la cual muchos jóvenes de la época participaron ayudando a las personas humildes que vivían en ese barrio a tener una casa con algo de dignidad. Luego, con la dictadura, muchos de esos jóvenes fueron secuestrados, detenidos, desaparecidos. De alguna u otra forma, el terrorismo de Estado incidió en sus vidas.
2: Así que vamos a poder encontrarnos con vos, Alfred, el domingo al mediodía.
0: Sí, por si no están cansados de verme y escucharme.
2: Claro, y podemos ir ahí, comemos algo en la feria,
0: en
2: los puestitos. Bueno, entonces,
0: 13:30.
2: O comemos antes en nuestras casas y vamos, o vamos a la feria y comemos algo en alguno de los puestos gastronómicos que va a haber ahí, ¿no?
0: El domingo antes, a las 11:30, se va a presentar Vida Cotidiana y Dictadura, ajá, Narrativas, Territorialidad y Huellas de Memoria, con la presentación de Rosario Badano. Después va a haber una mesa en torno a la poesía confesional norteamericana. Está bueno eso, porque va a estar Belén Zavallo y Belén Campero, entre otras autoras que van a estar haciendo esa presentación. Y después, sí, a las 13:30, entonces, esta actividad que les comentamos recién. ¿Les parece que vayamos a la pausa?
2: Así es.
0: Luego comentamos más si tenemos tiempo sobre la Feria del Libro.
2: Pero vayan mirando, ¿no?
0: Sí, busquen la programación completa, porque además hay autores conocidos.
2: Exacto.
0: Famosos.
2: Muy famosos.
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0: Damos inicio así al segundo bloque de nuestro programa de hoy para hablar sobre una actividad que se va a realizar mañana viernes a las 18:30

0: Buenas tardes, ¿cómo estás? ¿Bien?
1: Bien, acá con un poco de frío, ¿qué hace? ¿Allá hace frío?
0: Sí, también frío, llovizna, una tarde bastante...
2: una tarde radial, sí. Podemos decir.
0: Sí. Para escuchar radio.
3: Claro. Así que te recomendamos que te traigas abrigo para mañana.
2: Ay, sí.
0: Bueno, Marta, contanos sobre tu libro y qué significa la oportunidad de presentarlo en Paraná para vos.
1: ¿Por dónde empezamos? ¿Te cuento del libro?
0: Bueno, dale.
1: El libro se llama Lo roto todo, es un poemario donde yo reuní unos cuantos poemas que fueron escritos a lo largo de muchos años. Reuní solo aquellos poemas en este libro, solo aquellos poemas que tienen que ver con la tragedia que viví en los años de la dictadura. En la que estuve secuestrada junto con mi compañero, embarazada, etcétera. Una de las tantas historias que hubo en esas épocas, en el año 76. Hace unos días hizo justamente 50 años. Y bueno, algunos de esos poemas yo los escribí cuando estuve en la cárcel de Villa Devoto.
0: Sí.
1: Y otros los escribí ya estando en libertad. Uh-huh. Hay uno incluso que lo escribí en un calabozo de Villa Devoto.
0: Claro.
1: Y me costó mucho reunir esos poemas porque son, por el dramatismo que tienen, por las historias que cuentan y por lo que significan todas esas cosas para mí. Es un libro recorrido de punta a punta, podríamos decir, por la cuestión de las desapariciones. Yo digo en un escrito al principio del libro que este libro es hijo de la desaparición.
0: Claro.
1: Porque se interroga mucho en los distintos poemas de distintas maneras y con distintas voces poéticas sobre eso, ¿no?
2: Marta, Florencia te habla. Quería preguntarte, ¿qué fue cambiando en tu manera de mirar y nombrar esa experiencia tan traumática con el paso del tiempo? Y te engancho con otra pregunta, si para vos un poema puede convertirse de alguna forma en un testimonio.
1: Lo primero que me preguntaste era qué fue pasando con el paso del tiempo.
2: Claro, ¿cómo fue cambiando tu manera de mirar y de nombrar aquellos años?
1: De nombrarlo más o menos, pero lo que va cambiando es una experiencia de vida. Imagínate que en 50 años es una vida. En realidad lo que se fueron modificando cosas, experiencias que pasaron en el medio a partir de la apertura del periodo democrático. Y bueno, luego toda la cuestión, siempre yo trabajé muy duramente para conseguir para que estos hechos se investigaran. Eso lo hice aún estando en Villa Devoto. O sea, no lo hice mientras estaba desaparecida porque era imposible. Pero ya estando en una cárcel legal, siempre trabajé mucho para que estos hechos se conocieran, junto con un montón de gente que hicimos lo mismo, ¿no? Gracias a lo cual, en el marco de todo ese movimiento de derechos humanos, fueron posibles el juicio a las juntas y luego otros juicios en los cuales yo participé activamente. La escritura, o sea que yo de estos temas he hablado en planos muy distintos, en distintas ocasiones a lo largo, te diría, de todos estos años. He hablado incluso con los alumnos en clase. Yo di clases en la universidad hasta hace muy poco, que me jubilé. He dado testimonio en los juicios, en varios juicios, acá y en Buenos Aires, acá en Rosario, digo. Y he escrito capítulos de libros, artículos, he hablado en notas periodísticas, en diarios. Y la poesía es otro, ¿cómo puedo decirte? Es otro lenguaje, es un lenguaje privilegiado porque tiene un trabajo artístico, ¿no? Un trabajo poético.

0: lingüística, otro trabajo sobre el lenguaje. Y entonces la transmisión transmite otras cosas. Da cuenta también de la experiencia subjetiva que se liga a todas estas cosas, ¿no?
1: Sí. Marta, a mí me gustaría preguntarte...
0: De hecho, puede ser, claro que da testimonio de un montón de cosas. En general, lo que me ha pasado, lo que me viene pasando con este libro, que ya lo presenté en varios lugares, es que tiene muy buena recepción.
2: Claro. Marta, acá nuestra compañera Gisela te quiere preguntar algo.
1: Marta, mi consulta es que estuvimos leyendo que escribiste este poemario durante 30 años. Y entonces a mí me gustaría saber cuál fue el momento en que dijiste, bueno, es hasta acá, corto con esta escritura, con esta producción, edito el libro y por qué el nombre de este libro.
0: Bueno, con la escritura, te contesto lo primero, con la escritura no es que corté, esos, los primeros poemas que hay en ese libro son del año 77. Uno de los primeros lo escribí en el calabozo, con tiza en la pared de un calabozo donde yo estaba sancionada, y después lo memoricé y lo borré, ¿no? Y después lo transcribí. Año 77. Y el último poema de ese libro es del año 2006. Ese poema del año 2006 se llama Lo roto todo. Fue el último porque fue el último, qué sé yo, porque fue la última cosa, el último poema, no la última cosa que escribí sobre esas cuestiones, sino el último poema que escribí, porque o sea, también escribo sobre otras cuestiones, ¿no?
3: Justo coincide la fecha con el inicio de los juicios también, ¿no? Que en 2006 justo era el inicio de los juicios de lesa humanidad, la reapertura.
0: La reapertura, sí, estaba en pleno periodo de juicios y yo acá estábamos transitando, poco tiempo después, en el 2010 se hizo el juicio donde la desaparición mía y de mi compañero y de mi hija fueron estuvieron como uno de los casos del juicio, el juicio FESET 1. Pero eso ahí se hizo el oral, pero en realidad lo veníamos transitando desde hacía rato. Y además mi participación en todos esos juicios fue no solamente por la historia personal mía, sino y como querellante, yo soy querellante, sino que además durante 10 años yo hice la coordinación clínica y la supervisión de los equipos de salud del programa de protección de testigos de la provincia de Santa Fe.
2: Claro.
0: Entonces también participé en todos esos juicios desde ese ángulo. Es decir, estaba vinculada desde distintos lugares. Y en los años 2006 ocurre un hecho que fue muy conmocionante para todos los que estábamos trabajando y siendo testigos en esos juicios, porque desaparece un testigo, ¿ustedes se acuerdan?
2: Sí.
0: Testigo López. Bueno, no lo digo explícitamente en el libro, pero en realidad hablo de un hecho que ¿cómo se llama? Que nos conmovió, que conmovió profundamente. Y ese poema, que es el último del libro, se llama Lo roto todo por eso. Claro. Porque la vuelta de la desaparición patea el tablero de una legalidad en ese momento, que fue una cosa muy conmocionante. Y entonces eso mismo le puse como título al libro.
2: Estamos hablando, le recuerdo a la audiencia, con la psicóloga Marta Bertolino. Ella junto a María Inés Laboranti van a ser quienes van a estar en la presentación, entre otra gente, de su libro Lo roto todo. Recordemos que va a ser mañana viernes a las 18:30 en el Salón Mariano Moreno del Consejo Deliberante. Esto es en Corrientes y Andrés Pasos. Esto lo organiza la Cátedra Salud Pública, Salud Mental de las carreras de licenciatura en Psicología también las tecnicaturas universitarias en acompañamiento terapéutico y psicogerontología, todo esto de la Facultad de Humanidades, Artes y Ciencias Sociales de la UADER. También organismos de derechos humanos participan de esta convocatoria. Y para cerrar la entrevista, porque sabemos que estás con poco tiempo, Marta, te quería preguntar qué decía ese poema primero que escribiste en Devoto, en la celda.
0: Ah, bueno, ese poema se llama Frontera Imprecisa, va a ser uno de los poemas que voy a leer. Vamos a leer unos cuantos poemas, no solo yo, sino otras personas en esta presentación. Y ese primero se llama Frontera Imprecisa y captura una vivencia del momento en que nació mi hija en la maternidad Martín. Y entonces previamente yo había tenido, digamos, una reunión, mejor dicho, me habían convocado ahí del Servicio de Informaciones, los militares, la guardia de la alcaldía, para decirme que me llevaban a parir y que luego yo iba a seguir el interrogatorio, es decir, iba a volver al Servicio de Informaciones, o sea, al chupadero, y que mi hijo, que naciera, el bebé que naciera, iba a parar a una casa cuna, iba a quedar como un nene. Con esas dulces palabras me llevaron a la maternidad Martín a iniciar el trabajo de parto. Entonces, ese poema en realidad captura un momento cuando ya había nacido Ale, mi hija, y la frontera era imprecisa porque por un lado existía, la tía estaba ahí, y por otro lado nadie la reconocía, es decir, era una desaparecida e iba a quedar desaparecida. Después hubo una serie de circunstancias que se enhebraron azarosamente y las dos quedamos vivas, pero en principio eso no iba a ser así, y esa zozobra de no saber si estás o no estás, si no ser reconocido, de estar en manos de un amo absoluto, eso es lo que cuenta el poema.
2: Nuevamente te agradecemos muchísimo por esta entrevista, Marta.
0: Bueno, gracias a ustedes, les mando un beso.
2: Un beso.
0: Ojalá puedan ir a la
2: manifestación. Sí, por supuesto. Sí, ahí estaremos. Vamos a estar ahí.
0: Bueno, ¿no? Bueno, chao.
2: Chao, hasta luego.
0: Gracias.
2: Ahí dialogamos con la psicóloga Marta Bertolino, que va a presentar su libro entonces, Todo Roto, no, mejor dicho, Lo Roto Todo.
3: Ajá, Lo Roto Todo, en el Salón Mariano Moreno, que es en Corrientes y Andrés Paso, a las 18:30, vayan, el lugar está calefaccionado, así que no hay excusas, y un lindo momento para conocer lo que pasó nuestro pasado reciente desde la poesía.
2: Vamos al cierre del programa de hoy.

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0: Y así ya llegamos al final de nuestro programa de hoy. Nos vamos ahora a seguir con nuestras actividades, pero invitamos a quedarse escuchando la radio, toda la programación de las radios de la Universidad Nacional de Entre Ríos. Bueno, ¿qué les pareció el programa de hoy?
1: Hermoso. Yo me quedé con ganas de ir mañana, así que ahí vamos a estar. Uh-huh. Y también la primera entrevista, bueno, un poco bajón, pero es la realidad y hay que contarla. Así que bueno, nada, se viene un fin de semana muy culturoso,
0: muy culturoso.
1: Hay que aprovecharlo.
0: Sí, hay que ir también a la Feria del Libro, hay que estar en familia también, ¿por qué no? Aprovechar. Es fin de semana largo, recuerden.
1: Es fin de semana largo.
0: Así que el lunes no vamos a andar por acá, no nos esperen porque no vamos a venir.
1: No vamos a venir. Así somos.
2: Pero el siguiente, pero el jueves próximo.
0: Ahí estaremos aquí. Gracias a Lisandro, que estuvo en la operación técnica. Y nosotros somos Gisela Romero, Florencia Mestoy y Alfredo Hoffman. Entonces será hasta el próximo jueves. Que pasen un lindo fin de semana.

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0: Continuamos en esta tarde de Bandera Verde después de la pausa en cada una de las radios. Seguimos transitando nuestra primera marcha de la semana después de un gran fin de semana en Villahuay de nuestra transmisión. Bueno, por lo pronto ahora tendremos un parate nosotros en cuanto a la actividad porque recién nos vamos a ir al mes de septiembre en principio, ¿no? Puede ser que antes tengamos algo más, alguna que otra transmisión especial de Bandera Verde. Iván Artigue está conectado con nosotros al otro lado de Chajarí. Después del feriado de ayer descansamos, vino bien para tomar un respiro de nuestra parte después del fin de semana, bastante agotador, agitado allí en Villahuay, pero ya lo tenemos a Iván conectado de Chajarí. Recién repasábamos los resultados, brevemente un comentario categoría por categoría, pero qué mejor que analizarlo con Iván también a lo que ha dejado esta sexta fecha del karting entrerriano. ¿Cómo andamos, Iván, por ahí? ¿Cómo va la cosa, amigo? Buenas tardes.
1: ¿Cómo andamos, Santi? Muy, pero muy buenas tardes. Como siempre, el gusto, el placer de saludarte a vos, a todo el equipo y obviamente a todos los oyentes, ¿no?, que eligen Bandera Verde. Así que sí, pasó una nueva fecha del karting entrerriano, pasó la sexta fecha, se arrancó la segunda mitad de temporada, importante. Y bueno, y aprovechamos también para saludar, seguramente vos lo has hecho, pero saludar a todos los oyentes. La cantidad de gente que hubo este fin de semana fue increíble, siempre en un fin de carreras mucha gente, pero lo decíamos el sábado, más de 50 comentarios, muchísimas visualizaciones, me gusta. El domingo también en la transmisión de YouTube, también en lo que es Bandera Verde, Facebook, página web. Impresionante la cantidad de gente que estuvo prendida durante el fin de semana.
0: Totalmente, lo decía más temprano Iván, remarcar y destacar el agradecimiento a toda la gente que hace el aguante del otro lado y bueno, que acompaña también a la categoría, ¿no?, porque está muy pendiente de lo que es el karting entrerriano. Recién repasaba categoría por categoría, escuchábamos algunas notas tuyas, Iván, del día domingo en el podio, pero qué mejor que lo puedas comentar vos, qué análisis se hace lo que ha dejado esta fecha con 109 anotados, ¿no?, el fin de semana en Villahuay. Por ahí se esperaban algunos más, pero quizás la postergación, el pronóstico de lluvia durante el fin de semana hizo que algunos no puedan estar y otros, por ahí veía algunos de los que están habitualmente de viaje, también era fin de semana largo, era complicado, pero se pudo sacar adelante la fecha. ¿Con qué balance, qué análisis después de lo que fue el fin de semana?
1: Bueno, fue un fin de semana de locos, atípico. Creo que esta sexta fecha se vivió absolutamente de todo. En el parque, sí, Santi, se bajó una merma, fue el número más bajo del año, 109 pilotos inscriptos y que tuvieron en pista. Yo miraba por ahí los pre-inscriptos y había 133, que era un número muy parecido al de Gualeguay, es más, un poquito por arriba de lo que fue Gualeguay. Era el número que uno esperaba, pero bueno, hubo una postergación y después de la postergación hubo una fecha donde llovió gran parte de la semana, donde el clima daba complicado y así lo fue durante el fin de semana con la lluvia como protagonista, algunos pilotos un poco enfermos decidieron no ir, obviamente que los que pelean algo, el campeonato siempre le dan prioridad, pero no todos lo toman de la misma forma, otros pilotos con viajes, otros pilotos con programación obviamente, y esto hizo que haya... Sí, 20, 25 ausencias seguramente. Por ejemplo, a ver, recuerdo algunas ahora, Paula Martínez, Camila Cecchini, que iban a estar hablando, por así decirlo. Después gente que nos decía en la misma transmisión, Jorge Travichet, tampoco pudo estar Gasparín, bueno, el Seba Reynoso de viaje. Si te pones a nombrar categoría por categoría, te encontrás los Corel, se bajaron en último momento también los chicos de Gualeguaychú, dándole prioridad por ahí al campeonato que los tiene como protagonista ahí en Gualeguaychú. Y así muchos pilotos que iban a estar y que no terminaron estando. Después, obviamente, por una cuestión de calendario y de carrera, ya se hizo el balance, la fecha había que hacerla y se la pudo hacer y se sacó adelante, creo que es un punto importante. Y el calendario se sigue cumpliendo de buena manera. Otro punto que dentro de, con el diario por ahí, ya el martes hablando hoy, lo hablaba con un papá de escuelita Lai hoy a la mañana, fue un fin de semana que obviamente tuvo lluvias, cambio de clima, pero fue un fin de semana donde, por ejemplo, los chicos de escuelita Lai y de escuela se van con mucho aprendizaje, porque tener que manejar en distintas condiciones de pista diferente, con agua, sin agua, totalmente seco, con un circuito que es un poco un jabón, sin tanta agua. Creo que tuvieron un montón de tipos de características de circuito y eso es mucho aprendizaje para el piloto. Y bueno, después obviamente lo que elaboraron los equipos, lo hablaba también con Alejo Weiss, terminando el fin de semana, con otros chasistas más, y este fin de semana se laburó el doble, el triple de un fin de semana normal, porque continuamente había un cambio de pista entre una tanda y la otra, y había que abrir, y había que ensanchar, y había que cerrar, y había que poner la goma de piso seco y la goma de lluvia, y probar distintas alineaciones. Bueno, fue muchísimo trabajo para los chasistas, y ese mismo trabajo que, por ejemplo, a un Santiago Antiveros le terminó costando la carrera, ¿no? Porque el cambiar de gomas de una tanda para el otro, de la serie a la final, o a último momento sin saber, hizo que después no le dé la trocha y lamentablemente fue excluido de la competencia en un fin de semana que había sido perfecto para él, que había ganado absolutamente todo. Pero bueno, tiene estas cosas. Por ahí pasó por alto o no dio el tiempo para ir a medir la trocha y después fue lo que lo terminó dejando excluido en la final. Pero bueno, fue un fin de semana típico, muy cambiante, fin de semana de locos, pero el espectáculo siempre estuvo. Yo repasaba ayer en el feriado las finales por YouTube y la verdad es que las finales fueron espectaculares, la final de la promo, la final de la Sin Banco. La verdad que fue un muy lindo fin de semana en cuanto a lo deportivo. Y bueno, y ahora esperar dónde se corre la próxima, que estamos a nada de que se confirme.
0: Bueno, ya nos da el pie con esto, Iván, ¿no? Para hablar, porque muchos están esperando, por ahí ansiosos por tener confirmación. Veremos si antes del final del programa llegamos a tener confirmación o no de cara a la próxima fecha. El fin de semana hubo una encuesta, una votación por parte de los pilotos en el kartódromo, el día domingo principalmente, en donde que... había dos opciones, ¿no? Concepción del Uruguay o La Paz. Tengo entendido bastante pareja la votación por parte de los pilotos y bueno, por lo cual esto está analizando la comisión directiva y bueno, va a decidir la comisión de la categoría dónde será la próxima, pero por lo que nos dijeron no pasa de hoy para definir dónde se corre la próxima fecha.
1: Así es, tal cual, es algo que por ahí surgió el fin de semana, una reunión de comisión el sábado por la tarde-noche, obviamente que los pilotos por ahí en cuanto al calendario también quieren saber y van preguntando. Este año el karting entrerriano decidió ir fecha a fecha, recordemos que el año pasado, se había definido a comienzos de año fechas y dónde se iba a correr, este año es fecha a fecha, para poder ir a armarlo y diagramarlo siendo lo más justo posible, ir viendo las condiciones de cada lugar. Por ahí la gente de La Paz había comunicado cómo se iba a correr en La Paz, había hablado de parte del karting entrerriano como para hacer en Concepción del Uruguay, que no se podía, no se había hecho antes porque estaba ocupado el autódromo. Entonces era importante y bueno, fue una opinión por ahí, teniendo en cuenta también lo de este fin de semana, lo de el cambio de fecha, la postergación y las circunstancias. Bueno, la comisión decidió preguntarle al piloto que haga una encuesta para tener un panorama. Y justo se dio, a ver, si votaron 110 pilotos, yo no tengo los resultados, pero me dijeron que fue muy pareja, prácticamente un empate, y si hubo diferencias, fue de 2 o 3 votos para un lugar o para el otro, no sé para cuál. Así que bueno, la categoría deberá decidir en esa votación, por lo que uno pudo hablar con pilotos. Bueno, la mitad más prácticamente votó Concepción del Uruguay, que un poco te da más comodidades en cuanto a lo que tiene que ver con el tachón, pero no es tan cómodo para poder ver la carrera, queda un poco tras mano el circuito, está el tema de la goma que muchos equipos le dan mucha importancia, que es un circuito que se habla que desgasta mucho el neumático por el grip que tiene, y después y gente también que votó obviamente Concepción por ahí no estando tan de acuerdo con La Paz y la medida de seguridad y lo que fue la chicana y algo que siempre se viene hablando después de la visita a La Paz, y otro tanto que obviamente eligió La Paz, que es un circuito que les gusta mucho, que es un circuito que la goma se comporta bien, que en cuanto al dibujo y trazado, para a mi gusto es uno de los mejores de la provincia, la cinta asfáltica también es muy buena, por ahí con esa contra de que no todos quedaron conformes con la chicana y de la forma que quedó y en cuanto a la seguridad. Entonces bueno, fue muy parejo en la encuesta, veremos qué decisión toma el karting entrerriano, pero prácticamente podemos decir que no hubo inclinación más de un lado que del otro, sino que está prácticamente dividida la opinión, porque salió muy, pero muy parejo esa encuesta.
0: Es la realidad, ¿no? Y tienen sus pros y sus contras por ahí cada lugar, y esto es lo que se estudia, lo que los pilotos plantean también, y bueno, lo que decida la comisión será lo correcto para ir, sea La Paz, sea Concepción del Uruguay. Yo creo que Concepción va a tener su fecha también en el año, La Paz va a volver a tener karting entrerriano, después habrá que ir más adelante, pensar en Concordia también, porque está esperando su fecha. Después volveremos a repetir los kartódromos seguramente, y ya entramos las dos últimas del año, cuando menos acordemos, ¿no? Se va consumiendo el calendario. Esperaremos estas horas, Iván, para ver dónde se corre, y bueno, lo vamos a confirmar a través de redes sociales. No sé si nos queda algo más para repasar, y ya vamos cerrando el bloque del fin de semana y lo que fue el karting en Villa Guay, como bien lo decías vos, con mucho trabajo, con un clima cambiante durante el fin de semana, y bueno, mucho trabajo para los equipos, sobre todo con lo que es puesta a punto y demás.
1: Sí, Santi, es más, si uno piensa en el calendario, vos recién nombrabas, vamos a suponer que vayamos ahora, no sé, a Concepción, a correrse la séptima fecha, que después sí vayas a La Paz a correr la octava, y bueno, te queda la novena, que puede ser Concordia, que no se lo visitó, y después correr el Coronación en un kartódromo, o la novena, que sea en uno de los kartódromos, o volver a Vista Guay, o volver a Gualeguay, para que el Coronación sea en Concordia. Yo creo que el panorama y las dudas pueden ser esa. Creo que va a quedar Concepción y La Paz una visita este año más seguramente. Concordia va a estar, veremos si en el Coronación o si está antes, y después ver dónde se corre la última fecha o esa otra fecha. Creo que a Gualeguay o Villaguay, entre las dos ciudades, le va a quedar una carrera, y veremos en qué momento del campeonato, y bueno, seguramente, como vos decías, Concepción y La Paz. Y después sí, fue un fin de semana bueno, de mucho trabajo, obviamente que los pilotos se han mojado, aunque ahora corren con pilotos y demás, fue algo que también obviamente se habló mucho, mucha tela para cortar, porque bueno, cuando se tomó la decisión de suspender el fin de semana anterior, ese fin de semana salió con sol. Que obviamente la suspensión no fue por eso, se sabía que daba sol, pero estaba muy flojo el circuito, el predio del circuito, era muy complicado el ingreso, jueves y viernes estaba todo muy blando, venía de muchas semanas de lluvia, y esta semana era un poco mejor la previa, pero había mucha agua para el durante, que fue lo que sucedió. Entonces, bueno, fue todo un tema, obviamente que hay gente que no estuvo del todo conforme, había que decir, otros que por ahí, después de la postergación, preguntaban el por qué no ir a Concordia, pero bueno, se corrió en Villaguay, dentro de todo podemos decir que salió de buena manera, porque se pudo cumplir con la fecha, el espectáculo estuvo garantizado, así que ahora pensar en la séptima, sea Concepción o sea en La Paz, yo creo que recuperando un poco el parque automotor y volviendo a sumar algunos pilotos más que esta fecha los tuvo como ausente, ¿no?
0: Vamos a la última pausa y ya nos despedimos con Iván en esta tarde, aquí en esta primera marcha de la semana de Bandera Verde, nuestra tira diaria.
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0: Muy bien, últimos minutos de nuestro programa. Estamos con Iván Artigues aquí en el tramo final de esta edición de martes de Bandera Verde después de el feriado del fin de semana. Mañana vamos a repasar lo que ha dejado el Rally Entrerriano también en Hernández durante el fin de semana. A nivel nacional, felicitar, como lo decíamos, los títulos a Tommy Pelandino por la victoria en las TC Pista Pickup del fin de semana. Bueno, ganando la etapa regular también de la camioneta de la telonera, en este caso de las TC Pickup. Gran fin de semana también para el piloto de Concepción del Uruguay, que bueno, ya encarará con toda la segunda parte del año. Después hablaremos de lo que se viene por delante este fin de semana también aquí en el Club Volantes Entrerrianos. Corrió el nuevo Car Show, lo decíamos, en el Autódromo de Termas de Río Hondo, con varios entrerrianos presentes este fin de semana que pasó, principalmente los pilotos de María Grande dentro del TC4000, TC Pista Entrerriano, ¿no? La mayoría de los pilotos que están ahí, o todos los que están participando ahí, eran pilotos del TC Pista Entrerriano. En cuanto a las finales, en el TC4000, 20 anotados el fin de semana, el mejor de los entrerrianos fue Roberto Maín, terminando quinto. Después Nahuel Pisi, décimo segundo, el otro mariagrandense. Mariano Moine, el piloto de María Grande, también décimo quinto. Y décimo sexto, Juan Pablo Maín. Todos los representantes de María Grande el fin de semana en Termas de Río Hondo, donde corrió el nuevo Car Show santafesino. Iván, semana cargada por delante en cuanto a actividad, además de lo que ha dejado el fin de semana. Se viene el TC, aquí el Club Volantes Entrerriano, el TC Pista, la Fórmula 2, la Fórmula 3 Metropolitana, con varios entrerrianos también que iremos repasando la semana.
1: Sí, tal cual, Santi. Yo creo que la Fórmula Metropolitana va a tener un gran parque en Paraná, seguramente pasando los 30 autos, con regresos, con debuts. El equipo de Mateo Mafioli, que lo tiene a Agustín Fulini y a Tachuela Cofí, lo va a tener también a Diego Gevera Estibanello el fin de semana debutando en la categoría, y bueno, eso es bueno porque los tres autos del equipo hoy son de pilotos entrerrianos. Es una gran noticia, ha llegado a tener tres autos ya el equipo de Mateo, pero bueno, con un tercer piloto de otro lado como fue Caralis y algún otro en algún otro momento, y hoy por hoy va a tener tres pilotos entrerrianos: Fulini, ni más ni menos que Chapita Fulín, Cofí y Diego Gevera Estibanello. Se confirmó también el regreso a la Metropolitana de Juan Manuel Percara, el piloto de Chajarí, que va a estar con lo que es el equipo de Jorge Tipec. Y bueno, nosotros acá en la zona, obviamente que muy ansiosos, porque vamos a tener cuatro pilotos de la zona. Va a estar en la Fórmula Metropolitana Gevera Estibanello y Juan Manuel Percara, y en la 2 Nacional, en la 2 Argentina, va a estar Juan Pablo Leonardelli, que viene corriendo en la categoría, y el debut que hará Iván Percara también. Así que bueno, ansioso con muchos pilotos de la zona, así que se viene un gran fin de semana. Obviamente que el TC en Paraná, la cierre de la etapa regular, una carrera que a la gente le gusta y mucho, anotada entre las 3, 4, 5 mejores de ni más ni menos el calendario de turismo carretera en cuanto a lo que esto implica, en cuanto a que se cierra la etapa regular, y es muy importante el TC Pista con algunos autos más también, ya que se habilitó el pase de cuatro pilotos provenientes del Mouras. Así que creo que va a ser un buen fin de semana a nivel nacional. El factor climático, después de tanta lluvia, da una mejoría para jueves, viernes, sábado y domingo. Tendríamos sol, no habría lluvias durante el fin de semana, así que creo que está todo en condiciones y dado para que sea un gran fin de semana de automovilismo nacional en nuestra provincia, ¿no? Con lo que eso implica.
0: Totalmente. Iván, abrazo grande, amigo, agradecido como siempre. Nos estaremos reencontrando mañana, la seguimos la semana, y bueno, esperamos nosotros por más información del karting entrerriano como siempre también.
1: Abrazo grande, Santi, estaremos obviamente, ni bien tengamos la confirmación de dónde sigue el calendario, de dónde se corre la séptima fecha, estaremos comunicándolo. También estaremos con información en la semana de Joaquín Pagola. Recordemos que lo deseamos en la transmisión durante el fin de semana, le hizo un reconocimiento el karting entrerriano y la gente de Villaguay, porque el mismo domingo a la noche, 11 de la noche, ya estaba arriba del avión viajando rumbo a Italia, donde va a estar prácticamente 20 días instalado, probando mucho de cara a su 2027 dentro de la Fórmula 4 italiana con el equipo Alfa 54, equipo argentino. Así que bueno, estaremos con información también de cómo viene siendo esta primera semana en Italia para Joaquín Pagola. Fuerte abrazo, la seguimos mañana.
0: Abrazo grande, Iván Artigues, con nosotros desde Chajarí. Como siempre, nosotros estaremos regresando mañana con más Bandera Verde. Gracias a todos quienes nos acompañan como cada tarde, quienes se suman a nuestro programa también del otro lado y nos hacen saber que están escuchando la radio a través de banderaverde.com.ar. También nos escuchan en nuestra tira diaria. Volvemos mañana con más Bandera Verde. Cerramos, señor operador, como siempre, desde las radios de la Universidad Nacional de Entre Ríos. Será hasta mañana con una nueva edición de nuestro programa.
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Audiencia de Bandera Verde, ¿qué tal? ¿Cómo les va? Muy, pero muy buenas tardes para todos. Arrancamos una nueva edición de nuestro programa. Estamos comenzando aquí una nueva semana después del feriado de ayer. Volvemos nosotros con nuestra tira diaria, como es habitual, de 18 a 19 horas para aquellos que nos escuchan en vivo, en diferido un poco más tarde en cada una de las radios, como cada jornada de lunes a viernes, con nuestra tira diaria en esta semana que será corta, por cierto, pero con mucha información, mucho material que nos ha dejado el fin de semana. Si bien quedó atrás el lunes, el domingo nosotros hemos estado sábado y domingo en Villaguay con el karting entrerriano, y vamos a hablar en gran parte de lo que dejó esta fecha del karting entrerriano, con 109 inscriptos el fin de semana. Ya vamos a ir repasando categoría por categoría cómo le fue a cada uno de los pilotos y, bueno, cómo le fue a cada una de las categorías. Pero lo más importante, creo que es lo que ustedes están esperando, igual que nosotros, la confirmación respecto a la próxima fecha, ¿no? Bueno, de eso vamos a estar hablando en un ratito nada más aquí en Bandera Verde. Hubo actividad nacional, gran victoria en las camionetas para Tommy Pelandino, el piloto de Concepción del Uruguay. Tomás Pelandino llevó la victoria en las TC Pista Pickup el pasado fin de semana en Rosario. Podio para Iñaki Arrías en el Moura de la Plata, hablando del TC Pista Moura. A nivel regional corrió el nuevo Car Show en Termas de Río Hondo también. Vamos a ir repasando cómo le fue a los pilotos de nuestra provincia. En otro orden, bueno, actividad nacional que se nos viene por delante. Semana de carrera para el TC, TC Pista, Fórmula 2, Fórmula 3 Metropolitana. En este próximo fin de semana aquí en el Autódromo Ciudad de Paraná, cerquita de donde estamos nosotros haciendo Bandera Verde en la capital provincial. Bueno, en Sauce Montrul habrá actividad nacional importante el próximo fin de semana. Nos metemos de lleno con la actividad, entre tanto que dejó el fin de semana, corrió el Rally Entrerriano. Vamos a repasar también todo lo que sucedió en Hernández. Se pudo desarrollar la fecha en un fin de semana pasado por agua, en gran parte algunos tramos que debieron sufrir algunas modificaciones, pero se pudo concretar la fecha del Rally Entrerriano en Hernández, ya con la mirada puesta en General Galarza para lo que será la próxima fecha. Estaremos hablando también del Rally Provincial y lo que ha dejado este fin de semana que pasó. Hoy martes, un día especial en este 18 de agosto para nosotros como equipo, porque se ha recibido hoy a la mañana en la Facultad de Ciencias de la Educación uno de nuestros fundadores, Adriel Ozán, el Facha. Bueno, rindió su tesis y ha culminado sus estudios aquí en nuestra casa, en la Universidad Nacional de Entre Ríos. Ha rendido la tesis para la licenciatura en Comunicación Social, así que bueno, tenemos un licenciado más en el equipo. Felicitar a Adriel, felicitar a Elian Pacher también, su compañero de tesis, a todos quienes nos han acompañado y más temprano, y bueno, un orgullo para nosotros también como equipo, por eso que queremos mandarle un abrazo grande a Adriel, y que siempre está con nosotros en alguna que otra transmisión, en algún que otro programa, está también aquí en esta décima temporada de Bandera Verde. Adriel, junto con el Mati Vela, con Javier, somos de los que venimos de los comienzos, ¿no?, de Bandera Verde, inclusive un poquito más allá en el tiempo con Competición también en su momento, en otra radio amiga de aquí de Paraná, con Beto Zapata, con Caíto, con Jorge Luna, con un gran equipo también.

0: Hace varios años que nos conocemos y bueno, llevamos adelante cada proyecto. Vamos presentando las radios y ya venimos para el primer bloque de Bandera Verde en esta tarde. Jornada inestable, pasado por agua aquí en Paraná. Sigue la inestabilidad, hay pronóstico de lluvia inclusive para las próximas horas. Y bueno, está lindo para escuchar la radio, para estar ahí, para informarse de lo que dejó el fin de semana, porque ha sido mucha la actividad en nuestra provincia. Nosotros, como siempre, agradecidos, como lo hacemos después de cada fin de semana, a todos ustedes por acompañarnos, a todos los auspiciantes, a las radios que nos retransmiten, a la categoría, al karting entrerriano en este caso, que confía en nuestro trabajo, a la gente de Villaguay, mandarle un abrazo grande a Mario Sechi, a todo su equipo allí del kartódromo, por las atenciones, a la familia, a toda la gente que nos ha recibido el fin de semana en Villaguay, que sacaron adelante una fecha bastante complicada por momentos por el clima, sobre todo, ¿no? Hubo que trabajar a contrarreloj por ahí para secar algunos charcos en la pista. Bueno, el rescate que trabajó muy bien el fin de semana en Villaguay, esto es importante también para remarcar. Ya en un ratito empezamos a repasar lo que dejó esta fecha del karting, la sexta fecha Gran Premio Arroz Villaguay, pero ahora nosotros presentamos las radios y nuestros auspiciantes que nos acompañan como cada tarde aquí en el bloque de la actividad zonal para Bandera Verde.
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0: Estamos transitando el primer cuarto de nuestro programa. Está presentada esta primera media hora de Bandera Verde. Gracias a todos quienes se suman. Abrazo en el comienzo para el amigo Emma de Turbos Paraná, escuchando la radio, como siempre, prendido a Bandera Verde. Muchísimas gracias. El fin de semana nos estuvo escuchando también en nuestra transmisión. Saludo para Jorge en Gualeguaychú, que siempre nos escucha. Muchísimas gracias. Saludar a la familia Weiss, a la familia de Alejo, a Néstor, bueno, a Luna también de Dulce Emilia Budines por el presente el fin de semana. También agradecido, como siempre, por las atenciones a la familia Weiss, que sabemos que nos escuchan allí en Colonia Crespo todas las tardes. Vamos a comenzar a desandar y a repasar la información que nos ha dejado el fin de semana en Villaguay. Lo decíamos, un fin de semana que tuvo de todo, porque el sábado se clasificó en condición de piso seco, se adelantaron dos series, se corrió una serie de la categoría escuela el sábado, atendiendo a que el pronóstico para el domingo no era para nada alentador. Si bien aguantó bastante el domingo, en la realidad, por ahí se esperaba más lluvia durante la madrugada, esto no pasó, algún chaparrón nomás la madrugada, pero venía aguantando lindo el tiempo durante la mañana hasta que, bueno, se desató con todo y hubo que inclusive en algún momento pausar la actividad y esperar que calme un poco la lluvia para poder continuar con todo en el cartódromo Parque de la Velocidad de Villaguay. De todas maneras, para remarcar, bueno, como lo decíamos un ratito, ¿no? El trabajo de la gente del cartódromo durante todo el fin de semana para estar al pie del cañón, inclusive con esta condición del tiempo, mucho no se puede hacer, ¿no? Pero tratando de atender de la mejor manera a toda la gente que se arrimó a Villaguay, inclusive regular marco de público que se hizo presente pese al clima y todo durante el fin de semana. Esto es importante también para remarcarlo y para tenerlo en cuenta, ¿no? Porque estaba complicado, estaba difícil el fin de semana y pese a todo el público le hizo frente a la lluvia y se arrimó al Parque de la Velocidad de Villaguay para compartir esta sexta fecha del año del karting entrerriano, que ya en la segunda media hora vamos a hablar respecto a lo que será el futuro, ¿no? En cuanto al calendario y a lo que se vendrá por delante también después de este fin de semana en el cartódromo del Parque de la Velocidad de Villaguay. Vamos a empezar a repasar lo que ha dejado la actividad en pista, categoría por categoría, en esta primera parte de nuestro programa, y ya en un ratito nos vamos a meter de lleno en las voces de los protagonistas, también para escuchar algunas notas que nos quedaron pendientes del fin de semana. Quiero comenzar por la escuelita Lai, con 8 inscripto el fin de semana, remarcar lo de la escuelita Lai porque de aquí nacen nuestros futuros pilotos y es el semillero inminente que tenemos. Gran debut del fin de semana de Lázaro Martigani, piloto correntino que viene de correr en el karting de tierra, también ha corrido en alguna categoría zonal de tierra en nuestra provincia, pero se adaptó rápidamente al asfalto y bueno, fue el más rápido inclusive el domingo en el simulacro de carrera. Juan Salvador Dovia, Rafael Martínez, Olivia Birreto, Santino González, Vicente Cabrera, Valentín Roca y Ezequiel Kaufman fueron los 8 anotados del fin de semana en la categoría Escuelita Light del Campeonato Entrerriano de Karting en este séptimo capítulo de la temporada, sexto, en el Parque de la Velocidad de Villaguay. Vamos a la categoría Escuela. 15 inscriptos el fin de semana en Villaguay. Triunfo para el local Santiago Sechi. Octava victoria, si no me equivoco, consecutiva para Sechi en lo que viene siendo una gran temporada para el piloto de Villaguay, que fue local el fin de semana en el patio de su casa. Le sacó más de 10 segundos a su inmediato perseguidor Vicente Aliodi, que terminó segundo. Tercero Guido Salvetti, cuarto Mateo Dubá. Quinto Alejo Muñoz Isaac, el piloto de la picada. Sexto Santiago Estibanelo, séptimo Federico Salomón, octavo lugar para Gala Garmendia, noveno Emilio de Marlengue, décimo Antonio Franchini, Valentino Benigni, Elena Marzorati, Víctor Tomasi, Valentino Bombasi y Faustino Ríos fueron los inscriptos del fin de semana, los 15 anotados en la categoría escuela del karting entrerriano para esta sexta fecha de la temporada, con un gran dominador como lo es Santiago Sechi, que sigue aún estirando más la ventaja en el campeonato. Se nota la diferencia y bueno, el fin de semana en un trazado que lo conoce muy pero muy bien, ¿no? Es el patio de su casa. En la 150A fue victoria para Joaquín Pagola, el piloto de Federal, el campeón de la categoría, que pospuso su viaje, voló a la noche al viejo continente. Tenemos para escucharlo a Joaquín Pagola también por ahí. Se quedó con la victoria, ganó, quien en la serie había largado desde atrás, la remó, avanzó y bueno, en la final se quedó con el triunfo. Segundo, Tiziano Cantero, en una muy buena carrera también el piloto de Valle María en la Junior A. Tercero, Uriel Rodríguez. Cuarto, Tom Bernay. Quinto, terminó Jerónimo Siloni. Sexto, Luca Letroye. Séptimo, Gustavo Grimaldi. Octavo, Camilo Loun. Noveno, Benjamín Cordani. Décimo, Mateo Fernández. Juan Brusera, Giovanni Canzoneta, Ciro Misaguac, Bautista Fernández, Vicente Portela, Jeremías Esquivel, Benjamín Wagner-Cler y Valentino Premaríe fueron los 18 anotados del fin de semana en esta categoría, en la 150A del karting entrerriano en el Parque de la Velocidad de Villahuay. Vamos a la 150B para seguir con el repaso también de lo que ha dejado el fin de semana. Triunfo para Luis Weiss, gran victoria para el piloto de Colonia Crespo con su propio equipo. Más de 4 segundos le sacó al Malco Estebanet, su inmediato perseguidor. Lo que han trabajado el fin de semana. Y acá voy a hacer un paréntesis por todos los equipos, pilotos también, pero lo que han corrido en un momento para otro para cambiar de neumáticos, pero no solamente era el cambio de ruedas, sino también el cambio de puesta a punto. Y hay que sacarse el sombrero, pero es parte, ¿no? Es parte del automovilismo, es parte de la competencia y es parte del trabajo también y del aprendizaje que hay en este caso en el karting. Ganó Alejo Weiss. Gran triunfo para el piloto de Colonia Crespo para prenderse en el campeonato porque se pone al rojo vivo el torneo de la B. Segundo, Malco Estebanet. Tercero, Berlamboglia, también para subirse al podio con el equipo de Alejo Weiss. Cuarto, Juan Manuel Aplacete. Quinto, Octavio De San. Sexto, Juan Casagrande. Séptimo, Franco Balbuena. Octavo, terminó Elías Minini. Noveno, Milton Devinsky. Décimo lugar para Sofía Percara allí, rajuneando un puntito, quien llegaba como puntera del campeonato, ¿no? Juan Echey, decimosegundo, Federico La Rosa, decimotercero, Fabián Frenes, decimocuarto, Mauricio Pazzi, decimoquinto, Mauro Orsellet, decimosexto, Adrián Wastein, decimoséptimo, Manuel Hermosí, decimoctavo, Nicolás Ubillaga, decimonoveno, Enzo Conte, vigésimo, Agustín De San. Juan Angerosa, Didier Estebanet y Alejandro Correa fueron los 23 anotados del fin de semana de la 150B del karting entrerriano en el Parque de la Velocidad de Villahuay. Vamos ahora a la 150C, también categoría que no le sobra nada. Hoy por hoy es un buen número, 14 inscriptos, pero para lo que supo tener la C en su momento, se esperaban algunos más, es la realidad. El fin de semana ganó Pablo Zapata. Triunfo para el de Gualeguay, 3 segundos 4 le sacó a Lisandro González Barral, que terminó segundo. Tercero, Gastón Duval, los tres del podio. Cuarto, Rodrigo Faller. Quinto, Manuel Cretón. Sexto, Cristian Escolamieri. Séptimo, terminó Agustín Fabián. Octavo, Gastón Bonín. Noveno, Facundo Palombicio. Décimo, David Lowe. Dayan Fabre, Jonathan Losky, Mario Gómez y Cristian Pascualini fueron los 14 anotados de la 150C en el Parque de la Velocidad de Villahuay. Bueno, 14 inscriptos para esta categoría. En la Master fueron 12 los inscriptos, 12 en la 150 Master. Ganó el gurí Omar Martínez, el gurí que, tengo entendido, estuvo el viernes, realizó algunas tandas de entrenamiento, pruebas libres del viernes extraoficiales. El sábado no estuvo porque viajó a Rosario para ir a cumplir con su trabajo también con el equipo en las TC Pickup. No estuvo el sábado, no clasificó el gurí. El domingo vino tempranito, largó desde el fondo la serie. Inclusive en la serie, el gurí pensó que se largaba de parado, condición de pista húmeda. Se quedó muy atrás en la fila india en el momento de la largada y bueno, tuvo que recuperarse, pero rápidamente dos o tres vueltas y ya estaba el gurí pegado al pelotón de adelante para avanzar, terminar, si mal no recuerdo, cuarto o quinto el gurí en la serie. Y luego sí, en la final terminó segundo en pista, fue excluido Santiago Antivero en la técnica, no dio la trocha para Antivero, que había ganado una gran carrera y bueno, con una amplia diferencia inclusive el piloto local, lo cual le da la victoria al gurí Martínez para seguir estirando la ventaja en el campeonato. Segundo, Gustavo Misaguac. Tercer lugar en el podio para Edgardo Causi. Cuarto, Matías Iriarte. Quinto, Mario Karts. Sexto, Miguel Altamirano. Séptimo, Joaquín Veronesi. Octavo, Hernán Troncoso. Noveno, Francisco Pancho Micheli. Décimo, Luis Viviani. José Regnel y Santiago Antivero, los 12 anotados del fin de semana en la 150 Master del campeonato entrerriano de karting. ¿Qué nos está quedando? La 150 sin banco también. esta nueva categoría todavía en esta temporada, en su primer año, la 150 sin banco, una categoría que todavía le cuesta, ¿no? Le cuesta agarrar rumbo, agarrar mecha, por decirlo de alguna manera. Seis fueron los anotados el fin de semana, ganó un carrerón Daniel Salvetti. Pese a todo, como decimos habitualmente, por ahí muchas veces no importa la cantidad, fue una de las mejores carreras del fin de semana la que nos entregó la 150 sin banco. Ganó Daniel Salvetti, el piloto de Paraná. Segundo, Franco Balbuena, líder del campeonato, el de Gualeguay. Tercero, Enzo De San. Cuarto, terminó Matías Mouchet. Quinto lugar para Milagros Caíno. Sexto, Octavio De San. Los seis participantes en esta categoría durante el fin de semana. Lo tenemos para escuchar por ahí a Daniel Salvetti. Tras la victoria, hablaba con Iván Artigues en el Parque Cerrado. Lo escuchamos nosotros y así empezamos a escuchar voces de protagonista en esta tarde de Bandera Verde. 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Vamos a presentar la nota con Daniel Salvetti y lo escuchamos a quien ganó en la 150 sin banco del karting entrerriano.
1: Estamos con el ganador de la 150 sin banco, Dani Salvetti. Bueno, Dani, increíble carrera. Al principio se hizo una luz, hubo roja, después se volvió a hacer una luz y Franco venía muy fuerte y fue un carrerón ahí, 4 o 5 vueltas donde te buscó por todos lados, pero te pudiste defender a la perfección.
2: Sí, linda carrera. La roja nos jugó una mala pasada ya que habíamos sacado diferencia con el segundo. Y sí, a lo último Franco venía mucho más rápido que yo, pero pudimos aguantarlo y llevarnos el uno para Paraná.
1: Una victoria buscada, ¿no? Trabajada y buscada y se dio en esta categoría.
2: Sí, sí, muy buscada. Venimos hace un año trabajando mucho con mi viejo, con todo el equipo CKM, para revertir esta mala suerte que teníamos en la A. Y por suerte no tuvimos pan sin banco, pero bueno, muy, muy lindo todo el esfuerzo que hicimos y todo poder lograr esto.
1: ¿A quién se dedica, Dani?
2: No, ya como te dije, a mi tío Mati, que estaba en Paraná, a mi viejo, a mi mamá. Por nunca aflojar a Marcelo, a Colo, a Franco, todo lo que hace imposible llegar acá.
1: Daniel Salvetti, el ganador de la 150 sin banco.
0: Muy bien, así lo escuchábamos a Daniel Salvetti, el ganador de la 150 sin banco. Para aclarar, es Daniel Salvetti hijo, ¿no? Porque uno dice Daniel Salvetti y enseguida nomás lo relaciona con el piloto del gol amarillo, ¿no? De la categoría. EC 1600, ¿no? Es el hijo de Daniel Salvetti quien se quedó con la victoria. Otro que regresó el fin de semana y que se subió al podio fue Matías Mouchet. Bueno, terminando allí dentro de los principales lugares, terminó tercero en pista, luego fue recargado una posición por perjuicio del karting de Enzo De San, por lo cual heredó el podio Enzo De San, Matías Mouchet. Lo vamos a escuchar a continuación al piloto de Chajarí que regresó el fin de semana y también habló con Iván Artigues en nuestra transmisión.
1: Lo tengo a Matías Mouchet en su regreso al karting entrerriano. Tercero escalando el podio, Mati, trabajando, venía fuerte atrás Enzo, venía fuerte Mili también, pero pudiste aguantar, me imagino que contento, ¿no? Siempre un podio viene muy bien.
2: Sí, la verdad que sí, estamos contentos más que nada por el equipo. Veníamos muy complicados, se nos rompió un soporte de la butaca y toda la carrera estuvimos aguantándola y la verdad que estuvo peleado, pero lo pudimos rescatar al último escalón del podio.
1: ¿Cómo te sentiste después de un tiempo estando ausente y fuera del rubro?
2: Sí, la verdad que nos costó bastante, pero la verdad que contento, más que nada, volver y con un podio, ni hablar.
1: ¿La idea es poder hacer alguna más de acá a fin de año?
2: Sí, la verdad que la intención es hacer alguna que otra, no estamos con la posibilidad de hacerlo, pero alguna que otra vamos a hacer, sí.
1: ¿A quién se dedica?
2: Bueno, primero que nada, los hermanos Rondán, que siempre incansablemente están, a Fabián Prene, a Pascua, a Mono, a todo el equipo y a mi familia que siempre está atrás de esto.
1: Matías Mouchet, tercero en la final de la sin banco.
0: Muy bien, hasta ahí la palabra de Mouchet en su regreso a la categoría, después por el recargo termina cuarto, pero de todos modos fue un gran fin de semana también, un gran regreso de Matías Mouchet del fin de semana al campeonato entrerriano de karting. Muchos mensajes en la tarde, gracias a todos quienes se van sumando y del otro lado que nos hacen saber que están escuchando la radio también. Como siempre, nuestro agradecimiento. Vamos a una pequeña pausa, vamos al corte en cada una de las radios y en un ratito seguimos. Ya estamos conectados con Iván Artigues también a la vuelta para hablar y seguir repasando lo que dejó el karting entrerriano el pasado fin de semana en el Parque de la Velocidad de Villaguay. Hay información de nuestro automovilismo también, lo que se viene por delante. En un ratito lo contamos, como siempre, aquí en Bandera Verde, toda la información del quehacer tuerca a la provincia de Entre Ríos a través de las radios de la Universidad Nacional de Entre Ríos, en vivo en Radio UNER Concepción del Uruguay, en Radio UNER Concordia, en diferido en Radio UNER Paraná a partir de las 21, como todas las noches. También estamos con Bandera Verde aquí en la capital de la provincia de Entre Ríos. Pausa y ya estamos con más a la vuelta del corte en cada una de las radios.
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1: Buenas, buenas. Aquí estamos en el programa número 12 del Consejo de Teatro Independiente de Entre Ríos. La escena está servida y en el día de hoy vamos a contarles sobre algunos acontecimientos de la Región 1, a la cual represento. La Región 1 está conformada por los departamentos Uruguay, Tala, Nogoyá y Victoria. Está en estos tres ríos, el río Paraná, el río Gualeguay, el río Uruguay. Y en este circuito de este a oeste hay diferentes panoramas en relación a la actividad teatral. Es muy diverso. Hay muchísima historia en cada uno de los lugares. En el Museo Histórico que se encuentra en Rosario del Tala hay un archivo muy interesante sobre la actividad teatral, no solamente de esa localidad, sino también de la provincia. Así que si andan por allí pueden buscar esa documentación, la verdad muy rica. También en la Agrupación Cultural Victoria hay una biblioteca preciosa, en la Asociación Cultural Nogoyá, estamos hablando de instituciones que tienen 80 años de existencia, y bueno, aquí en el departamento Uruguay también. Muchísima historia teatral desde mediados del siglo XX y desde antes también con el radioteatro y con muchas compañías de circo también que se han establecido aquí. Es una región realmente muy, muy diversa, así que es un orgullo poder representarla. Y este es el último programa totalmente dedicado a la Región 1, que bueno, los próximos serán dedicados a cada una de las regiones en lo que va de este año. Muchas cosas para contarles, así que saludar a la audiencia, gracias por estar ahí escuchando atentamente, y vamos a comenzar con esta entrada con una música del trío Guará de la región de Victoria, que está compuesto por Daniel Gómez, Hernán Fernández y Emilio Otero, que nos brindarán su interpretación de la canción de Ramón Ayala, El cosechero.

0: 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Con su permiso.
1: Y aquí estamos con este plato principal del día de hoy. Contarles un poquito sobre las primeras ediciones de eventos que se hicieron en la primera mitad del año y que continúan también en esta segunda parte. Estas primeras ediciones de eventos fueron seleccionadas en una convocatoria durante 2025. Fueron seleccionadas por un jurado, Tomás Ferrer de Concordia, María Elena Vázquez y Luciana Obaid de Paraná. Fueron quienes eligieron diversas propuestas en toda la provincia. Se eligieron 5 eventos de cada una de las regiones y en nuestra región fueron 5 eventos que ya los 4 primeros ya se hicieron y falta uno que ahora les voy a contar bien de qué se trató, pero recordemos que en el mes de abril se desarrolló en la Isla del Puerto, en el centro de interpretación que está allí, una residencia en danza teatro llamada Cuerpo Pájaro, que fue creada, pensada y realizada por el grupo uruguayense llamado Raíz de Agua Dulce, quienes vienen realizando una labor creativa durante los últimos años, también con el Festival de Danza Correntada. Hicieron una convocatoria abierta, participaron personas de toda la provincia que estuvieron durante 2 fines de semana residiendo en este espacio. Bueno, por supuesto, no residían en la Isla del Puerto, sino que tenían contemplado alojamientos en la ciudad y tomaban clases y tenían una instancia creativa allí en la Isla del Puerto y finalizaron con una presentación abierta al público que fue realmente muy, muy hermosa por todo lo que eso generó y también porque se inauguró de alguna manera un nuevo espacio escénico con un entorno, con un escenario en la naturaleza que realmente potenció la propuesta tal como lo habían pensado. Fue muy exitosa la convocatoria, participaron personas de diferentes lugares, de Basavilbaso, de Maciá, de Gilbert, de Gualeguaychú, de Gualeguay, de Paraná, de Concepción del Uruguay, por supuesto, y también de la provincia de Misiones y de Buenos Aires. Así que esa fue la primera edición y esperamos que sean muchas residencias más. Cuerpo Pájaro, residencia en danza teatro. También contarles que durante el mes de mayo en la ciudad de Victoria se realizó el encuentro Latinidades Escénicas, organizado por la Agrupación Cultural Victoria, también que fue sede de este encuentro, como la Sociedad Italiana. Brindaron un espacio para funciones de México, compañías provenientes también de Chile y de Rosario y de Río Negro, y por supuesto de nuestra provincia. Fueron días muy intensos donde se compartieron jornadas completas de no solamente las funciones propiamente, sino encuentros entre los grupos, hubo talleres, hubo muchas instancias de compartir experiencias, de intercambios. También estuvimos ahí para contar sobre el Consejo de Teatro Independiente, su labor. Hubo muchas preguntas en relación al funcionamiento del Consejo y también a la creación de leyes con esta base comunitaria que permitan la promoción y el aporte del Estado hacia la actividad independiente también en otras latitudes. Así que, bueno, realmente una muy buena primera edición de evento que esperemos que, por supuesto, continúe. En Concepción del Uruguay, a fines del mes de mayo y principio del mes de junio, se desarrolló la primera edición de evento de Territorios del Ser, que fue una propuesta vertebrada por las distintas migraciones que hubo en nuestro país, teniendo en cuenta la inmigración italiana, la española, la inmigración judía y después también una mezcla, una mixtura de todos esos orígenes que confluyen junto con los pueblos originarios en nuestra provincia. Y fueron días de funciones donde distintas compañías, distintos grupos de la ciudad de Concepción del Uruguay se juntaron para crear estas obras nuevas que se desarrollaron durante estos cuatro encuentros en distintos fines de semana. En el mes de junio se realizó el Festival Uruguayense de Microteatro llamado FUM, también en diferentes espacios. Este festival consistió en la presentación de obras de teatro de entre 10 y 15 minutos. Cada función estaba conformada por tres obras breves. Algunas eran monólogos, otras eran dúos, otros eran tríos, que contaban una historia breve. Algunos fueron estrenos, otros fueron funciones que ya se venían haciendo. También funciona un taller de microteatros dirigido por Olivia Reinhardt, quien fue la responsable de este proyecto también. Y se realizó en el Colegio Superior del Uruguay, se realizó en bares, se realizó en la sede de ACMER, se realizó en la Casa de Costa a Costa. Distintos escenarios que aportaron sus características espaciales particulares para que se desarrollen estas funciones, donde también se invitó a obras de Rosario y de Paraná a participar. Y el quinto, que se va a desarrollar en el mes de septiembre, llamado Nuevas Tablas, este es un festival destinado a visibilizar y celebrar los montajes y creaciones teatrales de niños, niñas, adolescentes y jóvenes de nuestra ciudad. Sabemos que existe una enorme producción teatral a corta edad en espacios de gestión municipal, provincial, salas independientes, escuelas Nina, bachilleratos artísticos, bueno, talleres privados. Queremos que todos tengan su lugar en el escenario, dice la gente que organiza este festival, que se va a realizar los días viernes 4 y sábado 5 de septiembre de este año. Va a ser un espacio no solamente para exponer las obras, sino también se van a realizar talleres de formación, seminarios, conversatorios para estudiantes, para docentes, con el fin de fomentar el vínculo social a partir del teatro a temprana edad. Así que Solange Restaino, quien es la responsable de este encuentro, nos va a contar un poquito de qué se tratará.
2: Hola, ¿cómo están? Mi nombre es Solange Restaino, soy de la ciudad de Concepción del Uruguay. Les dejo en esta oportunidad una invitación para participar en el Festival de Teatro Nuevas Tablas, primera edición. ¿De qué se trata Nuevas Tablas? Nuevas Tablas es un festival que está destinado a visibilizar y celebrar los montajes y creaciones teatrales de niños, niñas, adolescentes y jóvenes de nuestra ciudad y alrededores. Sabemos que existe una enorme producción teatral a corta edad en espacios de gestión municipal, gestión provincial, en salas independientes, escuelas ninas, bachilleratos artísticos y otros talleres de teatro de gestión privada o de gestión religiosa. Y queremos que todos tengan su lugar en el escenario, que todos puedan experimentar la sinergia y el intercambio que se puede celebrar entre otras grupalidades, con otros estudiantes, con otros participantes. Este encuentro se va a realizar en dos días, el día viernes 4 y el sábado 5 del mes de septiembre de este año. No solo será un espacio para exponer obras, sino que también serán momentos en donde se van a celebrar y se van a cursar seminarios y talleres de formación para estos niños, para estas niñas y para adolescentes. También tenemos la posibilidad de celebrar este festival en diferentes salas y espacios independientes de nuestra ciudad de Concepción del Uruguay, como también en bibliotecas. Así que invitamos a las personas que se quieran sumar, a docentes de talleres de teatro de niños, niñas y adolescentes, a profesores que están dando los talleres de teatro en escuelas ninas. Invitamos a que se puedan sumar y puedan inscribirse en esta nueva propuesta, en esta primera edición del Festival de Teatro Nuevas Tablas, este viernes 4 de septiembre y sábado 5 de septiembre. Muchas gracias.

0: Y escuchábamos a Solange Restaino contándonos sobre el festival Nuevas Tablas. Pasamos a lo que fueron las capacitaciones del ciclo Entre Saberes, que se iniciaron en mayo y terminaron en junio en nuestra región. Fueron 6 capacitaciones con excelentes repercusiones y, por supuesto, no podemos dejar de agradecer a las instituciones que nos han recibido con estas propuestas, a las direcciones de cultura que han aportado para que los talleristas puedan desarrollar sus tareas, contemplando también los viáticos, los requerimientos técnicos que necesitaban en cada uno de los espacios. Y así fue que se dieron en distintos lugares, por ejemplo, en Victoria, en un espacio precioso que es el Cine Teatro, que se encuentra en esa localidad. Se dio un taller de improvisación teatral a cargo de Gisela Ferrari, abierto para todo público. Las personas realmente que asistieron estaban muy agradecidas de esta posibilidad, porque descubrieron una nueva manera de vivenciar el teatro en un espacio emblemático de esa ciudad como lo es la sala Cine Teatro, con ese escenario precioso. También en la Asociación Cultural Nogoyá se realizó el taller Desde Nuestros Cuerpos Narramos, a cargo de Patricia Mioto, del grupo de teatro Desde Cero de Concepción del Uruguay, quienes participaron, realmente disfrutaron de esta singular propuesta que se desarrolló. Recordamos que estos talleres tienen una duración de 3 horas reloj, así que son jornadas intensas que permiten vivenciar la experiencia de una manera, eso justamente, intensiva. Y eso, bueno, deja una huella, que lo que nos interesa y nos gustaría es que puedan de alguna manera continuar desarrollando. En Caseros, en el Centro Cultural Margarita Tea, se dio el taller Del Cuerpo y la Voz a la Acción, a cargo de Héctor Acosta. Este taller estuvo dirigido especialmente a los adolescentes y jóvenes que asisten a los grupos de teatro de esa localidad y de las localidades aledañas. Sabemos que hay un interés muy vivo por el teatro de parte de los adolescentes, así que lo que buscamos con estas propuestas es potenciar el encuentro y brindar más herramientas a lo que vienen experimentando, ya sea con los grupos de teatro privados o municipales, que tengan una nueva referencia, un nuevo modo de hacer a través de las distintas propuestas que se van acercando. También hubo un laboratorio teatral, taller de exploración actoral, a cargo de Abril Cipriano Salvarredi. Esto fue en la sala La Yotivenco de Concepción del Uruguay. También una experiencia destinada a todo público interesado en acercarse al universo teatral, ya sea con o sin experiencia. Fue una oportunidad de encuentro que aprovecharon ahí las personas allí reunidas con la propuesta de Abril, que fue muy satisfactoria. También en Rosario del Tala, en la sala Mónica Pese, se brindó el taller Construcción del Personaje Desde el Cuerpo, a cargo de Luisina Fernández Escoto y Priscila Fabre Furi del grupo Raíz de Agua Dulce. Aquí, bueno, se acercó gente de otras localidades, gente de Gilbert, gente de Maciá, gente de Caseros. Bueno, se acercaron muchas personas a Rosario del Tala para poder disfrutar de este taller, que fue con una concurrencia muy numerosa y esperamos que se pueda continuar de alguna manera y que esa experiencia haya dejado una huella importante para cada uno de los asistentes. El taller Enseñar es crear el juego como herramienta pedagógica a cargo de Solange Restaino en Concepción del Uruguay se realizó en la Escuela Superior Mariano Moreno. Este taller estaba específicamente destinado a docentes de diversas disciplinas, justamente para abordar el juego teatral como una herramienta pedagógica. También fue un taller muy concurrido al que asistieron docentes y no docentes también. Este taller está reconocido por la Dirección Departamental de Educación, daba puntaje docente, así que bueno, fue una jornada muy intensa que aprovecharon muchísimas personas y vamos a escuchar el testimonio de Estela Maris Felay, que también fue parte de esta propuesta.
1: Hola, ¿qué tal? Me llamo Estela Mari, fue una de las participantes en el taller coordinado por Solange Restaino en la institución de Escuela Normal Mariano Moreno en Concepción del Uruguay. De mi parte, bueno, yo soy más orientada al ámbito teatral y estuve participando junto con otros docentes en su mayoría, lo cual fue muy interesante, el aporte, la experiencia y la enseñanza a lo que se llegó, todo este tipo de herramientas que nos fuimos llevando de alguna u otra manera. En un momento, bueno, dentro de los juegos que se presentaron, yo estuve en un grupo donde eran en su mayoría docente y una psicóloga que nunca habían realizado algún tipo de taller teatral. Esto me pareció interesante, la forma de compartir, de hablar y conversar, y lo que hace que uno sea fluido el tema de poder llevarlo a cabo en cualquier ámbito o espacio y totalmente en lo áulico, ¿no?
0: Vamos con este plato principal, el ciclo que se viene desarrollando en toda la provincia, Un Domingo de Teatro, es una política que lleva adelante la Secretaría de Cultura de la provincia ya hace varios años, con la particularidad que se desarrollaba en la ciudad de Paraná, específicamente en el Centro Cultural La Vieja Usina.

0: caso de la Región 1 se presentó el día 26 de julio la obra El Lazo de las Edelweiss en la vieja usina de Paraná, y vamos a escuchar el testimonio de Olivia Reinhardt, que nos cuenta cómo fue esa experiencia.
1: Hola, ¿cómo están? Mi nombre es Olivia Reinhardt y soy actriz y directora de la obra El Lazo de las Edelweiss, escrita por Susana Anderegen, que se presentó el domingo 26 de julio en el Centro Cultural y de Convenciones La Vieja Usina, en Paraná, en el ciclo Domingos de Teatro, un ciclo que vuelve a suceder no solo en Paraná, no solo en la capital, sino en el resto de la provincia. Y eso es una gran noticia. El elenco de El Lazo de las Edelweiss está integrado por Julieta Darquier, Gisela Ferrari, Mariela Salas, Susana Anderegen y Facundo Torresán, y bueno, quien les habla. Y estamos muy agradecidos y agradecidas y felices de haber quedado en la convocatoria y de participar de este ciclo. También estamos súper contentos con la participación del público del domingo. Fueron más de 130 personas que se acercaron a la vieja usina para conocer esta historia sobre las mujeres de una familia suiza separadas por la inmigración, este lazo rojo, la sangre helvética que va y que viene entre los verdes fértiles de las colonias de Entre Ríos y Santa Fe y las montañas del cantón de Wallis. Estamos muy felices de todo lo que sucedió ese domingo, del trabajo predispuesto, súper predispuesto de los técnicos de este centro cultural, de Cachito y de toda su gente. Y bueno, muy agradecidos con el CONTIER, con el Consejo de Teatro Independiente de Entre Ríos y con la Secretaría de Cultura de la provincia, que vuelve, que retoma este ciclo tan importante para la comunidad entrerriana. Así que los invitamos, las invitamos a ser espectadores de todas las obras del ciclo y a consumir todo el teatro entrerriano, que está buenísimo. Un gran abrazo y a seguir viendo teatro.
0: Escuchamos a Olivia Reinhardt contándonos sobre la experiencia de la presentación de El Lazo de las Edelweiss en la vieja usina de Paraná, y quedan tres obras más pendientes para presentarse en el marco de este ciclo. El 29 de agosto se va a presentar la obra para infancias, y en el mes de las infancias, Imagina Rubí, de Evangelina Franzot en Hernández. El 6 de septiembre se presentará la obra Con un clic entran al feed de una, en la sala Mónica Pese de Rosario del Tala. Y el 15 de noviembre se presentará la obra Mujer Litoral en la vieja usina de Paraná. Vamos a continuar escuchando la música de Omar Peltzer, músico de la localidad de Rosario del Tala, con este tema musical llamado La Acordeona de Dios.

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4: Y aquí llegamos al postre del día de hoy, quien les habla, Karina Resnitsky, representante de la Región 1 del Consejo de Teatro Independiente de Entre Ríos. Contarle en este postre que durante el 21, 22 y 23 de agosto en la localidad de Gualeguay y también en la localidad de Galarza se llevará a cabo la edición 41 del Encuentro Entrerriano de Teatro. Y en ese marco vamos a entregar los premios a la trayectoria 2026. En el caso de la Región 1, que comprende los departamentos Uruguay, Tala, Nogoyá y Victoria, fruto de las postulaciones que hizo la comunidad teatral y luego de la decisión de los premiados de los años anteriores y del consejo, se eligió a María del Carmen Negrita Galván como la premiada de este año. María del Carmen Galván, ya a sus 81 años, sigue en el escenario, en este momento está haciendo funciones, está en plena vigencia su actividad y bueno, es una persona que realmente ha transitado durante toda su vida en la actividad teatral, ya sea a través de los radios teatros, el Radio Teatro del Hogar, en LT11, ha hecho innumerables obras teatrales. Yo aquí en este momento tengo un manuscrito suyo recordando así de memoria las obras teatrales en las que ha participado y son 50 obras teatrales que varían en autores, en direcciones, para nombrar algunas de las personas con las que ha trabajado y que son personas que realmente han hecho historia en el teatro entrerriano. Podemos nombrar a Juan Bredeston, a Enrique de Michele, a Osvaldo Neira, a Eugenia Orlegui, a Miguel López, a Mario Lorán, a Héctor Ferrari, a Gregorini. Podemos también nombrar a Marife Franco. Las obras de teatro van desde Cámara Lenta de Pavlovsky, Dinosaurios, La Valija, Filomena Maturano, Pájaro de Barro, Boing Boing. Bueno, realmente El Caballo de Troya, Los Mirasoles, Ciclo de Bertolt Brecht, Ciclo sobre obras de Tennessee Williams, Ese río donde pescan los pájaros, Entre nos, El difunto señor Pick, Érase un viejo pirata, Los justos, Extraña pareja, El enganche, Los de Gorriti, Allá lejos está el mar, Dos por uno, Caritas mías, Bueno, tiene muchísimas, pero muchísimas. El Conventillo de la Paloma, también, dirigida por Héctor Ferrari. Y en los últimos años, ella ha sido parte de la Casa de la Cultura de Concepción del Uruguay, que en la comunidad teatral estamos esperando ansiosamente la apertura nuevamente de esta sala, después que en 2018 tuvo un accidental incendio, y bueno, a partir de esa fecha hasta ahora estamos esperando la apertura. Sabemos que ya está gran parte de la sala acondicionada, así que esperamos que pronto se vuelvan a abrir las puertas de Casa de la Cultura. Felicitamos a María del Carmen Galván por este reconocimiento, que es un reconocimiento de sus pares, es un mimo de toda la comunidad teatral de Entre Ríos hacia una persona que ha aportado y ha dedicado en una gran parte de su vida a la actividad teatral.
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4: Y tenemos aquí la agenda de la provincia. Se va a realizar en la localidad de Chajarí la primera edición del Festival de Teatro de Humor Chajajajá, el 14, 15 y 16 de agosto. Esta edición se llama Pablo Alvarelo. La sede será el Centro Cultural Constantico Caballaro de la ciudad de Chajarí, y la modalidad es a la gorra. La programación del viernes 14, bueno, consistirá en el acto de apertura a las 20 horas. A las 20:30 se presentará la obra Angélica, samba romántica con alienígenas, de la localidad de Chajarí. El sábado 15 se presentará la obra Celular de la localidad de Sunchales de Santa Fe. A las 21:30 se presentará la obra Rita B., Trágica sangre de sangrienta estirpe, de la ciudad autónoma de Buenos Aires. Y el domingo 16 se presentará a las 20 horas Pensarás que estoy loca, de la localidad de Chajarí. Y a las 21:30 la obra Perros, de General Rodríguez, de la provincia de Buenos Aires. Y continúa, claro, el ciclo Un Domingo de Teatro en toda la provincia. El 16 de agosto se presentará El corazón del actor en Hasenkamp. Ese mismo día se presentará la obra Floresta en la localidad de Diamante. El 29 de agosto se presentará la obra Imagina Rubí en Hernández, en el mes de las infancias. El 30 de agosto se presentará Azucena y Clavelina, guardianas del planeta, en Ubajay. El 6 de septiembre, con un clic, entran al feed de una en la sala Mónica Pese de Rosario del Tala. Recordarles una vez más que del 21 al 23 de agosto se desarrollará el encuentro entrerriano de teatro en Gualeguay y Galarza, donde además de la entrega de los premios a la trayectoria de cada una de las regiones, también desde el Consejo realizaremos una reunión abierta a la comunidad para informar sobre lo que venimos haciendo, atender las consultas y sobre todo con el énfasis especial de las elecciones del próximo Consejo de Teatro, que se va a renovar a partir del año que viene. Así que esperamos que puedan participar. Y el 21 de septiembre se desarrollará en la localidad de Caseros el encuentro de teatro, que ya viene siendo un éxito en esa localidad, con funciones de distintas partes de la provincia y también del país, en su tercera edición.

Indies de este programa, el último programa de la Región 1 dedicado completamente a la Región 1, los departamentos Uruguay, Tala, Nogoyá y Victoria, a los cuales represento. Es una alegría y ha sido realmente una experiencia magnífica poder conocer en cada uno de estos departamentos toda la actividad que desarrollan las distintas grupalidades y cómo en estos últimos años, a partir de los programas, de las convocatorias y de las actividades que hemos llevado adelante desde el Consejo de Teatro Independiente, la actividad se ha potenciado y como les fui comentando a lo largo del programa, se han realizado por primera vez ediciones de eventos, pero también se han continuado con otros eventos, otros festivales, otros ciclos que ya se venían haciendo enmarcados en Entre Ríos a Todo Teatro, que es un programa de apoyo y acompañamiento a estos ciclos. También se han realizado muchísimas capacitaciones, muchísimas instancias de formación abiertas a la comunidad, abiertas a personas que nunca han hecho teatro, y también otras dirigidas a la capacitación específica de gente que ya viene desarrollando alguna actividad en particular, algún género en particular. Así que realmente han sido muy, muy variadas las dinámicas. Y bueno, también el aporte a través de los premios a la trayectoria ha sido, la verdad, que un lujo poder compartir con tantas personas valiosas estos encuentros, estas conversaciones, estas instancias que son un premio simbólico al quehacer, y bueno, es un orgullo para nuestra provincia poder contar esta historia, porque la historia del teatro es también la historia de la comunidad. Son muchos motivos para brindar en este programa y invitar a las personas que son parte de la comunidad teatral de esta región a participar en las elecciones, en el caso de las personas que no estén empadronadas, que lo puedan hacer, empadronarse. Es muy fácil, es a través de un formulario Google, donde tienen que, además de brindar algunos datos personales, certificar tres actividades como mínimo en los últimos 5 años, actividades relacionadas obviamente a las artes escénicas. Este pertenecer al padrón no solamente hace que puedan acceder a distintos beneficios de esta ley, que tantas gratificaciones nos está dando, sino también que puedan postularse como representantes y poder votar. Este cargo de representante regional es un cargo que no puede ser reelecto, así que las personas que estén interesadas en postularse y que tengan algunas consultas pueden comunicarse directamente conmigo, pueden comunicarse con el consejo, con cualquiera de los integrantes del consejo, para conversar, para poder interiorizar, además de participar en todas las reuniones que hacemos mensualmente en cada una de las regiones, en cada uno de los departamentos también, acercarse y participar. Eso es lo que garantiza el funcionamiento pleno de esta ley que ha llevado y que ha costado también a tantas generaciones la sanción que finalmente se dio luego de la pandemia.
en 2022 para que en 2023 el Consejo esté en pleno funcionamiento. Está en manos de la comunidad, así que esperamos la participación. Quiero agradecer este espacio una vez más y, como siempre lo hago, a la Universidad Nacional de Entre Ríos, con quien firmamos un convenio marco y con quienes continuamos trabajando también en otras propuestas muy interesantes que implican a la comunidad toda, no solamente a la comunidad teatral. Agradecer a Guillermo Freire, director de la radio aquí en Concepción del Uruguay, a Fermín Luna, que me acompaña en cada una de las emisiones de este programa, y por supuesto a mis compañeros del Consejo, a la audiencia que escucha atentamente cada uno de los programas. Invitamos a que sigan nuestras redes en Instagram, @con_tier en Facebook. También tenemos nuestra página web que pueden visitar. Ahí está visible la ley para que la puedan leer. Está el padrón público, están los registros de eventos, los registros de obras, los registros de espacios, que son registros que son públicos. O sea que si quieren conectarse con una sala para hacer funciones, bueno, ahí tienen las características y los contactos de las salas para hacerlo. Si quieren ver qué evento está transcurriendo en determinado momento del año, ahí están los eventos. Si les interesa a las instituciones llevar alguna obra en particular, ahí está el registro de obras vigentes para que puedan acudir y ver de qué se tratan cada una de las propuestas. Así que ahí está toda esa información, cada uno de los representantes a disposición para lo que quieran consultar. Y nos vemos en el teatro. Los invito, para finalizar el programa de hoy, a escuchar un tema de Atahualpa Puchulu, en este caso con La Charo, en esta canción preciosa que se llama Lantec Chaná. Hasta la próxima.

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